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0: Arrancamos tu programa Ya Comienza la Radio y
1: ¡Jalo, que espargo!
0: Y en nombre del titular de este programa, yo, tu servidor Gio Vadillo, mi compañera
1: Ixel Rosales
0: y mi compañero
2: Abel Torres,
0: te damos la más cordial bienvenida a este tu espacio, hecho especialmente para todos ustedes, nuestros pargo escuchas que diariamente y todas las tardes nos acompañan y nos dan también su opinión ahí en redes sociales. Y hablando de eso, te voy a recordar también los teléfonos en el estudio, es el 7444-84-6437. Te repito, 7444-84-6437. Y bueno, el día de hoy, como todos los días, te vamos a traer toda la información que ha sucedido el fin de semana. Ayer, desgraciadamente, con esta lluvia y tormentón, diría yo, que se suscitó, pues ya no pudo haber transmisión, pero hoy martes 25 de agosto, estamos con todo para acompañarte esta, como todas las tardes. Y bueno, te mencionaba hace un momento, este día vamos a traer mucha información que sucedió el fin de semana. Vamos a estar hablando de la feria productiva que se llevó a cargo en la colonia Los Manantiales. También vamos a estar hablando de esta asamblea legislativa que se hizo allá en Ixtapas y Guatanejo, donde estuvo acompañando a nuestro diputado Joaquín Yaco Vadillo al senador Félix Salgado Macedonio. También te vamos a traer las breves del Congreso a cargo de mi compañera Fernanda Cabrera, directito desde Chilpancingo del Congreso del Estado de Guerrero. Y claro, también nuestra sección Acciones Legislativas a cargo de mi compañero Abel Torres, pero también la sección de Cultura por parte de mi compañera Alma Alonso, que el día de ayer también la reservamos para
1: sí,
0: el día de
1: claro.
0: Hoy, ¿cómo no? Y claro, también tu sección Ya Comienzan los Deportes con mi compañero Jonathan Zárate. Y bueno, arrancando la información, como les comentaba, este domingo se llevó a cabo una asamblea legislativa allá en Ixtapas y Guataneja. Pero vamos a hablar de esto porque es prácticamente en todo el país. Las asambleas informativas en defensa de la transformación y la soberanía nacional es una estrategia impulsada por Morena que busca llevar información directamente a las comunidades y mantener el diálogo cercano con la ciudadanía. Estas asambleas comenzaron a realizarse a nivel nacional durante el mes de junio y forman parte de un despliegue territorial que busca fortalecer la comunicación con la población, abordar temas relacionados con la soberanía nacional, la situación del país y los avances que desde la perspectiva del movimiento se han alcanzado durante la llamada Cuarta Transformación. De acuerdo con la información difundida por el partido Morena, estas jornadas tienen también el propósito de combatir la desinformación, llevando directamente a las colonias, comunidades y municipios información sobre los acontecimientos nacionales. Y es que en tiempos donde las redes sociales se han convertido en una de las principales fuentes de información para millones de personas, el partido ha planteado la necesidad de mantener también un contacto directo con la ciudadanía. Por eso, las asambleas buscan ser espacios de encuentro, de información y de reflexión sobre lo que ocurre en nuestro país. Uno de los principales ejes es precisamente la defensa de la soberanía nacional. Desde la visión que ha planteado Morena, defender la soberanía significa que las decisiones que corresponden a México deben ser tomadas por las instituciones y por el pueblo mexicano sin aceptar injerencias extranjeras. Y bueno, justo este domingo, como te comentaba, estuvo el senador Félix Salgado Macedonio con esta asamblea informativa llevada a cabo allá en Zihuatanejo, donde nuestro diputado Joaquín Yaco Vadillo, presidente de la Jucopo, estuvo acompañándolo. Y ahí estuvieron mis compañeros Excel Rosales y mi compañero Abel Torres, que nos van a dar todavía más detalles de esta visita.
3: Pues sí, efectivamente, Giovanni, te perdiste ese encuentro muy bonito, como fue recibido el ingeniero Félix Salgado Macedonio allá en Zihuatanejo, y pues se hizo, después de que llegamos, una concentración muy importante. O sea, era un mar de gente ahí y presente cuando llega, se saluda principalmente con el diputado Joaquín Yaco Vadillo, ahí presidente de la Junta de Coordinación Política en el Congreso, y inmediatamente cuando se saludan, inicia el contingente, todo eso, avanzar, todo, a la caminata que se hizo, sí. Ahí mi compañera Isel Rosales, ahí íbamos ahí a la carrera y todo eso así pegado, pero ahí empezó todo el contingente,
1: en la sí, calle principal. Claro, fue algo muy bonito el que llegara el senador con licencia, Félix Salgado, y estuviera ahí nuestro diputado Joaquín Jacobadillo, saludarse, y desde ahí comenzó el contingente a avanzar hasta donde se iba a llevar a cabo esta asamblea, la gente contenta de recibir a el senador, a nuestro diputado, muchas caras conocidas, sobre todo pues con la presencia del diputado y la parguisa, que fue también a Zihuatanejo. Fue algo muy bonito, Abel, que lo vivimos, la gente pues sí, caminando fuerte, y ahí vamos con el sol, la resaca, pero con muchas ganas de escuchar nuestra asamblea, amigo.
0: Oigan, cuéntenme, a ver, por ahí me dijeron que mucha gente de local, de Zihuatanejo y de otras partes del estado, también gritaban el pargo, hay pargo, hay pargo, ¿no?
3: Sí, sí, efectivamente, o sea, nos sorprendimos de que donde caminaba el diputado Joaquín Jacobadillo con el senador con licencia Félix Salgado, pues a veces le gritaba, ¡hay toro! ¡Y hay pargo!
1: Ajá, sí, algo. Sí, es muchas emociones ahí.
3: Sí, y ya después está, cuando ya se llegó al área de la concentración, es una especie de placita ahí principal, así, casi a orillas de la playa. De la playa, ahí Itzel, uh-huh. Y ahí todos, no, se abarrotó, muy lleno, o sea, porque era un mar de gente donde estaban ahí, y fíjate un detalle muy importante, ahí el senador con licencia Félix Salgado, aclaró lo que hemos dicho nosotros aquí en cada una de las transmisiones que hacemos, de que estas asambleas informativas no son nada de campañas, o sea, como se ha atacado, o sea, muy malamente en algunas páginas y algunos medios ahí que pues no vale la pena tomarlas en cuenta. Se le aclaró bien que es la defensa de la soberanía y puso muchos ejemplos de que Estados Unidos está queriendo entrometerse en las cuestiones de lo que tiene que ver tanto en la política, en las cuestiones de seguridad, en las cuestiones de lo de la migración, y puso ejemplos, o sea, muy bonitos de que si un niño está en su casa y tiene sus zapatillas

0: ¿cómo se llama? Lo que uno, el juramento a la bandera, cada uno, cuando dice bandera de México, legado de nuestros héroes, y dijeron, ahí está, les digo el ingeniero Félix Salgado, vean lo que significa el juramento a la bandera, es la defensa de nuestra patria, nuestro país, la soberanía, y por eso dijo muy claramente, y ahí coincidieron todos los diputados que estuvieron ahí presentes, ahí entre ellos nuestro diputado Joaquín Jacobadillo, de que no, no se va a permitir que pues otro país pues venga a tratar de invadir o tener cuestiones injerencistas en lo que respecta a nuestro país.
1: Así es, Abel. Y es que desde la visión que ha planteado Morena, defender la soberanía significa que las decisiones que corresponden a México deben ser tomadas por las instituciones y por el pueblo mexicano, por nadie más. Este mensaje ha sido vinculado también con la postura de la presidenta Claudia Sheinbaum, quien ha defendido públicamente la soberanía y la independencia de México frente a cualquier intento de intervención extranjera. En este contexto, las asambleas se han convertido en un mecanismo para llevar este mensaje a diferentes regiones del país y fortalecer la organización territorial del movimiento. Y hay un dato importante. Morena informó que en una de las jornadas realizadas en junio se llevaron a cabo 211 asambleas informativas en diferentes puntos del país. Posteriormente, para otra jornada nacional, se anunciaron 217 asambleas en las 32 entidades federativas. Y esta es solamente una de ellas. Como decía bien mi compañero Abel, no son los mítines de campaña, no están promoviendo absolutamente nada más que la soberanía nacional y mantener informados y en contacto con el pueblo.
0: Sí, efectivamente, eso en todo momento se ha dejado en claro, igual como las asambleas que ha llevado a cabo nuestro diputado Joaquín Jacobadillo, ahí es donde están nuestros compañeros, los Pargos en Acción, que la ciudadanía, ya hemos estado allá en La Venta, en Rena y todo eso, de que dice clarito, no son cuestiones de campaña. Estamos dejando en claro que la gente esté bien informada de lo que están queriendo hacer otros países, pero particularmente Estados Unidos. Vemos el caso, muy ejemplo y muy triste que mencionaron ahí el senador con licencia Félix Salgado y nuestro diputado Joaquín Jacobadillo, pues ya ha hecho referencia a eso, de que los migrantes, nuestros hermanos migrantes, cómo han sido tratados, humillados, todo eso. Y a ver, Estados Unidos insiste en continuar con los ataques hacia nuestro país cuando los migrantes que han tenido que ir a buscar una oportunidad de trabajo, pues porque así lo han decidido, ellos son los que sacan la chamba de Estados Unidos.
1: Así es, Abelito, y no solamente contra México, está contra todo. Donald Trump acaba de hacer unas declaraciones muy desafortunadas también acerca de Canadá, pero bueno, ese es otro tema. Por supuesto que también nuestro estado aquí tiene mucha participación importante con esto de las asambleas. Porque nuestro estado cuenta con 85 municipios y una gran diversidad de regiones, cada una con sus propias características y necesidades. No es lo mismo la realidad de Acapulco que la de una montaña, de la Costa Chica o la Costa Grande o de Tierra Caliente o incluso de la región norte. Por eso, llevar información directamente a las comunidades puede permitir que la ciudadanía conozca los planteamientos del movimiento y al mismo tiempo tenga espacios para escuchar y participar, que eso es parte fundamental de las reuniones en estas asambleas. Las asambleas también buscan fortalecer la organización de Morena y participación de su militancia y simpatizantes. Pero la convocatoria difundida por el partido también contempla la participación de la ciudadanía en general. O sea, esto es para todo quien se quiera acercar. No estamos hablando solamente de simpatizantes de Morena o no. Si usted quiere ir y tomar parte de estas asambleas, puede hacerlo sin ningún contratiempo, será bien atendido y también se va a informar y también va a poder participar. Y bueno, ya nos llegó la tijera de titanio por parte de mi compañero Jonathan. Con esto terminamos el primer bloque.

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17: Ya comienza la radio y Jálalo que Espargo. Oigan, ya casi se me lengua la traba. Y es que, mire, aparte de mis errores técnicos, también hemos tenido errores técnicos aquí en la cabina. Desgraciadamente no pudimos entrar en el primer bloque, luego en el en vivo, pero ya estamos aquí de vueltas. Aparicio, que bien movida, ya revivió la señal. Y bueno, vamos a continuar ahora con la información. También tenemos información directito del Congreso del Estado, a cargo de mi compañera Fernanda Cabrera. Vámonos ahorita entonces directito a las breves del Congreso. Vámonos para allá.
18: Hola, ¿qué tal? Muy buenas tardes. Soy Jonathan.
19: Muchísimas gracias, me da gusto saludarles a todas y todos y bueno, comentarles que a fin de fortalecer el monitoreo, vigilancia e implementación de protocolos sanitarios relacionados con la detección y atención de casos de Cyclospora cayetanensis, previniendo su propagación en Guerrero, la diputada Celia Ocampo Manzanares propuso un exhorto a la Secretaría de Salud del Estado. En este planteamiento, la legisladora de Morena señaló que recientemente las autoridades sanitarias nacionales e internacionales emitieron información relevante sobre el incremento de casos de ciclosporiasis. Esto ha motivado la implementación de acciones de vigilancia epidemiológica tanto en México como en diversos países. Refirió que aunque esta enfermedad no representa un padecimiento nuevo para la comunidad científica, el comportamiento epidemiológico observado durante las últimas semanas evidencia la necesidad de fortalecer las medidas preventivas y los mecanismos institucionales de respuesta. Así que bueno, presentó esta propuesta que está siendo analizada en la Comisión de Salud. Los detalles de la información están en las plataformas digitales del Congreso del Estado de Guerrero. También hacerles la invitación para que consulten esta convocatoria para el Parlamento de los Pueblos y Comunidades Indígenas y Afromexicanas del Estado de Guerrero, ya que se amplió la fecha de registro hasta el 31 de agosto de 2026 y el registro se puede realizar en línea. Así que los detalles en las plataformas del Congreso de Guerrero. Sería la información desde tu Congreso, Fernanda Cabrera. Muchas gracias.
17: Muchísimas gracias a mi compañera Fernanda Cabrera, directito desde el Congreso del Estado de Guerrero, allá en Chilpancingo. Y vamos a continuar ahora con nuestra sección Acciones Legislativas a cargo de mi compañero Abel Torres.

0: Gracias, Gio, Itzel. Pues efectivamente, fíjate que dentro de las actividades de nuestro diputado Joaquín Yaco Batillo, pues tenemos esto de que con el propósito de fortalecer al sector mezcalero de Guerrero y reconocer la importancia de esta actividad como parte de la identidad, tradición de las comunidades, se llevó a cabo el foro Presupuestos Justos, Tierra y Tradición, el futuro del mezcal artesanal. Durante la apertura del encuentro se destacó la importancia de generar espacios de diálogo que permitan escuchar de manera directa las necesidades de las y los productores de mezcal, particularmente en temas relacionados con el presupuesto, la producción artesanal y el fortalecimiento de esta actividad. El foro fue organizado por la diputada Leticia Mozo Hernández con la participación de los representantes y actores vinculados con el sector mezcalero. En este marco se resaltó que el mezcal artesanal representa una de las expresiones productivas y culturales más importantes de Guerrero, al preservar conocimientos, tradiciones y formas de producción que han pasado de generación en generación. Desde la Junta de Coordinación Política del Congreso del Estado se refrendó el compromiso de impulsar acciones que contribuyan a reconocer el trabajo de las y los productores, así como generar mejores condiciones para el desarrollo y fortalecimiento del mezcal artesanal guerrerense. El encuentro permitió intercambiar propuestas y plantear alternativas encaminadas a que el sector cuente con mayores oportunidades y respaldo institucional en beneficio de las familias y comunidades que dependen de esta actividad. Así es, Giovanni, y pues en el tema de lo del mezcal, pues ni modo que no se sepa ahí las cuestiones de nuestro diputado Joaquín Yaco Batillo, pues impulsa precisamente los talleres productivos donde nuestros compañeros Parcos en Acción están bien metidos en estas.
1: Así es, ahí tiene su taller autoproductivo que se llama Ya Comienza la Mezcaliza de Sabores, muy solicitado, por cierto, por muchísima gente aquí en Acapulco. Es uno de los talleres que se ha llevado, yo creo que en gran parte ya de todo el puerto, incluso en comunidades cercanas, por la mucha mucha petición por parte de la gente en todos lados. Y bueno, continuamos todavía, Abelito.
0: Sí, efectivamente, y fíjate que en unidad y con compromiso, el presidente de la Junta de Coordinación Política del Congreso del Estado de Guerrero, nuestro diputado Joaquín Yaco Batillo, sostuvo una reunión de trabajo con el diputado Juan Valenzo Villanueva, integrante del grupo parlamentario de Morena. Ahí, pues, nuestro diputado Joaquín Yaco Batillo le expresó su amistad a su amigo Juan Valenzo, que es un integrante de este grupo parlamentario radicado allá en Chilpancingo y siempre ha estado al servicio de su gente. Agradeció su compromiso firme y decidido de continuar sumando esfuerzos al servicio del pueblo de Guerrero y del movimiento de transformación. El diálogo refrenda la unidad, coordinación y voluntad de trabajo conjunto al interior del grupo parlamentario de Morena, reafirmando nuestro diputado Joaquín Yaco Batillo que con unidad y compromiso se avanza en la construcción de un mejor futuro para las y los guerrerenses desde el Congreso del Estado. Fíjate, algo que sí quiero destacar, Giovanni, por todo lo que fuimos a vivir allá, la bonita experiencia de nuestro diputado Joaquín Yaco Batillo, ¿cómo es tiene esa armonía, ese acercamiento con todos sus compañeros, diputados, ¿sabes? Allá cuando estuvo en Zihuatanejo, cuando estuvimos pues todos ahí, su equipo Parcos en Acción y nosotros así que andábamos ahí corriendo en todo esto. O sea, un diálogo, o sea, muy sincero, todo eso. Y ahora con el hecho de que el diputado Joaquín Yaco Batillo tenga un acercamiento con nuestro también legislador Juan Valenzo, pues eso demuestra que el diputado Joaquín Yaco Batillo sí sabe cómo llevar las cosas así en allí en el Congreso del Estado, siempre en armonía y con lo que ha dicho él, el diálogo, Giovanni.
1: Así es, el diputado Joaquín Yaco Vadillo siempre promoviendo el diálogo y la unidad dentro y fuera del partido, sobre todo en el Congreso del Estado, ahora como presidente de la JUCOPO, ¿no? Pero todavía tenemos más información aquí en acciones legislativas.
0: Sí, efectivamente, pues
1: Pero Abelito, yo creo que va a ser hasta después del siguiente corte comercial, porque ya nos agarró la tijera de titanio. En un momentito regresamos a tu programa, Ya Comienza la Radio, y ¡jálalo, que es pargo!
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12: Estamos a tu programa, ya comienza la radio y Jálalo que Espargo. Bueno, vamos a continuar ahorita con más información en la sección de acciones legislativas, pero antes vamos a dar un espacio para saludar a todos los Pargo Escuchas que nos hacen el honor de acompañarnos esta y todas las tardes. Adelante, Itzel.
13: Claro que sí, un saludo muy especial como todos los días a nuestro querido amigo Chucho Holguín, que nos escucha, nos manda siempre sus buenas vibras y sus saludos. También comenzamos con Sabino Rodríguez Mendoza, saludos a toda la parguiza. La Igualteca de Guerrero Noticias, saludos a mi familia de La Garita. Pili Garena Caballero, saludos. Aida Huerta, saludos diputado Joaquín Jaco Vadillo y panelistas, Pargos desde La Venta. María de Jesús López, saludos cordiales para mi diputado Joaquín Jaco Vadillo, el mero mero pargo de Acapulco y próximo presidente municipal, porque el pueblo sí quiere un verdadero cambio, estamos con él. Aida Huerta, es todo. Sasha, publicidad en Chilpancingo, atentos al mensaje. Saludos presidente de la Jucopo en el Congreso del Estado de Guerrero, Joaquín Jaco Vadillo. Armando Hernández Nieves, un saludo con afecto para nuestro próximo presidente municipal de Acapulco, Jaco Vadillo. Reduce Peso Express, saludos a toda la parguiza. Marta PJ, hombre de territorio que camina con su pueblo acapulqueño sin simulación. Alma Escamilla, excelente tarde a todos en cabina. Antonio Hernández, saludos a nuestro diputado Jaco Vadillo, Gio Abel Jafet Itzel por este excelente medio informativo.
12: Excelente, compañera Itzel. Y por acá tenemos más saluditos, ¿eh? Porque hubo dos bloques, ¿no? A ver, miren, por acá tenemos también a Aide Vega, que nos manda muchos saludos. Elizabeth Mendoza Sánchez, saludos al Pargo Mayor, Joaquín Jacobadillo, sintonizando la radio desde las Casitas del Quemado. Un saludote hasta las Casitas del Quemado. Ernesto Cuadros Gómez, ya comienza tu programa de radio con todo y jala lo que es Pargo. Alexan Born Silverson, o algo así. Saludos cordiales a la Parguiza. También tenemos por acá a Chapi Salgado. Saludos a todos, al mero Pargo de Acapulco y a todos los invitados al programa. A Idea Huerta, el mejor programa, ya comienza la radio. Maricruz Balboa, la bichota número uno, nos dice: buenas tardes al mejor programa y jálalo, que es Pargo. Marta PJ, saludos a todos en cabina desde el Sol Azteca y el mejor diputado y nuestro futuro presidente municipal de Acapulco, Jaco Vadillo. Ernesto Cuadros, saludos a nuestro diputado, el doctor Joaquín Jaco Vadillo Escamilla, presidente de la Jucopo en el Congreso del Estado de Guerrero. Y bueno, muchísimos saludos a toda la gente que nos hace favor de escribirnos. Llámenos también, recuerde que el teléfono del estudio es el 64-44-84-6437. Y también puede ponerse en contacto con nosotros a través de las redes sociales de nuestro diputado Joaquín Jaco Vadillo. Así lo encuentra en Facebook, Joaquín Jaco Vadillo. Conéctese y vea nuestro live. Vamos ahora a continuar con la sección Acciones Legislativas con mi compañero Abel Torres.
14: Gracias, Giovanni. Pues fíjate que ayer pues fue un día muy movido, realmente por lo de la lluvia, y en este sentido pues queremos tener conocimiento de primera mano y certera de las cuestiones que anduvieron muy apurados nuestros amigos, los de Protección Civil del todo el estado, primero porque ayer se festejó el Día de la y el Bombero, que encabezó la gobernadora Evelyn Salgado, pero como todos, o sea, tanto los hermanos, o sea, de Protección Civil y todo, y tenemos en la línea a nuestro estimado Juan Ramón Ramírez, que es el jefe operativo del área operativa de ahí del Ayuntamiento de Acapulco, de Protección Civil, para que nos diga sobre las acciones que se tuvieron haciendo para ayudar a mucha gente, que hubo muchas inundaciones. Muy buenas tardes, mi estimado Juan Ramón.
15: Hola, muy buenas tardes, un saludo a tu auditorio.
14: Sí, efectivamente, pues para que nos platiques cómo estuvieron. Vimos, o sea, también lo vivimos nosotros ahí, lo de la lluvia de ayer, o sea, media hora o una hora, o sea, en un ratito se desató, hasta la gente empezaba a tener miedo de que sucediera otro huracán. Platícanos, por favor.
15: Sí, claro, mira, lo que tuvimos el día de ayer fue una tormenta local producto de la entrada de humedad que nos estaban ocasionando dos zonas de baja presión, una frente a Oaxaca y otra frente a Michoacán, sumado a las bandas nubosas que tenía al día de ayer el huracán Isabel. Todo esto forma parte de manera normal de las lluvias típicas de la temporada, aunque fue una lluvia bastante copiosa. En menos de 45 minutos alcanzamos casi 60 milímetros de lluvia. Por el tiempo en el que se produjo esta precipitación, representa una lluvia de moderada a fuerte. Es importante recordarle a la población que cuando ese tipo de tormentas pues se presentan de manera esporádicas, pero regularmente pues trae esto, incertidumbre, trae nerviosismo, y bueno, lo que tenemos que recordar es que pues seguimos en la temporada de lluvias, vamos a tener todavía ya más recurrente este tipo de fenómenos que se espera sean más fuertes para el mes de septiembre, octubre y noviembre, al final de la temporada, tal como se pronosticó al inicio cuando se empezaron a dar los primeros pronósticos. Así que pues de manera normal esto fue lo que se presentó: algunos árboles caídos, cortes de energía eléctrica, taponamiento de alcantarillas, inundaciones en partes bajas, principalmente en la costera, donde todo el mundo ya tiene ahí más o menos ubicado este problema que se está presentando. Y deslizamiento de tierra, principalmente en las principales avenidas, lo que ocasionó, pues bien dices, pues el movimiento de todos los servicios de emergencia para poder atender esas contingencias.
14: Exactamente, sí nos consta, mi estimado Juan Ramón, y precisamente, pues, días antes ya habíamos tenido la oportunidad de hacer un enlace con ustedes de Protección Civil sobre el llamado que se les hace a la ciudadanía de no dejarse llevar por todas las redes sociales, cualquier página que nada más tendenciosamente hacen señalamientos, y ustedes, o sea, pues hay un protocolo que ustedes ya tienen, activarse inmediatamente el plan DN3 que se activa por parte del gobierno del estado, el gobierno federal y los municipios, y específicamente pues el municipio de Acapulco no ha sido la excepción. Ustedes siempre han estado pendientes y pues decirle el llamado insistente, mi estimado Juan Ramón, a la ciudadanía sobre esto, de lo que ya estamos pues casi en los meses de que arrecie este tipo de fenómenos naturales.
15: Sí, claro, sí. Así se había pronosticado, se está cumpliendo el pronóstico. Esperamos una intensificación de los ciclones en proyección de los ciclones en los próximos meses. Estas lluvias, decía yo, que son de manera irregular, que son se presentan de manera repentina, será el día a día que vamos a estar viviendo, porque son muy cambiantes las condiciones climatológicas. Entonces esto va a estar pasando seguido.
14: Pues mi estimado Juan Ramón, pues vamos a estar muy pendientes para que alertemos a la población, y pues muchísimas gracias. Aquí tienen los micrófonos abiertos. Pues desafortunadamente ayer también sufrimos problemitas técnicos por la cuestión de nuestra empresa radiodifusora de MBS, de que por la lluvia, o sea, muy copiosa, como lo mencionas, que sí se puso muy feo, y hasta nosotros nos tocó, mi estimado Juan Ramón.
15: Sí, así es. Pero hay que ser pendientes, y hay que tomar nuestras precauciones en casa, en la calle o en nuestro trabajo.
14: Muchísimas gracias, Juan Ramón. Estamos en contacto.
15: Claro que sí, en contacto. Saludos.
14: Hasta luego. Pues ya ves, mi estimado Giovanni, Itzel, nuestros pargo escuchas, hay que tomar mucha atención y hacer caso, no lo tomemos a la ligera. No, es muy triste a veces todo eso, y lamentable las cosas que se están presentando. Cuando vemos, o sea, las lluvias y las inundaciones, o sea, no hay que, o sea, dejarnos llevar de que por las inundaciones y todo esto, pues hay que prevenir las cosas. Las autoridades pues hacen lo suyo, y nosotros como medios de comunicación, pero como ciudadanos también, le debemos de poner de nuestra parte, mi estimado.
12: Así es, Abelito, la gente tiene que estar alerta, no caer en sorpresas o en psicosis por parte de algunas páginas que no alarmistas, pues que no dejan nada. Pero bueno, vámonos ahora a continuar con más información, y esta vez toca ya la sección de Ya Comienza el Deporte, a cargo de mi compañero Jonathan Zárate.

0: Señores, soy Jonathan Zárate y hoy en la Pargonota Deportiva te hablaré de la final del torneo de barrios de Acapulco. Morelos FC, tricampeón del torneo de barrios de Acapulco, se volvió una gran fiesta futbolera en Acapulco. La unidad deportiva Vicente Suárez fue escenario de las finales del torneo de barrios 2026, donde Morelos FC escribió nuevamente su nombre en la historia de esta competencia. En la gran final de la rama varonil, Morelos FC derrotó 2-1 al Coloso en un partido intenso y lleno de emociones de principio a fin. Coloso se puso adelante en el marcador con un autogol tempranero, pero Morelos FC reaccionó antes del descanso para igualar el encuentro. Ya en la segunda mitad apareció la figura en la final, Alejandro Alarcón con el número 7, quien marcó los 2 goles de Morelos FC y le dio la vuelta al partido para conquistar el campeonato. Con este triunfo, Morelos FC consiguió el tricampeonato y volvió a demostrar por qué es uno de los equipos protagonistas del fútbol de barrios en Acapulco. El tercer lugar fue para Garita, que superó a la Sabana. En la rama femenil, la Zapata se coronó campeona al vencer 3-0 al Real Hacienda en otra final que reunió a cientos de aficionados. Así terminó una nueva edición de un torneo que, más allá de los resultados, volvió a reunir a familias acapulqueñas alrededor del fútbol, representando el orgullo de cada colonia y demostrando que en Acapulco el deporte sigue más vivo que nunca. Yo soy Jonathan Zárate y recuerda, ¡jala lo que es Pargo!
1: Venga, pues ahí teníamos. Muchísimas gracias a nuestro compañero Jonathan Zárate por esta interesante cápsula. Oye, qué bueno se ven los eventos que están aquí por parte de los barrios, ¿verdad? El fútbol. Si usted tiene oportunidad de vernos en redes sociales, métase ahorita a la página oficial de nuestro diputado Joaquín Jacobadillo. Así lo encuentra usted en Facebook, Joaquín Jacobadillo, y puede usted también ver parte de lo que se vivió allá en este torneo de fútbol de barrios en Acapulco. Pero bueno, vámonos ahora a otra sección. Ahora vamos a ir a nuestra sección de Ya Comienza la Cultura, a cargo de mi compañera Alma Alonso.
2: Empezamos como en el 93, 94, con lecturas, lectura de poesía, y este evento se llamaba La Regla. Cada 28 días se hacían las presentaciones de libros por parte de la UAG, eso era por parte de la UAG, lo agro de aquí, de Acapulco, y después le fuimos sumando exposiciones de pintura, le sumamos el cine, luego escultura, y luego el teatro, con Chava Solís, otra persona que pertenece también a la UADRO, y Manuel Maciel también, y diferentes puestas en la escena, monólogos. Ha estado muy, muy variado, ¿no?, el asunto aquí.
3: Que vengan, me imagino, artistas locales, emergentes, o le abren la puerta a una gran diversidad de artistas.
2: Sí.
3: No te cierras, digamos, que comentabas, así vinieran de otros lados, ¿no? También.
2: Sí, no, estamos, estábamos en las redes sociales, ya la gente ya nos encuentra y ya nos ubica. Y luego se ha corrido la voz, ¿no?, de que ha venido mucha gente de los estados de la República y le dicen que aquí hay un foro. Estamos a la disposición.
3: ¿Hay eventos, digamos?
2: Todos los fines de semana hacemos lo posible de que tengamos eventos culturales todos los fines de semana. Ya sea música, sea teatro, hoy que empezamos ya hace el mes con proyecciones los días jueves de cine.
3: ¿Cuántos horarios del bar, por si no sé, quiero venir al ratito?
2: Estamos abiertos desde las 1 de la tarde, nada más, a la 1 de la tarde, y cerramos a 2 de la mañana. Los shows se dan entre 6:30, por ejemplo, del cine, literatura y teatro se da entre 7:30 y 8 de la noche. Y a lo que es la música, sí, de 9 de la noche en adelante.
3: O sea, como que ellos nos encanta el rock y lo han estado pidiendo.
2: Me han estado pidiendo mucho que regrese el rock aquí al Bar del Puerto, y para enero nos traemos 3 bandas ya consagradas de Estados Unidos de hardcore. Yo creo que en un mes ya empezamos a darle publicidad a su música para que los vayan ubicando.
3: ¿Reservar para algún evento? ¿Cómo le puedo hacer? ¿Hay que llamar?
2: Muchos vienen a buscarme aquí directamente al negocio o por las redes sociales del Bar del Puerto, ya sea Facebook o Instagram.
4: Así es, Giovanni, como ya escuchamos parte de la entrevista que hizo nuestra compañera Alma Alonso, ahí con lo del tema de la cultura que se lleva a cabo impulsando todo esto.
1: Así es, en este bar que es emblemático ahí del centro de Acapulco, quien no lo conozca se está perdiendo de una experiencia muy, muy agradable, un tema con muchísima historia y con mucha cultura también, siempre preocupado por proponer, por exponer también a muchos artistas locales. Créame que vale mucho la pena visitarlo, puede ser este fin de semana o puede ser entre semana, ya escuchamos que está abierto pues muchos días a la semana. Pero bueno, vamos a seguir con la información del día de hoy porque todavía nos tienes una entrevista por ahí, compañero.
4: Sí, efectivamente, Giovanni, fíjate que nuestro diputado, pues, abierto ante todos los medios de comunicación, pues, fue abordado por nuestro compañero conductor de Noticias RW Radio, Gilberto Guzmán, y le hizo una entrevista. Escuchemos parte de lo que trataron.
5: Comentaba Gilberto que, bueno, el grupo mayoritario de ya tenemos dos plenarias, tenemos dos meses prácticamente en esta gran
1: algo está pasando.
5: Tenemos dos diputados de 25 quienes no pudieron responder.
1: Oye, ahorita creo que estamos teniendo algunos problemas técnicos por acá, pero esta entrevista se hizo el día de hoy, ¿verdad?
4: Sí, efectivamente, pues nuestro diputado dialogó pues con nuestro compañero Gilberto Guzmán y dialogaron con él. El diputado le dijo sobre lo de la plenaria que se está desarrollando ahí en el Congreso del Estado. Escuchemos parte de lo que trataron.
5: Asistir a diferentes distritos, pues bueno, les comparto que acordamos temas de alta relevancia como este inicio del tercer periodo legislativo ordinario y último de esta 64ª legislatura, asignaturas pendientes que tenemos dentro de las diferentes comisiones que presidimos y en las que participamos, algunas iniciativas, puntos de acuerdo que tenemos como grupo parlamentario para sumar, para abonar y para fortalecer y llevar la voz de los que menos tienen a la tribuna, temas que tienen que ver con salud, con educación, con seguridad, con programas sociales, con intervenciones directas para que nuestros agricultores, campesinos que tenían afectaciones por el tema pues de estas altas temperaturas sean atendidos, canalizados. Tenemos también algunas gestiones para que carreteras, tramos, caminos de los diferentes distritos que representamos pues puedan ser atendidos y también que sean considerados en el próximo presupuesto de egresos, así como el análisis muy puntual de las leyes de ingresos de todos los municipios que por ley tienen que enviar al Congreso del Estado para el análisis y su aprobación posterior en caso de que ésta esté acorde con los lineamientos y los reglamentos. Tenemos también en puerta pues esta presea de sentimientos de la nación, el máximo galardón que el Congreso del Estado brinda y otorga a quienes en una comisión especial pues cumplen, ¿no?, con estas participaciones destacadas en beneficio de la sociedad por sus labores que resalten sus esfuerzos para contribuir a que tengamos una mejor sociedad. Todo esto, así como las aprobaciones de las cuentas públicas de los poderes de los municipios en este análisis que tenemos que realizar responsable, apegados estrictamente a la honestidad, a la transparencia, que es una bandera que siempre nos ha caracterizado. Y bueno, todo esto, como podrás escuchar, Gilberto, pues son sesiones que se llevan alrededor de por lo menos 4 horas, 5 horas, pero vamos con el compromiso.
4: Pues bien, yo, Isel, como ya escuchamos a nuestro diputado Joaquín Jaco Vadillo, pues digo, todo lo que se ha estado desarrollando ahí en el Congreso del Estado y pues desde su llegada ahí en la Junta de Coordinación Política en el Congreso, pues está muy pendiente de todo esto. Pues te digo, la coordinación que tiene nuestro diputado Joaquín Jaco Vadillo y el diálogo con sus compañeros.
1: Así es, continúan estos diálogos por parte del diputado Joaquín Jaco Vadillo como debe de ser. Y bueno, vamos con los últimos saluditos de la tarde que ya nos están acá, ya por poco vamos a ya cortar, pero dice Jaime Soria, con todo mi diputado Jaco Vadillo, Giselle Baena, saludos a todos en cabina, principalmente a mi futuro presidente de Acapulco, Jaco Vadillo, excelente tema. Sabino Rodríguez Mendoza, saludos en cabina. David Lerín nos dice, jálalo que es pargo. Jenny Contreras, saludos a todos en cabina. Saludos a todos los parvoescuchas que nos hicieron favor de escuchar esta tarde. Nos vemos el día de mañana a la misma hora y por la misma frecuencia, la mejor FM 100.1. Recuerda que estás en tu programa, ya comienza la radio y ¡jálalo que es pargo!
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0: chiquiringuillos, chiquiringuillas, muy pero muy buenas noches. Martes 25 de agosto del 2026, ya estoy al aire a través de la cadena más importante del regional mexicano, la Mejor FM, y también por la aplicación de Claro Música en dos versiones, con picante y sin picante. Si quieres tu broma, entra al tandazambarro.com, ahí encuentras toda la información. Y tengo a Alejandra. Hólale, buenas noches.
1: Hola, buenas noches.
0: ¿Cómo estás, muñeca?
1: Bien, gracias.
0: ¿Qué andas haciendo? ¿Que te escucho distraída?
1: Nada, estaba a punto de acostarme, pero ya es el momento de hacer mi broma.
0: Ah, ¿neta? ¿Y te acuestas solita o acompañada?
1: Sola.
0: ¿Cómo? O sea, ¿ni un bicho que te acompañe?
1: No, nada.
0: ¿Y qué, no tienes novio, no tienes esposo o algo?
1: Sí, tengo un novio, pero salió, bueno, se fue a Estados Unidos a trabajar, entonces pues, espera, me quedé sola.
0: Chispas de chocolate, ¿te abandonaron por el sueño americano?
1: Sí.
0: ¿Y la broma es para él?
1: Sí, la broma es para él.
0: ¿Y cómo se llama él?
1: Él se llama Alonso.
0: Alonso, ¿hace cuánto tiempo se fue a los Estados Unidos, mija?
1: Lleva 3 meses.
0: Ah, bien poquito. Ok, ¿y cuánto tiempo llevan de relación?
1: Llevamos 5 años y medio.
0: Ah, ándale, pues un buen ratote. ¿Qué te dijo ahora que se fue? ¿Sabes qué? Me voy a hacer futuro, regreso en unos meses, me alcanzas. ¿Qué planes hicieron?
1: Pues los planes eran que igual él va a ser para su futuro, si yo mientras salgo aquí, pero si llegamos a coincidir, volvernos a pues planear el hecho de casarnos, tener hijos y etcétera.
0: O sea que se lo dejaron todo el destino, pero sí platicaron de que cada quien tenía su libertad.
1: Sí, quedamos en que nos íbamos a respetar, íbamos a seguir como relación. Uh-huh. Entonces, nos íbamos a aguantar el tiempo que era necesario, pero nos íbamos a respetar.
0: Ok, entonces ahí le va su bromita. ¿Y de qué se trata?
1: Okay. Yo estoy pensando decirle que tengo un amigo que a él no le agrada tanto. Entonces,

0: hijo.
1: Ok, oye, ¿y cómo se llama ese amigo?
0: Se llama Ricardo, pero yo
1: Richie. Ok, ¿y Richie y Alonso cómo se llevan?
0: La verdad es que no conviven. O sea, se llevan como de hola, adiós, mamá más, pero no conviven.
1: Soquito loqui, ¿qué edad tienes, Alejandra?
0: Yo tengo 27.
1: Ok, ¿hoy hablaron?
0: Sí, de hecho.
1: ¿Hace cuánto tiempo tuvieron contacto?
0: Hablé más o menos como, tiene como 20 minutos que hablé con él.
1: Chale, bien poquito, ¿y de qué hablaron?
0: Solamente le comenté así como de, ¿qué estás haciendo? Él me comentó que está con un amigo, y que le dije que estaba cenando, y que ya me iba a acostar, y ya nada más.
1: Bueno. Entonces tienes que utilizar ese argumento para decirle, oye, hace rato que hablamos, no pude decírtelo, no me animé a decírtelo, pero ¿con quién vives tú?
0: Yo vivo con mi mamá y una hermana.
1: Ok, ¿tu mami se llama?
0: Rosalinda.
1: Ok, ¿cómo se llevan Rosalinda y Alonso?
0: Bien.
1: Ok, ¿y en esta broma tu mami ya sabría que estás embarazada?
0: No lo había pensado, pero puede que sí, o sea, igual está aquí al lado de mí.
1: Bueno, es que te pregunto porque ahí puede ser el argumento, y hace rato hablamos, no te lo dije, mi mamá me está presionando, que antes que nada la honestidad, por el tiempo que llevamos, la verdad es que estoy muy nerviosa, me puse mal, me saqué una prueba y resulta que estoy embarazada y tengo 5 semanas y es de Richie.
0: Okay.
1: Entonces ahí tú le puedes hacer la narrativa. ¿Y qué onda con el Richie? ¿Te juntarías con él o el Richie nada más fue acá un party solamente?
0: No, solamente es pasajero.
1: Ok, entonces le tienes que decir, pues es que salimos hace poquito más de un mes, Rich y yo, unos amigos, tú sabes, unos rings, o puedes decir la fiesta, el ambiente, pasó lo que tenía que pasar, y pues resulta que esa reunión resultó con un embarazo, pero él es muy claro, me dijo que pues él tiene planes, así como tú tienes, y pues ahí decirle, pues, quiero que lo sepas y que te enteres por mí y no por... Ahora, si tu mamá puede participar, estaría bien que nos ayudara al enganche de la broma. ¿Ella crees que quiere que nos quiera ayudar?
0: ¿Quieres participar?
1: Dile que era más para el color.
0: Dice que ya quiere dormirse.
1: Ay, no, dile que le hablo yo y que me conteste el teléfono. Dile que me conteste el teléfono.
0: Sí, buenas noches.
1: ¿Qué pasó con la educación de no responderle al pandita, Rosa?
0: Es que como me voy a levantar mañana a las 6 de la mañana.
1: Yo también me tengo que levantar. Ay, pero ni que fuera tan tarde, o sea, no manches.
0: Para mí que madrugaba.
1: Bueno, oye, mija, ¿qué tal te cae el Alonso?
0: Bien.
1: ¿Bien?
0: Y me cae mejor ahorita que está lejos.
1: Con eso dijiste todo. Oye, no seas malita, ayúdame nada más en una leve participación. ¿Me dejas explicarte de qué se trata?
0: Sí.
1: Nada más es muy sencillo. Yo te comunico con él, le dices Alonso, buenas noches, habla Rosalinda, o como te quieras identificar. Oye, fíjate que estoy aquí teniendo un problema, una discusión con Alejandra. Sé que hablaron hace rato, pero no te dijo algo importante. Te la comunico. Nada más, eso sería todo.
0: Sí, está bien.
1: Órale, vientos, sí. Perfecto, pues vamos, le pegamos. ¿Alguna duda que tengas, Alejandra?
0: No, ninguna.
1: Ok, perfecto, entonces vámonos. Marcamos, las bromitas están en este Cast to Show.
2: Bromas. Hola, pandita, aquí saludándote desde el Puerto Jarocho. A ver si nos puedes mandar unos saluditos para el anciano, para la tracalosa, para el nino, para el norteño, para el Fortunato del Cuervo, para el convoycito del primo, para el buen Alexis de allá de la Poblana. Gracias.
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1: Sale, sale, sale. 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
6: Bueno.
0: Sí, buenas noches, Alonso.
6: Sí, buenas noches.
0: Ay, ¿cómo estás, Alonso?
6: Bien, bien.
0: Ay, qué bueno, Alonso, pero ¿qué crees? Que yo no estoy tan bien. Fíjate que sé que hablaste con a esta Alejandra hace 20 minutos más o menos. pero no sé si te haya platicado algo. Fíjate que hay un problemilla por aquí en la casa con ella. Te la voy a pasar.
6: Vale.
0: Bueno.
6: ¿Qué pasó?
0: Es que, ay, no sé cómo decirte. Pero, bueno. Pero júramelo que no lo vas a tomar a mal, que no me vas a empezar a molestar o a decir algo.
6: Sí, a ver.
0: Okay. Pues, me hizo una prueba de embarazo.
6: Ajá.
0: Y salió positivo. Okay. Salí con Richie. Salí con Richie y pues no sé qué hacer. Bueno, ya hablé con Richie. Richie me dijo que, pues, o sea, que yo como quisiera, pero yo no quiero estar con Richie. Yo quiero estar contigo. ¿Por qué?
6: Que no.
0: ¿Por qué no?
6: Porque no.
0: ¿Pero por qué no?
6: No, ¿qué? ¿Por qué no, qué?
0: ¿Por qué no quieres estar conmigo?
6: ¿Por qué no?
0: Pero, pues, o sea, Alonso, o sea, ¿en verdad me vas a dejar? Necesito que me apoyes.
6: ¿Escuchaste lo que te dije? ¿Escuchaste
0: no,
6: lo que
0: no escuché. Sí.
6: Ah.
0: Pero tú sabes que ahorita no tengo dinero ni para mantenerlo ni nada.
6: Ya, y yo, ¿cómo en qué quieres que haga yo?
0: Pues que me apoyes, ¿no? ¿Que me quieres?
6: No, man, ¿cómo crees?
0: Pues sí, sé que tuvo un error, pero se supone que no, me quieres mucho, ¿no?
6: No.
0: ¿Por qué no?
6: Pero ¿por qué no me estás escuchando lo que me estás diciendo? ¿Qué onda?
0: Pues sí, Alonso, ¿pero qué querías que hiciera? Tú estás lejos, tú estás en otro lugar. Yo
6: no
0: te lo dije. ¿Cuántas veces te dije que yo necesito estar con alguien? ¿Cuántas veces te dije que necesitaba un abrazo, un beso?
6: Ya sabes con quién estás.
0: No, pues contigo.
6: No, pues no.
0: Se supone que tú me ibas a apoyar.
6: No va a pasar.
0: Y dijiste que aunque pasara, lo que pasara ibas a estar conmigo.
6: Pero no.
0: ¿Cómo es que no?
6: ¿Tú sabes qué es lo que está pasando? O sea, ¿no sabes la gravedad de lo que me estás diciendo? O
0: mi mamá piensa que tú me ibas a apoyar, Alonso. Mi mamá piensa, todo el mundo piensa que tú es súper linda, que me vas a apoyar. Y ve, en verdad, ¿esto me estás haciendo?
6: No, pero no, sí, es lo que te estoy diciendo. ¿Cómo crees que yo voy a aceptar eso? O sea,
0: pero solamente tuvo un error y me dio ganas de...
6: No, pero no.
0: ¿Cómo de que no?
6: Te dije no.
0: No, se supone que tú me ibas a apoyar. Yo te dije, ¿cuántas veces te dije, oye, necesito un abrazo?
6: Sí, pero de esa forma no, en ese aspecto no. Perdóname, pero yo no acepto
0: eso.
6: ¿Cómo
0: te no, ayudar?
6: Pero no, no, ¿cómo crees que, yo, que, no, ¿cómo crees que yo voy a hacer eso? ¿Tanale? Pues sí, porque no escuchaste lo que me dijiste.
0: Por años y medio que hemos tenido, ¿en verdad lo vas a dejar así? ¿Por un error que tuve?
6: Sí, dos.
0: Se supone que tú ibas a apoyar.
6: Es el segundo.
0: ¿El segundo? No es cierto. Es sí, el primero, Alonso.
6: Es el segundo.
0: No,
6: es el segundo.
0: Es el primero. Es el primero. No, es el primero.
6: Bueno.
0: Y este sí te lo estoy diciendo tal cual. Y tú se supone que lo vas a apoyar.
6: No.
0: ¿Cómo de que no, Alonso?
6: No. No lo voy a hacer.
0: Yo te apoyé para que tú te fueras.
6: No lo voy a hacer. No lo voy a hacer. Yo no lo voy a hacer. Discúlpame, pero eso no lo voy a hacer.
0: ¿Por qué?
6: Perdóname, pero ¿no? Porque lo haga quien te diga, quien lo haga, quien está, es el responsable. Yo no lo voy a hacer. Yo no soy responsable de eso.
0: ¿Tú me puedes apoyar, Alonso? ¿Puedes ser?

0: No.
1: Sí, mira, ya puedo decir el hijo.
0: Te dije. Te lo dije muy bien y tú lo sabes.
1: Como que
0: y ayer te lo dije muy bien. No.
1: Ya podemos saber que ya.
0: Yo no.
1: No soy. Ay, Alonso, ¿por qué?
0: No.
1: ¿Por qué, Alonso? No me hagas eso, Alonso. No me puedes dejar sola, Alonso.
0: Que voy a aceptar, no.
1: Pues sí, que tiene de malo, ¿no? Que tanto me ama.
0: Sí, pero no. Se suponía que tú también y ve lo que hiciste. No me digas cosas que no.
1: Ay, Alonso. Mira, nadie se va a dar cuenta. ¿Podemos decir?
0: No, voy a aceptar. No estás, pero sí, muy mal con lo que estás me estás diciendo. Muy mal.
1: Mejores años de mi vida para que
0: no. Pues sí, por no fue cualquier Floyd.
1: Pues sí, pero estaba borracha. ¿Qué crees?
0: No me importa, no me importa. No me importa cómo estés, no me importa.
1: ¿Podemos decir que me
0: no me importa, no me importa, no me importa. No, no, que él te ayude, que él te ayude.
1: No, no, no lo voy a hacer.
0: No, pues ni modo, para que...
1: Ay, pues es como si fuera el perrito, como lo adoptamos.
0: No, no lo acepto, no lo acepto. No, me acepto, te lo dije y lo sabía. No,
1: yo estoy siendo honesta contigo,
0: Alonso. No, pues Alonso, no, estás muy mal.
1: Ya y que
0: estás
1: no,
0: no, no,
1: importa,
0: no me importa. No me importa.
1: No me importa.
0: No me importa. Tú, pues, a él dile.
1: Ay, Alonso, no, sí, no, vamos a perder estos 5 años y medio.
0: Sí, Alonso, sí, los voy a perder.
1: Alonso, no lo voy a dudar.
0: No.
1: No me puedes dejar aquí. Y Alonso,
0: sí,
1: me tienes que ayudar.
0: Tú lo hiciste, y no.
1: Yo no lo hice. No, pero sí, no lo hiciste, sí, lo hiciste. Estaba borracho.
0: No me importa, no me importa.
1: Alonso,
0: no me importa, lo hiciste y se acabó.
1: Bueno, ya, no quiero pelear, no quiero pelear. Dime, entonces, ¿cómo vamos a quedar?
0: No, pues ya.
1: Ya que, dímelo bien, ¿cómo no vamos a quedar?
0: Ya no.
1: ¿Ya no? ¿En verdad, Alonso, es tu decisión? Sí. O sea, ¿vas a dejar perder tantos años solo por una estupidez?
0: Sí, los vas, sí, no es una estupidez, no es, no sabes.
1: Es una estupidez.
0: Ni lo que estás diciendo, no es una estupidez, no lo voy a hacer, y te lo dije, me fallas,
1: pues
0: no cuentas conmigo,
1: y
0: lo hiciste, lo hiciste, y es algo, no, sí, no te quiero, está bien, sí, vale, no, no, no te quiero apoyar, no te quiero apoyar, que te apoye Richie.
1: No,
0: fue, con el que subiste, pues no me importa, entonces, pues ni modo, y te lo dije, me falla, sales con alguien, y yo no lo voy a aceptar, y te lo dije y lo sabía, y ese día te hablé y me mandaste la y preferiste estar con él, y ahorita vienes y me dices que yo te apoye, o sea, neta, lo que me estás diciendo es neta.
1: Pues tú también me has fallado, y te he perdonado.
0: Lo que me estás diciendo es, no, estás de mi lado, estás del lado del desmayo. Te lo dije, te lo dije muy bien.
1: Ni modo que querías que hiciera.
0: Ni modo.
1: Sí, pues la verdad sí me llamó más la atención en ese momento y sin hacerlo tres veces que querías que hiciera. Y yo no tengo la culpa de embarazarme a la primera.
0: No te voy a volver a buscar. No te voy a volver a. Neta, nada más dale el dinero a mi mamá y ya.
1: Yo ves que lo hace mejor que tú y lo tiene mejor que tú, porque luego a ti ni se te paraba.
0: Pues ni modo. Ya ni pedo.
1: Escúchame, ¿cómo se escucha el Panda Show?
2: A toda máquina.
3: No, no, no. ¡Alos! ¡Estás en las bromas del Panda Show! ¡Aloncito, es una broma de tu novia! No, me cae que te la bañas, ¿eh? Pareces vaca y...

0: Yo pensé que iba a decir algo.
1: ¿Y por qué quisiste hacerle la bromita?
0: Porque dije, ¿bueno? Me hacía falta.
1: ¡Alonso!
2: ¿Qué pasó?
1: Oye, ¿por qué nos colgaste, condenado?

0: Recuerda esta madre.
1: Oye, mi vaca, es una bromita de Alejandra, de tu novia. Déjate, la pongo en la línea. Dile por qué la bromita, mija.
2: Bueno,
1: ¿Qué es lo que la quise hacer para que ya dejes de estar molestando y molestando? Por mí, si sigues molestando, se va a hacer realidad. Oye, vaquita, vaca. ¿Qué pasó? Oye, a ver, dime, ya hablando neta, digo, ya muévete, es una broma de la cara. Dime cuál fue la parte del cuerpo que más te sudó, Alonso.
0: Pues no, man. Te pegan en el mero ego.
1: Yo pensé que las ubres. Oye, Alonso, ¿tú conoces al amigo de Alejandra, el Richie, el Ricardo?
0: Sí.
1: ¿Sí? ¿Y qué? ¿Buena onda o en él?
0: Sí, chido.
1: Oye, ella decidió apoyarte. ¿En qué parte estás de los Estados Unidos, Alonso?
0: En Texas.
1: ¿En qué parte de Texas?
0: En McAllen, Texas.
1: Digo, porque ya se te pegó lo vaca, compadre. Pero no, no. Vas que vuelas para hacer el Longhorn. Alejandra, ¿qué más le quieres decir a tu novio antes de despedirnos?
2: Pues le quiero decir que ya quiero que me dé mi anillo y espero que ya regrese pronto.
1: No, no. No. Pídele otra vez el anillo, por favor.
2: ¿Me puedes dar el anillo?
1: No. No. No. No. No. Ya te dije que no. El vato bien clavado. Pero bueno, familia, díganme cómo se oye el Panda Show.
2: A todo, man.

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1: A la esposa del dueño que nos renta.
2: No manches, ok.
1: Sí, decirle que pues ella ya es grande, ya tiene ya sus 40, pero que pues que me enamoré de ella. Y que de hecho.
2: ¿Y tú qué edad tienes?
1: Yo tengo 27 años.
2: Ok, bueno, grande para ti, no grande la señora.
1: Para mí sí.
2: Ok, ¿cómo se llama? ¿Qué nombre le ponemos a la esposa de...?
1: Así que se llame Alejandra. Que
2: ok, nombre. Alejandra, muy bien. ¿Cómo se llama el bromeado?
1: El bromeado se llama, bueno, le decimos Castro, tu apellido Castro, okay. Y así.
2: Perfecto, entonces así vamos a dejarlo, ok, entonces va a ser Castro. Ok, así entonces es. Tú rentas una accesoria, has tratado a Alejandra, te enamoras y has caído en el pecado, en la tentación.
1: Sí, así es, pero como yo tengo familia, la idea es que él esté por entendido que yo ya voy a dejar a mi familia. Okay. Y como él ha quedado de visitarme unos días y no ha venido, decirle que pues... En sí necesito que me eche la mano para yo rentar un cuarto con esta señora y para poderlo recibir a él cuando venga.
2: Okay, entonces lo vas a invitar incluso a convivir con Alejandra, con tu otra.
1: Así es.
2: Chanclas, ¿cómo se llama tu esposa?
1: Mi esposa se llama Celia.
2: Ok, perfecto. ¿Y el marido, supuestamente en la historia, el marido de Alejandra ya se dio cuenta?
1: No, decirle que el señor no sospecha. Porque se ve que anda solo el señor, pero que el señor no sabe que yo la tengo ahí en mi accesoria. Que nos hemos estado quedando. De hecho, que ahorita estoy ahí en la accesoria. De hecho, estoy en mi casa con mi familia.
2: Bueno, entonces le puedes decir, Castro, tengo un problema, necesito hablar contigo, con usted, no sé cómo le hables de varias cuestiones. Y entras diciéndole, es que caí en pecado.
1: Sí, esa es la intención, exactamente.
2: Y ahí le echas el choro de que el trato con Alejandra, de que se enamoraron, que ya dejaste, en este caso, a Celia, que vas a hacer vida con ella, y el otro favor es, pues como has tenido muchos gastos y todo, pues que te aliviane ahí, ¿no?
1: Sí, exactamente, sí, que me haga un préstamo para...
2: Claro, en nombre de Dios, un préstamo, ¿no?
1: Sí.
2: Y es donde ya le dices, ¿no? Pues mira, que ahora que tengamos algo ya sólido, para que conozcas a Alejandra, sí es mayor que yo, pero es una mujer muy linda, es un amor, etcétera. Vamos a ver qué choro te echa, va a estar bueno, ¿estás listo?
1: Claro que sí, palita. Claro.
2: Vámonos,
1: sí.
2: Pues marcamos, las bromas están en este Castro Show.
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1: Bueno. Amigo Castro.
6: ¿Qué pasó?
1: ¿Cómo estás, amigo? ¿Ves que te dije que te iba a llamar? ¿Sí puedo hablar contigo?
6: Afirmativo, 40 parejas.
1: ¿No estás ocupado, no?
6: No, yo estoy aquí en el
1: corte. Oye, fíjate que tengo un problemón, amigo mío.
6: ¿Qué pasó?
1: Híjole, la verdad, mira, yo hablaba pues para que, pues ya sabes que tú siempre me das consejos, ¿no?
6: Sí.
1: Y la verdad, pues me da pena hasta pedirte este favorzote, pues, pero pues como te lo dije, siempre te lo he dicho, tú eres mi único amigo y pues por tus consejos y a donde puedo yo refugiarme, que me des un consejo, ¿no?
6: No, ¿qué pasó?
1: Pues mira, tú ves que has quedado de venirme a visitar, pero pues por una o por otra, pues no has podido, ¿no?
6: Ajá. Sí, no he podido.
1: Ya caí en pecado, amigo mío.
6: ¿Qué hiciste, güey?
1: Pues fíjate que ahí la esposa del señor que nos renta la accesoria ahí donde estoy ahorita en la tienda.
6: Ajá.
1: Pues me hizo caer en pecado, amigo. Ahora sí que me sedujo, pues ya, ahora sí que se dio. Y ahorita, pues la verdad la tengo aquí en la accesoria porque ni para mi casa he ido.
6: ¿Y eso?
1: Pues porque, pues no, o sea, pues me da pena.
6: ¿Y ya se enteró tu esposa?
1: No, pues no, amigo. No, ahorita pues le he estado inventando choros que me he estado yendo allá a Santo Lucía a trabajar en la noche.
6: Ajá, pero pues le sigues botaneando a la señora.
1: Pues sí, la verdad sí, pues la verdad, mira, ahorita pues no tenemos ni dónde irnos a quedar, pues, porque se está quedando aquí en la hechicera. Y lo peor de todo, que el señor ya sospecha, pues, el que me renta aquí, ya como que, digo, no sé si sospeche, no sospeche, yo lo he visto solo, pues, pero no sé si sepa que aquí mismo está su esposa, pues, está aquí adentro de la accesoria. Y
6: ¿Qué es la accesoria?
1: ¿Mande?
6: ¿Qué es la accesoria?
1: La accesoria aquí, local, pues, el local, donde nos rentan aquí para la tienda, pues, aquí está quedando a dormir conmigo, pues.
6: Ajá.
1: Y, pues, yo quería pedirte un paro, pues, si no, digo, para que también nos puedas venir a visitar aquí a esta señora y a mí, pues ya tiene sus 40 y tantos, pues.
6: Ajá.
1: Que si no tienes por ahí un dinerito que me prestes, pues, para irme con la señora.
6: ¿Para irte?
1: Sí, con ella, pues.
6: ¿A dónde vas a ir?
1: Pues a un cuarto, pues, a rentarlo o algo.
6: No, es que lo has cagado.
1: ¿Pero por qué, amigo?
6: Lo has cagado gacho, güey, porque, güey, o sea, no, nadie está exento, ¿no? Ni te voy a juzgar, ni nada.
1: Sí, sí.
6: Todo el mundo, carajo, comete tonteras y mete la pata, güey. Dice, han dicho que cuando la cabeza chica se calienta, la cabeza grande valió queso. Si tú te sigues con eso, te vas a meter en pedo. Mira, güey, tienes una familia chida, güey. Tienes sí, cosas sí. que te
1: bueno,
6: quieren,
1: pues, a mí me estaba yo pensando, pues...
6: ¿Cuánto tiempo piensas tú seguir con eso? La señora tiene su esposo. Ella, sí, nomás, ella no quiere hacer una vida contigo, ni tú con ella, únicamente andan ahí de calenturientos.
1: ¿Tú crees?
6: Sí.
1: Oye, gordito, pero ¿no será, pues, que tú puedes hablar con Celia ahí para convencerla, pues?
6: ¿De qué?
1: De que me perdone, pues, y de que esté de acuerdo, pues, que yo voy a hacer mi vida, porque a lo mejor con ella ya se acabó el amor, ¿no?
6: No creo, güey. No la...
1: Gordito.
6: No, estás morro, güey, no, güey.
1: Pero, pues, no te estoy diciendo, tú eres mi único amigo.
6: Pues, porque soy tu amigo, te estoy diciendo la neta, güey. Si no, me diera aborto, y yo, pues, no, pues, dale, pues, como quieras.
1: Sí, la verdad, la señora, pues, está muy guapa, pues, muy bonita, huele rico su perfume, todo lo que hace, pues, me enamoró.
6: Pues, si huele bonito y todo, es porque su esposo le compra, güey. Si quieres que tu esposa huela igual, pues, cómprale a tu esposa, güey. No, pues, no te engañes. Ahorita ya estás fregado.
1: Ahorita, como dicen, pues gallina vieja hace buen caldo. La verdad, la
6: sí,
1: señora, no sé, pero, o sea, algo me hizo, pues, gordito.
6: Sí, yo lo sé, algo, sí, pues, pero, o sea, yo que estoy en tiempo de paz, y te puedo decir que las has cagado, güey. No, las has cagado gacho, güey.
1: No, gordito,
6: y
1: no
6: se ha acabado el amor con tu... Mira, el amor que tú tuviste desde un principio con tu esposa Celia... Es muy diferente al amor que ahorita lo tienes como esposa, como
1: pues
6: pareja.
1: Pues es que, te digo, está grandota, bien así, un cuerpazo que tiene la señora, pues sí, se dio.
6: Pues sí, yo te entiendo,
1: algo que tengas, pues, que me puedas prestar, no sé, y si me haces paro, pues, hablas con mi esposa.
6: No, güey, no me puedo, mira, ahí te va. No, es que mira, valedor, sí, eres mi valedor y... Te sigo un chico, pero no.
1: Pues,
6: no te puedo apoyar en esa manera porque tu esposa es sagrada, güey.
1: Sí, bolito, pero yo siempre lo he dicho, pues, que pues tú eres mi único amigo, pues.
6: Pues sí, soy tu amigo, pero no puedo ser tu tapadera, valedor. No te estoy diciendo con eso que te voy a decir, no, pero te estoy diciendo que la estás cagando. Te llevo casi eres mi hijo, güey. Casi eres mi hijo. Te puedo estar diciendo,
1: amigo.
6: Y te puedo decir. Que no las... ¿Para qué quieres? Ahorita, esos son como borrachitos. Ahorita me... Borrachito ahorita consigue dinero. Y presen sale y se comiden de él y le dan. ¿Para qué? Para que siga con su pinche. Así contigo. ¿Quieres seguir?
1: Pero pues igual, digo, ya sabes que yo, o sea, te tengo un gran cariño, un gran aprecio. Tú puedes venir a visitarnos, pues, o sea... nuestra amistad no va a cambiar, pues.
6: Claro que no tiene por qué cambiar, o sea, tus asuntos personales no tienen por qué perjudicar la amistad, te digo, ni te puedo estar juzgando, nada de eso, nomás lo que te estoy diciendo es de que, a como lo veo, yo conozco a tu esposa, conozco a tus hijos, te conozco a ti.
1: Pero pues igual, o sea, la verdad no pienso dejarla, pues. Lo único que hablaba, pues, para que me alivianaras, gordito.
6: No creo que... No manches, pero a ver, dime, ¿cuánto tiempo pienso seguir con esa señora? Y si tu esposa esté con tu casa esperándote con lo poco mucho que tenga, ahí con algo decente, con algo sencillo, con algo bien, algo que no te pertenece, no la
5: cachorra. Pero es que mira, cosa, o sea, donde ella existe el pajarito come. Tú me debes entender, pues, como hombre, pues. O sea, yo sé que tú me has dado siempre consejos, me has regañado, me has dicho ponte las pilas, precisamente pues porque eres mi único amigo, te hablo. Digo, o sea, pero también ponte de lado, pues, de que uno es hombre.
6: Eso no. No te confundas. No te confundas.
5: Sí, y ahí con mi esposa, pues ya no hay alquiste, gordito.
6: Pues es porque, no, tal vez no hay porque tú así lo quieres. Tal vez es porque cámbiala de no sé, de a ver, ¿qué te trajo esa señora? Pues si te atrajo su forma de vestir, su perfume, pues cómprasela a tu esposa.
5: Pues es que muchas cosas, pues. O sea, te hago una lista grande, no inventes. Yo creo que sí es un pergamino, como
6: mira, cuando uno está cegado, uno ve las cosas buenas, las cosas malas como buenas y las buenas como malas.
5: No, y es que, o sea, obviamente, pues, ya tú te imaginarás, ¿no? O sea, pues, es señora, pues, cómo me trae, o sea, cómo me hace ahí en,
6: no,
5: en,
6: sí, pues,
5: ahí en la intimidad, pues, me acaba, pues.
6: Sí,
5: uno,
6: sí.
5: Como tú dices, uno está chavo, pues, y no, pues la señora, o sea, me acaba y me va a acabar, creo.
6: Va a acabar, ¿no?, con tu vida y con la vida de tu esposo y de tus hijos, güey.
5: No, bolito, mira, o sea, ahorita hay problema también, o sea, con mi esposa, pues, pero el problema también hay que no hay dónde meterla aquí, si se da cuenta el señor.
6: ¿Para qué andas buscándote problemas ajenas? ¿Para qué? ¿Que a dónde te quieres llevar lo que no es tuyo?
5: Pero pues a lo mejor yo sí soy de ella.
6: Llevar lo que no es tuyo. Vas a...
5: Pero a lo mejor yo sí soy de ella, gordito.
6: No manches, no estás cegado. No estoy de acuerdo contigo. Así,
5: pero mira,
6: estás,
5: o sea, ¿no? Yo sé que es pecado, ¿no? Pero pues si así sabe el pecado, pues ni modo, voy a ser pecador, pues.
6: No manches, acuérdate que... Te repito que todo acto trae consecuencias y eso te va a traer consecuencias.
5: ¿Sabes? Sí o no, nos queremos mucho, somos buenos amigos.
6: Sí, creo que sí, no manches, yo te estimo bastante, pero y también estimo
5: pero
6: a tu
5: por
6: familia.
5: Eso, entonces échame la mano, pues.
6: Es que de esa manera no puedo ser cómplice yo de esa cosa, no. Mira, eso que estás haciendo, te repito, es como una bola de nieve.
5: Pero mira, a lo mejor como tienes problemas, pero la señora, la verdad, tiene un buen de lana, pues.
6: No, ni la lana.
5: Tú sabes yo cómo trabajo. Y la señora le gustó eso, pues, de que uno es responsable y esto y el otro. Y está dispuesta, pues, en que hagamos una empresa también.
6: No,
5: ya después
6: no.
5: Te vienes, cambiamos juntos, pues.
6: No, hermano, no, yo digo, no estoy de acuerdo, tú eres mi valedor, yo no estoy de acuerdo en esta, no, me agüitas porque tú eres bien inteligente, me gusta la familia que tienes, una familia humilde, sencilla, buena, y que la otra persona la vaya a destruir, eso sí, como que no me gusta porque me agüito, porque yo sé que esa acción te va a llevar a la perdición y te vas a llevar a tu familia entre los pies, que no le sigas.
5: Por eso, pues apóyame entonces, estamos para apoyarnos, no. Somos amigos.
6: Sí, pero de esa manera no, valedor. Mira, ahorita...
5: Yo por eso quería que vinieras y que platicáramos, pues, para que me llamara la atención y todo.
6: No,
5: pero...
6: porque iba a ser cómplice de ti, valedor. Iba a ser cómplice de ti, y mira, no manches, no, yo conozco a tu esposa y a tus hijos, no manches, es una familia chida, no te vayas por la hermosura ni por el dinero.
5: Es que, mira, ahora sí que por eso
6: ni por los planes de la empresa, ni más, esas metas, si miras aquí te metes unos tablazos en tu cola para que...
5: No manches, no digas eso,
6: para
5: gordo.
6: Que te carbure la calabaza, porque no manches.
5: No manches, no digas eso, pues si ya lo pensé bien.
6: Yo te tengo como inteligente y como alto pedo, ¿eh? Y ahorita con eso que me dices, no manches, ¿cómo es posible que no, surge, no manches.
1: Pero pues es un resbalón, uno a veces tiene resbalones, también. Uno la va a llevar bien, pues.
6: No, no es cierto. No. Mejor ya te haces oportunidad. Pues la que dices, por mejor regresa a tu casa y pídele perdón a tu esposa,
1: güey. Mira, por eso también recorrí a ti, pues, porque cómo hablas, cómo te expresas, pues, para que te lo hicieras entender a mi esposa también.
6: No, es que mira, yo no me puedo meter porque eso es cuestión de dos.
1: No seas gacho.
6: Pues en cuestión de dos nada más, yo no puedo meterme.
1: Yo
6: te
1: dije que vinieras, pues, te quería pedir ese favorzote y ya me estás dando
6: respuesta, ¿sabes? ¿Quieres que yo vaya y le diga a tu esposa? Déjelo que ande con la señora, usted espere hasta cuando regrese. Déjalo, porque es un resbalón. Es un...
1: Oye, como tú dices, pues luego así tú me dices y me regañas, ayúdame, que yo te ayudaré.
6: No, ¿y dónde dices eso?
1: Tú me lo has dicho a veces.
6: No, yo no te he dicho así. Oh. Digo, para cosas buenas, para cosas así, bien, que no perjudiquen a otras personas, ahí estamos. Y tú no sabes cuando tratamos los dos, que para los dos y para nosotros, órale, ahí estamos. Pero en este caso yo no puedo ser cómplice de ti, hermano. Eso no.
1: No me digas.
6: Ni por una ni por otra manera, no, porque.
1: ¿Seguro? ¿Segurísimo?
6: No, porque ahora te vas a repetir y vas a llevar las lágrimas de sangre.
1: ¿Segura?
6: No.
1: ¿Seguro? ¿Segurísimo?
6: Sí, hermano, no, regresa mejor ahí con tu. Si es para alguno de tus morritos, para tu esposa. Neta que sí, pero parece que sí, no. No quiero ser cómplice, parece.
1: Ya ves cómo me agüitas.
6: Si me estás diciendo que la señora tiene intereses, tiene dinero, entonces.
1: Pensé que eras mi cuate, gordito.
6: Sí, soy tu amigo, por eso te digo, soy tu amigo, pero no puedo seguirte en ese juego, en serio. No, yo, o sea, sí, a tu esposa, te digo, lo estimo bastante y no quiero ser partícipe de esa. De esa
1: bueno, chica. Ya nada más contéstame algo. Y sí. Quiero que me lo contestes honestamente.
6: Órale.
1: ¿Cómo soy el Panda Show, que esto es una broma?
6: No digas cosas.
1: No, gordito,
2: estás en las bromas del Panda Show, gordito.
6: No, hombre. Lo sabía, algo me decía.
1: ¿Qué? ¿Por qué?
6: Porque te conozco bien, yo sé que no harías ese tipo de cosas.
2: Oye, qué buen amigo, la neta, qué buen amigo, Mr. Castro, peleando, diciendo que la familia es primero, que está cegado. ¿Cómo estás, mi amigo? ¿Dónde vives, carnal? ¿En qué parte vives?
6: En Tlalpan.
2: Ándale, pues, oye, pues, te acompañamos en el Panda Show, es una broma de Giovanni, tu cuate. Dile por qué le hiciste la bromita, Jovas, aquí a tu cuate.
1: Bueno, pues para empezar, pues yo sabía que mi amigo, esas palabras que siempre me ha dado, me las iba a decir ahorita, me las iba a recalcar.
2: No la riegues.
1: Estuve pensándolo mucho en hacerle esta bromita a mi amigo, pero pues él sabe que lo quiero mucho y la verdad que estoy muy agradecido con él por muchas cosas, por todos los consejos que me da. Y esta broma es pues para más que nada para hacerle saber eso, que lo quiero mucho y que él sabe pues que siempre ando pensando en él porque pues, es un gran ejemplo como persona.
2: Puedo ser hasta tu papá, no es más, pregúntale a tu mamá, soy tu papá, no la riegue.
1: No, nada de eso, pero la verdad un gran amigo, la verdad.
2: Qué buena onda, espero que no te vayas a enojar, Castro, ¿eh?
6: No, simplemente mejor así que no utilicé las palabras correctas, no sé, que estaba... Ignoraba que estaba en esa situación, ¿eh?
2: Tienes una familia bien bonita, no la riegues.
1: No, yo sé que
2: si estuviera en tu lugar, yo me... No la riegues. Qué buena onda, familia. Dígame, ¿cómo se oye el Panda Show?
1: A toda máquina, pandita.
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2: Si de diversión se trata, estás en la frecuencia perfecta en la mejor FM y también en la aplicación de Claro Música en todo el continente. Más diversión, agosto 25, estoy en Washington. Ahí está Eric. Buenas noches.
11: Buenas noches, Panda, ¿cómo andamos?
2: A toda máquina, condenado. ¿Y tú cómo andas?
11: No, pues acá todo nervioso porque mi jefa se me vaya a desmayar.
2: Ah, caray, ¿la broma es para tu jefe o qué onda?
11: Sí, es para mi mamá.
2: ¿Y cómo se llama tu mamá?
11: Se llama Edith, pero le llaman Patty.
2: Ah, caray, ¿qué se llama? ¿Patricia Edith o cómo?
11: Se llama Edith Patricia.
2: Ah, ok, entonces pues vamos a llamarle Patty, que así le dice. ¿Tú cómo le dices a tu mamá?
11: Pues mamá.
2: Ah, no, pues sí. Ya tu papá, pues papá, ¿no? Oye, ¿qué bromita para Patty?
11: Le iba a decir que me voy a regresar con un amor que tuve antes cuando tenía 20 años.
2: Órale.
11: Sí, que ella tiene 35, pues ella tenía 35 y yo tenía 20.
2: ¿Aneta?
11: Oh, pues tiene así, yo soy acá de calenturiento.
2: Oye, ¿y tu mamá supongo que no la quería?
11: No la quiere hasta la fecha.
2: A ver, oye, ¿y tú en qué parte de Washington vives, Eric?
11: Vivo en Walla Walla.
2: ¿En Walla Walla? En Walla Walla. Walla
11: Walla.
2: Oye, ¿qué haces en Walla Walla? ¿Qué te dedicas?
11: Soy pintor y me vine desde, mi mamá me trajo a los 9 años para acá.
2: Ah, ok, o sea que tu mami también vive en Walla Walla.
11: Sí, todo, tengo mis carnales y mi mamá aquí, familia de mi mamá aquí.
2: ¿Y tu papá?
11: Mi papá, pues no sé, está muerto el güey.
2: Ándale, o sea que se fue a Walla Walla.
11: Sí, okay. Se fue a la B.
2: ¿Y con quién vive tu mami?
11: Vive con mis dos carnales, uno que se llama Juan y otra que se llama Edith.
2: Ok, ¿y tú eres casado? ¿Vives con alguien soltero?
11: Sí,
2: ¿qué onda?
11: Sí. No, sí, tengo una pareja. Tengo una pareja. Sí.
2: ¿Y cómo se llama ella?
11: Se llama Rosa.
2: ¿Cuánto tiempo con Rosa?
11: Ah, yo creo que 2 años.
2: Ok, ¿y cómo se llevan Edith o Patty y Rosa?
11: Ah, más o menos, ahí también es que yo soy el hijo preferido de mi mamá, no toquen a su hijo.
2: Ok, ¿y cómo se llama la mujer que era mayor que tú que nunca quiso tu mamá?
11: Se llama Itandewi, pero le llaman Ita, la conocen por Ita.
2: Ok, ¿y qué pasó? ¿Cuánto tiempo duró la relación con Ita?
11: Pues duró 2 años escondidos.
2: ¿Neta?
11: Sí, pero toda la familia se enteró de nuestra relación y todos se empezaron a poner y, ¿sabes? La drama y que se desmayaba mi jefa y todo el show.
2: Ay, espérame, ¿tanto así, Eric, que tu mamá se desmayaba?
11: Sí, que me estaba diciendo que ya le dije a la muchacha y que todo eso. Le dije que no y me fui a vivir con ella un buen tiempo.
2: Ah, ¿viviste con Itandewi?
11: Sí, pero nomás eran como por días, no por años. Era por días porque regresaba, después de estar acá, me regresaba a la casa de mi mamá.
2: Ok. Oye, pero ahorita vives con Rosa.
11: Sí, ahorita vivo con Rosa.
2: ¿Y tienes hijos?
11: Yo no tengo hijos, yo no tengo hijos.
2: ¿Y eso, pues qué, no puedes o qué asunto, qué, carnal?
11: No quiero, la cosa es que no quiero hijos ahorita.
2: Está bueno. Oye, entonces,
11: así
2: ahora
11: así
2: sí platica.
11: Compromiso.
2: ¿Cómo viene la broma con Patty?
11: Bueno, le voy a decir a mi mamá que voy a regresar con el amor de mi vida, ¿verdad? Y si ella, que me apoye a darme el alojamiento en su casa, y si no me lo quiere dar, que me voy a ir para Seattle, es 4 horas de aquí.
2: Uh-huh. ¿Y por qué le pedirías alojamiento?
11: Nada más para que, a ver, es que no la puede ver, y la cosa es que aunque me diga que sí, ella no la puede ver, no la quiere. No.
2: Ok, ¿y tienen algo en común, algo que compartan, algún negocio, algo tu mamá y tú o no?
11: Sí, una cuenta de banco que mi mamá me dejó por si algo pasa, yo puedo sacar, retirar el dinero.
2: Hijo, ese detalle está buenísimo, papá. A ver, entonces, aquí la situación es que dejaste a Rosa, regresas con Ethan y te vas a Seattle, Washington, a hacer una vida nueva. ¿Estamos de acuerdo?
11: Sí.
2: Entonces, aquí está el detalle de que si le vas a pedir a ver si tu mamá te No, ¿sabes qué? Yo creo que no, compadre.
11: No.
2: Porque si existe una cuenta que te dejó para rompas en... Sí, te digo, oye, ¿sabes qué, mamá? Mira, pues, tengo un problema, no te había dicho, pero pues había tengo que ver con Ethan, se dio cuenta Rosa, me corrió de la casa, pues yo voy a hacer vida con ella, me voy paseado, voy a empezar una vida nueva, y pues voy a tener que utilizar la cuenta de banco que me dejaste, pero ay, cuando pueda le repongo la feriecilla. Y con eso tenemos, pues vamos a ver cómo reacciona la mamá. ¿Estás listo?
11: Sí, pero nervioso, pero listo.
2: Vamos a pegarle porque las bromas están en este caso show.
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2: Excelente. Listo, va. ¿Me explicas bien, Eric?
1: Sí.
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2: Me dices incluso que Rosa te rompió el teléfono, que estás hablando
1: del teléfono. Sí.
2: Porque va a parecer como oculto.
1: Ok.
13: Por favor, deje su mensaje para...
2: No contestó, va de nuez. Seguramente no contesta porque te digo que aparece como número oculto.
1: Sí, tal vez no va a descontestar. Si no conteste, pues ya ni modo.

0: Por favor, deje su mensaje.
1: Me lleva para... el tren, no contestó la mamá Ingarinani. Intro, lo aguanta, Merrick, no me cuelgues. Aprovecho para hacer la pausa comercial en este martes 25 de agosto del 2026. Estás escuchando el Panda Show aquí, a través de la mejor FM y Claro Música. Así que no le cambien, regreso después del corte.
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1: Ya sé, baboso, que nosotros, pero ¿quién le va a dar ese chisme?
2: Ah, bueno,
1: pues explica, ¿cómo se llama tu hijo?
2: Se llama Jesús Otiel.
1: ¿Qué edad tiene Jesús?
2: Tiene 19 años.
1: A ver, entonces prácticamente Jesús le va a dar el chisme a tu esposa de que tú te vas, pero que tienes otra mujer y que tiene hijos.
2: Ajá, sí.
1: Ah, ok. Ok, a ver, pues comunícame a Osiel, por favor.
2: Ok, te lo paso, pandita.
1: Échamelo. Osiel, buenas noches, ¿cómo estás, papá?
2: Bueno, buenas noches.
1: ¿Qué haces, compadre? ¿Qué voz es otra, mi rey?
2: Estamos aquí, sí, aquí tratando de hacerle la broma a mamá.
1: Oye, porque explícame bien, porque tu papá es medio tarima pendecuaro, según.
2: Sí, le creo.
1: Algo que alcanzo a entender es que quieren hacerle creer a tu mamá de que él tiene, ajá, otra mujer, ¿no?
2: Ajá. O sea, la llamada que le vamos a hacer, que yo entro, pero así como que hablando con ella, medio agüitadona acá, de que se acaba de juntar con cierta persona, de que me dejan cuidando al niño y él prefería llevarse a su otra mujer. Y dejarme a mí aquí encargado con el niño.
1: Es que ya la tienes, creo que está bastante sencilla. A ver, ¿por qué hay rumores de que tu papá ha tenido otra mujer? Pero son rumores, ajá, ¿no? Por eso es que, ajá, tú estás allá en Ensenada. Eres así como un pivote de seguridad.
2: No, casi.
1: Mira, esto es muy sencillo, carnal, creo que ya la tienen. Tú tienes que, ahorita te comunicamos con tu mamá y le, ajá, dices, ¿sabes qué, jefa? Mira, yo no te lo quería decir porque no quería lastimarte. Pues mi papá sí tiene otra mujer. Y es una mujer que tiene dos niños que son pequeños, pero están pasando cosas que la verdad yo no estoy de acuerdo. Ellos se van a ir a... Hay un jale ahí en Colorado, se van por X tiempo, ajá, creo que 15 días escuché. Pero, ajá, pues mi papá está aferrado de que quiere que cuide niños y pues no, o sea, si yo apenas me puedo cuidar a mí. Y yo la verdad no estoy de acuerdo, si ella quería decírtelo, ya inventas el nombre de una mujer, que aparte de todo a tu papá lo tiene todo tarima pendecuaro. Y que tú no estás de acuerdo en eso y pues, ¿sabes qué? Pues... él no sabe que yo te estoy hablando, hablé escondidas, pues ahorita me acerco y le voy a decir, ¿sabes qué, papá? Ya le dije a mi mamá de que te vas y que me quieres dejar con los hijos de Fernanda, de Claudia, del nombre que tú quieras.
2: Sí.
1: Y ya ahí se lo enjaretamos, ¿ok?
2: Va.
1: Listo, señores, marcamos. En directo desde el Panda Call Center, las bromas están en Hasta Que Es Tu Show.
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4: Pandita, le puedes mandar un saludo a mi hija y a Milet Martínez. Te escuchamos acá en Oaxaca. Las bromas se escuchan a todos.

0: Bueno.
1: Bueno, ma.
0: ¿Quién habla?
1: Soy yo, sí, el ma. Pues es que pues no sé ni cómo decirte, no sé cómo expresarlo, pues porque yo acá pues me quitó el celular mi papá y de todo, pues. Pues es que no te lo quería decir, pero pues es que también acá él ya se juntó y a mí ya me está haciendo de menos y pues no sé. Y pues yo ves que yo nomás estoy esperando lo de la tanda para irme para allá, pero yo realmente irá, acá no lo aguanto, irá. Él prefirió ahorita, ¿cómo se llama? Irse a trabajar para Saltillo y dejarme aquí y se van 15 días y luego me deja con el hijo, con la persona que se juntó aquí y pues me deja, ma.
0: Sí.
1: Y pues yo pues realmente pues ves que también acá nomás y con trabajo si salgo. ¿Qué tienen, madre?
0: Pues nada, pues te estoy escuchando.
1: Pero pues si no puedes decir para que consigas para el vuelo y yo me voy para allá o no sé cómo le podemos hacer, ¿no? Porque yo acá ya no lo aguanto, ya no soporto, son peleas con él y pues ya ves que yo soy de mecha corta para responderle y no sé.
0: Pues sí, yo nomás te voy a decir algo y quiero que me entiendas bien. Perdona, yo no tengo para
1: qué. No quería yo preocuparte, pero mi mamá tiene, mi papá tiene otra mujer y no sé.
0: Pues eso es lo de menos, hijo. No creo que sea algo novedoso o algo que...
1: La mujer tiene dos hijos y yo los tengo que cuidar, ma.
0: Pues déjalo, es lo que quiere.
1: Pues
0: es lo que quiere, hacerse cargo de otros, sino de tus hermanas. Pues, ¿qué puede uno hacer? Eso siempre ha sido toda la vida. Como dijesen por ahí, que lo compre y que no lo conozca.
1: Mamá, y pues no, pues realmente a mí como que no. Y ves que yo, pues con trabajo, si yo aquí conmigo, yo solo... Y estar cuidando a los escuincles, pues no. Ahorita imagínate, me van a dejar solo, ahorita mi papá irá, él no sabe que estoy hablando contigo. Y yo lo está preparando sus maletas para que se vaya. Imagínate, a mí me va a dejar aquí 15 días con esos escuincles.
0: Pues yo te voy a decir una cosa, en ese aspecto irá, o sí. Así como se ponen al brinco conmigo.
1: Sí, decir, pero me dijo que no.
0: ¿Tienes por qué cambiar con algo que no es tu responsabilidad? ¿Vale?
1: Ajá.
0: Es su decisión, él de estar con quien él quiera, su problema, pero que se haga cargo él. A resumidas cuentas, que se haga cargo de tus hermanas, que no se haga cargo de tus hermanas y de otras personas, listo, eso es lógico y siempre se ha visto, ¿vale? En otra, sí. Yo te voy a decir una cosa, yo que más quiero apoyarte ahorita, digo, yo no puedo. Yo desde hace 15 días estoy en tratamientos, análisis, estudios, mañana me toca otra radiografía, he estado yendo y viniendo de Toluca, ¿vale? Yo no puedo estarme acabando la vida ya con ninguno, como te lo dije ese día. Si a ustedes les preocupa que yo les hable de dinero, qué bueno que ustedes vivan del aire, hijo, y no necesiten ni un peso para salir adelante, ¿va? Yo sí necesito mucho dinero, pero afortunadamente voy saliendo adelante, ¿sí? ¿Sale? Y pues yo qué te puedo decir, pues así como te ponen conmigo, pues pónganse con él. Ahora es decisión de ustedes como hijos, así como... Como yo he visto por ustedes, si se ponen al pedo conmigo, pagando. En ese aspecto, lo único que te puedo decir, tú no tienes ninguna necesidad, ninguna obligación de estar viendo por alguien que no sean tus hermanas, ¿no? Pero lo que tú hagas, lo que tú decidas, es cosa tuya. Yo ya no les puedo decir más porque... Ustedes opten por lo que es bueno para ustedes.
1: Pues, mira, ahorita yo te lo voy a pasar y... Para que le digas pues, que a mí que no me meta en esos problemas.
0: No, mira, yo no tengo nada que hablar con él. Ustedes, así como me contestan a mí, pónganse ustedes, hijo. Te voy a decir una cosa. Yo lo que busco es mi estabilidad. Pero lo que quiero es estar tranquila.
1: Simplemente que no me deje con ellos, porque
0: no te quedes. Dices que tienes a dónde ir, tienes amiga, tienes tu novia, pues vete, hijo. No tienes por qué estar ahí.
1: ¿Me vas a dejar morir solo? Nomás dile así a mi papá y ahorita te lo paso porque te digo que está preparando sus maletas.
0: Pues de modo, mi vida. Todo más el amor.

0: lo que ustedes exijan como hijos y como se hagan respetar como hijos, es cosa de ustedes, ahí ya no me meto. No me dices que voy a dejar morir solo, de qué manera te puedo apoyar.
1: ¿Vale? Nomás yo que le digas no así, porque pues nomás que le digas que se lleve a los chamacos, porque yo acá no voy a poder más. No, yo no me voy a trabajar y los escucho y los voy a dejar enterrados.
0: Con que me da envidia, con que yo no tengo nada que hablar con él. Tú como hijo, defiende tus derechos y tú sabrás cómo hacerte valer, cómo hacerte y cómo hacerle saber que eres tu hijo, es tu padre, sí, pero no te va a agarrar de cualquier.
1: Pues ves que mi papá es aferrado, se cuadra y acá contigo, de los problemas que ha tenido contigo, pues por eso.
0: ¿Pero qué problemas conmigo?
1: Con los temas.
0: ¿Qué problemas conmigo? O sea, ¿qué problemas? No, ¿en que siempre ha sido como ha sido? Cuando uno decidió de que se empezó a sacar las garras, ya lo ve mal, ya se lo entendió.
1: Yo no me estoy llamando todo eso y me puedes apoyar en decirle que no me lo dije porque no, pues no es una obligación. Yo ya le dije.
0: Así como ustedes me han hablado a mí, no puedo, sí, discúlpame, pero no puedo.
1: Y ves que acá, acá en Ensenada, pues ves que acá en Ensenada está todo difícil y pues con trabajo se voy saliendo yo, madre. Y para estar aquí con ellos, pues como que no.
0: Pues que yo sepa, tú estabas aparte, ¿vale? Ahorita lo
1: papá,
0: que tú hagas.
1: Mi mamá quiere hablar contigo.
0: Ahorita lo que tú hagas como hijo. Ya es cosa tuya, yo no tengo nada que hablar con él, hijo.

0: quiero que me haga ese favorzote de quedarte aquí en, pues aquí, unos 15 días en los que regreso. ¿Crees que se pueda?
1: Pues ahí ya es cosa de él. Yo, como les dije, ellos toman sus decisiones, cada quien quiere tomar sus decisiones. Dijeron que ya no les interesaba lo que les dijera, pues solamente lo que él decida. A lo que él me platicó, pues lo que él decida. Yo no puedo ya meterme.
0: ¿Qué te dijo?
1: Y yo ahorita, pues no, yo aquí ahorita lo que... Yo, mis metas son otras también, de igual manera. Y yo, como les dije, yo les hablé y les dije bien claro, a mí déjenme morir si quieren, pero vean por su hermana, sube por tus hijas, pero si no son así las cosas, pues ya lo que hagas tú allá con ella, porque él ya no es tu niño. Y si él está dispuesto a pues hacer lo que tú le pides, que ya es cosa de él, pero igual, no lo puedes obligar.
0: Como veo que no quieres escuchar, no quieres entender, pues te paso así, ¿sale? Bueno... ¿Por qué no le dijiste nada a mi papá?
1: ¿Qué quieres que le diga, Osir?
0: No sé, simplemente era reclamarle, dile que no me deje aquí con ellos, o quién sabe, pero yo no me quiero hacer responsable de ellos.
1: Tú no tienes por qué, ¿estás de acuerdo?
0: Pues no, mamá, pero imagínate, ¿quién me va a dejar con ellos y yo por
1: qué? Pues habla con él y díselo, y no tienes por qué quedarte, ¿sale? En dado caso,
0: me siento de la patada, me siento de la patada que no me quieras apoyar, ma. En decirle mínimo así, porque yo con él, yo
1: con él no puedo. Yo necesité de tu apoyo, Jesús, ¿sale? Ahorita tú no sabes cómo la he estado pasando yo.
0: No tengo ni madre ni padre.
1: Sí lo tienes, pero cuando yo, tu madre, necesité de ti, hijo, ¿qué me hiciste? ¿Vale? Ahorita yo he estado viendo la manera de salir.
0: Todos los trapitos, ma.
1: No te estoy sacando nada.
0: Encima, no.
1: Simplemente entiéndeme que yo no te puedo apoyar ahorita, Chucho. Yo no puedo, hijo. Yo qué más quisiera. Ya desde la otra vez te lo dije. Yo ahorita tengo gastos y tú me preguntas de dónde o cómo. Yo todavía mañana voy a sacarme radiografías. Tengo que estar yendo hasta Toluca. Tú no sabes lo que yo he estado viviendo, Jesús. Entonces yo no puedo apoyarte económicamente para que tú te regreses.
0: Pues no es que no me apoyes económicamente, ma. Yo solamente quería que le dijeras a él, que lo enfrentaras, que le dijeras que no me dejes a cargo de...
1: Yo no puedo pelear con tu papá porque va a pensar que yo estoy peleando por eso, hijo. Y créeme lo que te lo juro que no. O sea, tú date tu lugar como hijo.
0: Pues mira, acá
1: él no te puede obligar a ti a cuidar a alguien que no es tu responsabilidad. Y él no puede obligarte a cuidar a alguien que no son nada tuyo. Si para él lo más viable es irse a hacer una vida y salir adelante por otras... Escúchame, déjame hablar, que si no se escucha este celular.
0: Ajá.
1: Si para él es más viable hacer su vida con otra persona, pues que la haga, pero que carguen con lo suyo. Porque en ese caso, entonces, pues yo lo que puedo hacer es mandarle a sus hijas, ¿sale? Porque de hecho yo hablé con Carol y con Yolotin y yo le dije, Yolotin, hablen con tu papá, que venga por ustedes o que se regrese con ustedes, porque yo no estoy trabajando y yo no puedo darles ahorita lo que ustedes necesitan, ¿vale? Porque si yo me pongo en ese plano, ¿sí? Yo le hago llegar a tus hermanas a tu papá, o definitivamente que se regrese a ver a tus hermanas, porque yo no estoy trabajando, ¿va? Entonces eso es lo que tú tienes que hacerle entender tú como hijo a tu papá, porque desde que él se fue yo se lo dije, y ahorita mi situación está peor, ¿o sí? ¿Va? Mi situación está peor porque yo ahorita necesito
0: pero imagínate.
1: Más radiografías, más todo. Entonces si se trata de eso, pues entonces habla con tu papá y dile que me haga favor de mandar por tus hermanas o que venga él a verlas. Porque yo definitivamente, yo se lo dije.
0: ¿Por qué no se lo dijiste ahorita, ma? Que si también se va a hacer cargo de otras personas, ¿por qué no primero de sus hijas?
1: Pues es que eso lo entiende. Si él entendiera eso, lo estuviera haciendo, si no estuviera dando. Yo no es necesario que se lo diga.
0: Ma, yo que pensaba yo.
1: Él tiene familia. Es que ustedes no los entiendo. O peleo o no peleo con él. ¿Le hago o no le hago caso? A ver, díganme, es que yo no los entiendo a ustedes. Que si peleo con él, ¿por qué peleo con él? Que si le hago caso...
0: No, yo creo que la pareja de mi papá es más buena onda y yo creo que también por eso también se alejó de ti mi papá, ¿no?
1: Con el modo, mi vida, yo soy lo peor que quieres que haga, ¿vale? Sí, mi modo.

0: madre, eres muy cerrada, muy insociable, muy no sé cómo, mamá.
1: Pues ni modo, hijo. ¿Qué quieres que haga? ¿Que ponga yo a pelearme ahorita con él?
0: Mira, a ver cómo le hago y pues lo que yo esperaba yo más de ti, imagínate.
1: Y yo nomás lo único que te puedo decir es que te hagas valer tus derechos y que tú no te puedes comprometer a hacerte cargo de algo que ni te corresponde, ni te interesa, ni te afecta, ni te
0: beneficia. Mira, tampoco lo tenemos ahorita si me dices que me aguante y que me dejes callado, ¿no? Una vez más me fallas, pero pues así ya me acostumbré.
1: Bueno, a ver, dime qué quieres que le diga yo.
0: Pues no sé, nomás dile que no me deje aquí ya, no sé, a ver qué le dices, a ver qué le inventas, madre.
1: A ver, pásame.
0: Papá, cala a mi mamá. Bueno.
1: Bueno. Oye, pásame, pues, decir qué es lo que realmente pasa conmigo, por favor.
0: ¿Por qué? A ver, dime, estaba yo en pues, el otro lado.
1: Es que dice que te juntaste con una persona y los niños que quieres que cuide él son de esa persona. ¿Qué? ¿No se te hace que la estás regando?
0: No, pues, no, yo creo que no, mira, yo nomás lo que le estoy pidiendo es de que me ayude. ¿Tú sabes para qué? ¿Tú sabes
1: para qué? ¿Por qué no la estás regando?
0: Mira, pues ahorita yo nomás lo que quiero es de que, pues él me ayude. Quiero que me eche la mano con
1: los niños. ¿Que te ayude a qué? Porque,
0: o sea, cuidar a los niños,
1: yo no estoy buscando ayuda, soy yo, para salir adelante con mis hijos.
0: Pues yo no sé,
1: hay que ser tantito consciente, en buen plan, pues vete con todo y todo, pero a mi hijo no le busques responsabilidades.
0: Y ahorita yo lo que le pido a él es de que, pues deje la mano, ya sabes que yo puedo hacer muchas cosas y...
1: Mira, él no te va a echar la mano para que tú veas por otras personas.
0: Mira, lo único que quiero ahorita es de que pues cuida a los niños. O sea, no es, yo creo que no es nada difícil y yo creo que no es muy difícil. Simplemente nomás es cuidarlos y.
1: Entonces aquí la única soy yo porque yo tengo que ver por mis hijas, nadie me las cuida. Y ella tú o ella es de que.
0: Mira, a mis hijas no las metas, ya sabes que ellas son punto y aparte, ya sabes. Este es ahorita nomás entre pues ahorita tú, mi hijo y yo.
1: Bueno, pues entonces, ¿cómo es eso? Te voy a pedir un favor. No, Toño, mi hijo no se va a quedar con ellos. Llévatelo, llévete con ella, con todo y todo. Sí, te digo, eso sí tengo bien seguro.
0: Habla con él, dile que me tire paro, ya sabes. Que...
1: No, Toño. Y si no, en definitiva, mira, yo no quiero saber que mi hijo se queda con esos niños.
0: Ya sabes
1: porque
0: que
1: si
0: ya...
1: yo, espérame, escúchame, porque si mi hijo se queda con esos niños, te juro que yo no sé cómo le haga, pero yo llego allá y le traigo a mi hijo valiéndome con quién se queden esos niños.
0: Pues yo nomás lo que te digo es ahorita.
1: Exacto, entonces por eso te digo, por el bien de esos niños, dijiste es vaca, llévate a los becerros, más a mi hijo no lo comprometas. Algo que pueda pasar y al rato quieran llegar a culparlo, ¿vale?
0: No, mira, bueno, oye, okay.
1: Yo ya te dije,
0: escúchame tantito. Bueno, aquí el detalle es de que, pues, ahorita, pues, me tiene que ayudar. Ahorita nomás la bronca va a ser entre él y yo.
1: ¿A qué te tiene que ayudar? No.
0: Pues ya te dije,
1: si fuera
0: él
1: cosa
0: no va a tener que ayudar.
1: No, me perdonas, pero no. Si fuera cosa tuya y cosa de él, que fueran los dos, tú y él solo. ¿Va?
0: Mira, ahorita, pues, lo que te voy a decir es de que ahorita las cosas que más va a ser el tren y yo, pues ya dependiendo, pues yo creo que te estoy dando muchas explicaciones, yo creo que ya no estoy...
1: Pero
0: yo
1: no te las pedí ni te estoy diciendo, ya nomás te estoy diciendo lo que es mi última palabra. Si yo me entero,
0: ¿se queda?
1: Yo no sé cómo le haga, pero lo voy a traer valiéndome gorro, cómo se queden, con quién se queden y quién lo sea.
0: Pues sí,
1: es
0: te digo,
1: el último
0: ahorita,
1: que estoy diciendo, para que ya no me
0: des explicaciones,
1: pásame a mi hijo.
0: Aquí ahorita, nomás va a ser, te digo, entre él y yo, y él ya sabe, y pues no va a quedar de otra más que, pues que se quede aquí con los niños.
1: A ver, dime por qué.
0: Te va a pasar a la fiesta. Ma, quiero que me contestes algo. ¿Cómo se dice Panda Show, madre? Es una broma.
2: Es una bromita de tu hijo y de tu viejo. Que yo no entiendo si son marido, mujer, o fueron, o ya no son. La neta, qué relación tan extraña. Pero negándole el apoyo a tu hijo, qué feo, Oralia, qué feo. No querías hablar con Antonio, no lo querías enfrentar.
1: Pues lo que pasa que, pues, luego digo, ya para qué hace uno así como que, pues,
2: o sea, mira, tú lo que no quieres son problemas. Definitivamente. Oye, ¿tienes una hija que se llama Yolotzin?
1: Sí.
2: Justicia divina, qué nombre. Antonio, ciela, ahí está Oralia, díganle por qué la bromita.
0: Oye, madre, te la hicimos porque, pues, te queremos, te quiero, te amo y sabes que ahí vamos a estar y yo sé que sí cuento yo con tu apoyo, madre.
2: Digo, mandó Chaperón Ensenada para que se portara bien tu papá. ¿Sí tienen una relación Oralia y Antonio o no?
1: Pues es mi esposo, pero pues sí.
2: Por la bueno, neta, ni nunca lo pareció, ¿eh? Nunca, fríos, distantes. Antonio, ¿qué le dices a tu esposa?
0: Sabe, ella bien sabe que doy la vida por mis hijas y... Pues ya sabes, yo no sé, yo no haría yo eso.
2: No empieces de chillón, ¿eh? No empieces de chillón.
0: No cambiaría yo mis hijas por otra mujer. Eso sí, ya saben que es 100% real. Yo no cambio a mis hijas. Yo sí, y pues mi esposa lo sabe. Que si yo tuviera yo a todos aquí ahorita, pues eso sería yo el hombre más feliz. Ellos lo saben.
2: No, pero se notó que es una familia bien unida, mucha camaradería, entendimiento, comunión. ¡No, hombre! Estos 20 años son maravillosos, ¿no?
0: Casi 20 años.
2: Y esta Oralia diciendo, ¡ay, qué me da! ¡Ay, qué me da! ¿Qué dijiste? ¿Te tienes que hacer la mastografía?
1: Pues sí, la verdad, aunque les parezca, estoy un poquito delicada de salud.
2: ¿Qué tienes ahí? ¿Por qué te tienen que hacer la mastografía? Porque Antonio tiene la receta para poderte...
1: No, dije mastografía, dije una, ¿cómo se llama? Una...

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11: 611-804. Tengo a Gustavo. Hola, buenas noches.
12: Hola, ¿qué tal? Muy buenas noches.
11: ¿Cómo andas, carnal?
12: Aquí andamos.
11: Aquí en la bromita.
12: Mi broma está en el que le voy a hablar a mi hermano. Como tuvimos un evento el sábado, soy mesero.
11: Ah, eres mesero, órale. ¿Pero qué, tienes tu propia compañía o vas a ir?
12: Tenemos un rublo. Tenemos un equipo. Okay. Bueno, dos. Mi hermano tiene un equipo, yo tengo un equipo.
11: ¿Y serían en restaurantes o en eventos privados o qué onda?
12: Eventos cualquiera. 15 años, bautizos, lo que sea. En salones, en lo que sea. Okay. Aquí en este caso me contrataron a mí para un bautizo. Uh-huh. En el cual, pues, mi gente se me escaseó porque hay que buscarle. Entonces yo le pedí favor a mi hermano, que él es capitán de meseros. Le dije, oye, hermano, hazme un paro porque se me acabó la gente. Le digo, sí, me fue a trabajar y todo. Entonces,
11: oye, ¿y era un evento para cuántas personas?
12: Para 100 personas.
11: ¿Y cuántos meseros, cuánto equipo
12: de
11: llevaste?
12: Eso fue mi esposa, mi hija, mi hermano y yo.
11: ¿Cuatro personas para 100 personas? O sea que eran los meseros pulpo, supongo.
12: Trabajamos pool.
11: Pues sí, pero bastante full, carnal. Bueno, entonces resulta que fue tu hija, tu esposa, invitaste a tu hermano y tú, ¿y luego?
12: Entonces le voy a decir a mi hermano, bueno, mi hermano, que le vamos a decir que se robó una cartera y un celular. Porque desgraciadamente mi hermano le ha ido mal por el modo económico. Le ha ido mal muy feo.
11: Okay.
12: Y yo le he echado la mano en forma de economía, de paros y todo. Entonces le voy a decir, carnal, si necesitabas dinero, pues me hubieras dicho, ¿no? Porque yo siempre lo he tratado de apoyar. Entonces no hubieras agarrado esa cartera, no hubieras agarrado ese celular.
11: Chale, pero lo va a negar todo porque eso no pasó, ¿no?
12: Sí, lo va a negar todo. Entonces ahí vas a entrar tú a decirle, no, es que, mira, ya me pasaron las cámaras y mira, estoy viendo en el cuartito donde estaban los refrescos, donde estaban los pomos, donde me estás, donde te estás escondiendo la cartera en tu casco, porque él viene en una moto, y así, algo así.
11: Ok, ¿este evento en dónde fue, carnal?
12: En Santa Marta, Catitla, Iztapalapa.
11: En Iztapalapa, ok. Bueno, mira, creo que es muy sencillo el tema. Le dices, oye, bro, necesito hablar contigo, pero así como que te está doliendo, como que dices, wow. Fíjate que me habló el señor, ¿qué nombre le vas a poner?
12: Javier.
11: Le dices, me habló el señor Javier, pues la verdad que estoy sacado de onda, pues ya ves que tuvimos el evento el sábado, se desapareció una cartera, un celular, todo lo que me estás diciendo, sí. De tal zona, está en video grabado, fuiste tú, tienen las pruebas. Me dice que no quiere problema, yo estoy hablando con él, yo ya le dije que tú serías incapaz, que eres mi hermano, que tienes experiencia en esto, bla, bla, bla. Y me dice, mira, me da dos opciones. Una es que regrese el celular y la cartera con todo el efectivo que traía dentro, o va a proceder legalmente. Yo ya le pedí que no, que pues me permitiera hablar contigo, por eso te estoy llamando, shalala. Obviamente te lo va a negar y le dices, mira, pues hagamos una cosa, déjame hacer una llamada de tres, yo pongo el efectito de tono, de tal forma que te comunicas con el señor Javier, yo ya contesto, ¿qué pasó, Gustavo? Y tú ya, señor, pues aquí tengo a mi hermano, y a partir de ahí le improvisamos, ¿ok?
12: Exactamente, así.
11: Ok, ¿cómo es tu hermano físicamente y qué edad tiene?
12: 39 y 40.
11: Ok, ¿cómo iban vestidos?
12: Mi hermano formal, con corbata. Uh-huh. Y
11: pantalón negro, supongo.
12: Negro y chaleco gris. Y
11: chaleco gris.
12: Corbata.
11: Ok, es moreno, que... es delgado.
12: Delgado, yo soy más robusto que él.
11: ¿Eres más robusto? ¿Así? Ajá. Muy robusto.
12: Gordito.
11: Ok, bueno, pues creo que estamos el entendido en directo desde el Panda Goose Center. Las bromas están en este Casto Show.
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11: Yo no meto el efectito de la llamadita de espera hasta que tú no me lo indiques, ¿ok? Hasta que digas, espérame, no me cuelgues, deja enlazo la llamada.
19: Bueno.
12: Carnal.
19: ¿Qué pasó?
12: Buenas noches, disculpa. Necesito hablar contigo.
19: ¿Qué pasó, carnal?
12: Híjoles, qué pena, güey. No sé cómo te puedo explicar.
19: Dime, güey.
12: Estoy bien enojado, güey, porque... Güey, ¿qué pedo, güey?
19: ¿Cómo?
12: ¿Sabes? Te he dado la confianza. ¿Qué pedo, güey? Me están diciendo que te robaste un celular... Y una cartera, güey.
19: Ah, no. ¿A dónde?
12: En el evento.
19: No, cálmate. Sí, yo no me robé nada, güey.
12: Carnal, güey, ¿cuántas veces te he dado la confianza?
19: Güey, espérate, cálmate.
12: Te lo dije, espérame, espérame. Te lo dije, es un cliente. Y te lo dije, ya no quiero ir a los eventos porque a mí me sale chambear en las tardes. El domingo. Oye, si me sales con tu... Güey, me están enseñando las fotos, güey. ¿Qué pasó, güey?
19: ¿Cuáles fotos? A ver, ¿y por qué no me las enseñas, güey? Mándamelas, güey. Yo no me robé nada, no seas, güey.
12: Güey, por eso, dime, ¿qué onda?
19: No me robé nada. ¿No, cómo crees que me voy a robar algo de un cliente? No te pases también tú, carnal.
12: Güey, me están enseñando las fotos, los videos.
19: Sí, enséñamelas, güey.
12: Mira, mi cliente, estoy hablando con mi cliente, me está enseñando los videos. Es más, mira, güey, lo tengo en la línea. Me está haciendo lo del celular, güey. Mira, me dice que sin broncas, dame el celular y dame lo de la cartera.
19: Pero no agarré nada, carnal, yo no agarré nada, güey. Bueno.
12: Por eso, mira, va a proceder con la asesoría. Lo tengo en la línea.
19: No,
12: es más, mírame, lo voy a comentar.
19: Yo no agarré, carnal, yo no agarré nada, no seas... Yo no agarré nada, güey.
12: Está en la línea, güey. Te lo comunico. Espérame, deja... Alinear las llamadas.
19: Sí, güey.
12: Espérame.
19: Que yo me rebusco en la...
11: Oye, ¿por qué cuánto tiempo va a tardar en contestar?
12: No, bueno, perdón.
11: No, Gustavo, de ninguna manera. Yo te lo dije, háblame rápido, ¿qué decidiste? ¿Ya hablaste con el acra de tu hermano, con el ampón?
19: Mira, te estoy escuchando, canal, mira, espérate un tantito.
11: ¿Quién habla?
19: Soy su hermano. Mira.
11: Ah, el raterito.
19: No, espérate que me estás difamando, canal. Esa es una difamación. Yo en ningún momento agarré ningún celular y ninguna cartera. En ningún momento. Y si dice mi hermano que tienes fotos y videos, yo no sé de dónde las sacaste.
11: Así
19: no
11: es. Sé si es correcto.
19: Soy yo, mi cara, o me estás viendo, me lo puedes mandar a mi teléfono si gusta.
11: No, ¿cómo te lo voy a mandar a tu teléfono? Mira, a ver, primero, estoy hablando con Gustavo. A ver, permíteme, Gustavo, por favor, permíteme.
12: Sí, perdón, disculpe.
11: Yo le hablé a Gustavo porque es al que contraté y es el responsable. Él trajo a tres personas más, las personas que hayan sido, no es mi problema, no es mi responsabilidad. Ahí estamos. Yo ya le envié las fotografías y le envié los videos. Él ha estado sorprendido. Que no, señor Javier, no es posible, mi hermano. Mira, no me importa. No te conozco y ni quiero conocerte. Primero, yo a ti no te voy a mandar nada. Absolutamente nada. Y te voy a decir lo que le dije a Gustavo. O regresas lo robado o lo vemos ante las autoridades. ¡Punto! Eso es todo. ¿Así?
12: Beto.
19: Hey.
12: ¿Ya escuchaste, Beto?
19: Sí, ya escuché.
12: Mira, tiene videos, güey. Es que mira,
11: sale ahí el pantalón negro, el chalequito gris, ahí lo trae. Se ve claramente cómo se echa todo. O sea, por favor.
12: Güey, carnal, nada más tú traías el chaleco, güey. Ya ves que yo no traía, carnal. Sí, tú necesitabas dinero, espérame, carnal, discúlpame. Yo te di chamba y te he dado la confianza. Y güey,
19: yo no agarré nada.
12: ¿Tú necesitas algo? Te lo he dicho, güey. Pídeme, güey.
19: Mira, carnal, yo no agarré nada, güey.
12: Me queda mal con mi cliente, güey. Te estoy diciendo que no lo hagas.
19: Yo no lo hice, güey. Yo no agarro cosas que no son mías, güey.
12: Güey, ni modo que mi esposa o Cintia o Atiri fueron, güey. Pues nada más somos.
19: Yo tampoco
11: lo agarré. Al menos que haya sido cómplice, señor Gustavo, pero aquí el video y las pruebas son directamente este señor, 40 años. Sí, traía el pantalón negro, el chaleco gris, y es la única persona que tomamos que es el que se introduce las cosas. Ahora, ¿de dónde sacaron la cartera? ¿Lo sacaron de qué mesa? ¿De las 2, de las 5? No sé. Sí, aquí éramos 100 personas. Pero realmente, a mi amigo que conozco hace 15 años, le hayan robado la cartera. Y aparte ahí traía 8,000 pesos. Y yo espero, como te llames tú, ratoncito, ampón, de verdad, regreses el dinero, ¿eh? Porque no solamente es la cartera, sino lo que estaba dentro. Licencia, tarjetas de crédito, credencial de lector, el efectivo, todo.
19: Yo no agarré nada, señor.
11: Mira, es tu modus operandi. No voy a discutir contigo. Te voy a hacer la dos preguntas últimas. ¿Regresas la cartera, todo lo que va dentro y el celular, sí o no?
19: Yo no agarré nada, señor, ya lo bueno, dije.
11: A ver, no, solamente respóndeme sí o no. No voy a entrar a dime si directe sí o no.
19: ¿Qué voy a regresar si yo no tengo nada?
11: ¿Lo regresas sí o no?
19: ¿Qué voy a regresar si yo no agarré
11: ¿sí
19: nada?
11: ¿Sí o no lo vas a regresar? Punto. No te justifiques en lo que no te puedes justificar, ratero.
19: ¿Cómo lo voy a agarrar si yo no tengo nada? ¿Cómo lo voy a agarrar?
11: Y te vas a morir en la línea y te vas a tirar y revolcar porque no sabes acceder, no sabes reconocer.
19: No, es que no, me estás difamando, eso es difamación.
11: No, esto no es difamación, es enfrentar. Bueno, mira, muy sencillo, yo voy a recurrir a las autoridades, voy a entregar las pruebas al Ministerio Público y a ver si raterito de verdad, con todas las pruebas que tenemos, se lo niegas a las autoridades. Ay, ya tú les dirás. No, yo no fui, que míreme.
19: Yo quiero que usted, que cuando realmente suceda eso y que se dé cuenta que yo no fui, me pida una disculpa.
11: Yo quiero que te calles, el hocico, porque eres un ratero. Qué pena, Gustavo. De verdad, qué pena. Que tengas familia, así que, aparte de todo, con las pruebas y todo, digan que no y exijan una disculpa. Él se debería de disculpar. No solamente ante mí, ante ti y ante Dios. ¡Por lacra!
12: Señor Javier.
19: Yo no agarré nada.
12: Señor
19: yo
12: Javier.
19: No agarré nada.
11: Señor Javier. Ratero.
12: Señor Javier.
11: Dime.
12: Mire, ¿qué le parece? No sé, yo tengo una moto de 40 mil pesos.
19: No, no, no, carnal.
11: Yo no quiero una moto. Yo no quiero eso. Yo quiero que le regresen a mi amigo lo que se robó tu hermano. No quiero nada.
12: No es
11: lo material, es el hecho. Eres de confianza, Gustavo. Veniste al buen bautizo a trabajar. A eso vinieron. Tú decidiste a qué gente traías. Tú siempre lo decides, no yo. Eras de mi confianza. Y luego escuchando que es tu propio hermano, ¡qué decepción!
12: Señor Javier, es que mi hermano está pasando un...
19: ¡No, carnal! ¡Yo no fui!
11: A ver, termina, está padeciendo, ¿qué está padeciendo? ¿De amnesia?
12: Mira, ¿cuánto vale el celular? A ver, señor Javier, ¿cuánto vale el celular? ¿Puedo vender mi moto que vale 40 mil?
19: ¡No, carnal! ¡Yo no fui! Créeme a mí.
12: Necesitas dinero, yo te hubiera dado, güey.
19: No, y tú no amarré nada.
11: Sufres de amnesia, ¿verdad, ratón? Sufres de amnesia. Ya está diciendo tu hermano que estás enfermo, no sé.
19: Yo no agarré nada. Yo porque
12: qué raro, güey. Yo te lo dije el viernes, te dije, mira. Trabajo.
19: Yo no agarré nada, entiéndeme.
12: Por presencia, no porque quiero. Y me quedan mal,
19: mira, te voy a decir una cosa, así de fácil. Y si vieron en el video que supuestamente subieron, ¿por qué no, en el momento no lo dijeron? ¿Por qué hasta ahorita? ¿Cuánto tiempo ya pasó?
12: Estaban chupando.
11: A ver, señor, eso fue el fin. Por favor, es martes, porque precisamente...
19: Tú estás viendo en tu mesa que te están agarrando algo.
11: No, a ver, espérame. Yo le respondo, a ver, tú, ratón, como te llames, que no sé tu nombre. A ver, los invitados en una reunión familiar, ¿a qué van? A divertirse. ¿Sabes que hubo alcohol de por medio? Tú mismo lo serviste. Mi amigo, escúchame, mi amigo... Te voy a dar la respuesta, espérate. Mi amigo, cuando se fue... Hubo una confusión con su familia porque pensaban que lo habían extraviado. A mí me dijo, oye, Javier, tengo este problema, no encuentro mi cartera, no encuentro mi teléfono, déjamelo checo. Yo ayer no pude atenderlo, hoy busqué en las mañanas. ¿Y qué crees? Ahí sales tú.

0: Perfecto.
1: Carnal, si, ya te lo dije. Si tú necesitas, dímelo, güey.
0: Oh, madre, carnal. Quiero barrer mi madre.
1: Güey, pues.
0: ¿Qué crees?
1: Yo te invité, güey, te lo dije, güey.
0: No agarré nada, carnal.
1: No por necesidad, sino por los, por mi cliente, güey. Te lo. Hazme un favor.
0: No agarré nada, güey.
2: Así son los rateros. Pero voy a platicar con él. Y solamente te voy a decir una cosa, ratón. Una. Espero que me la contestes.
1: No, me tiene que escuchar.
2: No, Javier. Gustavo. No. Permíteme, por favor.
1: De mi hermano. Te lo voy a decir, carnal. Quiero que me contestes una, nada más una cosa, güey.
0: Dime.
1: ¿Cómo se escucha el Panda Show?
3: ¡Que es una máquina! ¡Toma! ¡Toma! ¡Toma!
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0: Pepe.
1: Amiga, Silvia.
0: Ratón. Respóndeme una cosa. ¿Cuál fue la parte de la colita que más te sudó?
1: Ay, la cola está temblando, no mames.
0: Ay, fue una broma de Gustavo, de toda su familia. Trabajaron el fin de semana en un bautismo. Pues sabíamos que era uno porque pues es la realidad. Pero teníamos que llevarte al límite y creo que lo conseguimos. Gustavo, dile por qué la bromita, Pepe.
1: Es una broma, hermano.
0: Oye, ¿con quién estás, Pepe? Porque cuando estábamos simulando la llamada de tres, le decías a alguien, no, es que me están acusando de robo, ¿no? ¿Con quién?
1: Mi esposa.
0: ¿Qué te decía tu esposa? ¿Qué te decía?
1: ¿Cómo crees? Si nunca hemos hecho eso, jamás en la vida. Yo...
0: Pero ella no fue ratón, ella no le gustaba.
1: No, a ver, pues no, pero es que estaba aquí, me dijo, que me preguntó qué estaba pasando. Le dije, no manches, me están acusando de algo que no hice. ¿Qué pasa?
0: Oye, ¿cómo se llama tu esposa? ¿Cómo se llama?
1: Noemí.
0: Comunícamela tantito, Noemí, por favorcito. ¿Noemí? ¿Noemí? ¡Yuhu, yuhu!
2: ¿Qué eres, güey?
0: Ay, espérate. Oye, si yo estoy, quiero decirte que te hablamos del Panda Show, que es una broma de tu cuñado y te quería...
2: A tu madre.
0: ¡Uy! ¡Vamos! ¡Qué error tan fatal decirle comunícame a tu cuñado! Oye, se enchiló más tu cuñada que el Pepe.
1: Ahorita la hablo, mujer.
0: Oye, pero se puso loca. Fíjate que yo quería preguntarle que cómo lo había visto, porque ya ves que tu hermano desesperado así de yo no fui. Yo quería preguntarle, oye, ¿cómo viste a tu marido? Pero al parecer creo que la que se enchiló fue ella, ¿no?
1: Sí, mucho.
0: Y cañón, pero güey. A ver, le voy a marcar, pero entras tú, ¿no, compadre?
1: Calma la fiera.
0: Preparen delay, por favor. Prepárenlo. A ver, vas, Gustavo.
1: Sí. Bueno.
0: Pepe.
1: ¿Sí?
0: Oye, bueno. Oye, ¿está lejos la fiera? Oye, ¿qué onda con tu esposa, carnal? Mira, perdón por decirte, oye, comunícamele, es que yo le quería preguntar, oye, ¿cómo viste a tu esposo al ratón? Porque estabas desesperado, pero se aventó las domingueras, ¿ve a Gustavo, no más?
1: Sí, es que tengo...
0: Oye, ¿por qué se puso así tu esposa, Pepe?
1: Es que así es su carácter.
0: Pero Gustavo, dile por qué la bromita a tu hermano. Ándele, carnal.
1: Carnal, tú sabes que eres mi hermano, te quiero un

0: hijo para empezar, pero...
1: Por eso es el mejor hermano, porque eres... Oye, tú eres un tarimapendécuaro y el otro ratero, compadre. Oye, ahí nos despides de tu esposa, ya no me la pases, por favor, ¿eh? No quiero hablar con ella, Gustavo, Pepe, ¿cómo se oye el Panda Show?
0: Toda máquina.
2: Toda máquina.
1: Y con esto nos vamos, familia, en este martes 25 de agosto del 2026. Hasta aquí las bromitas del Panda Show por la

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0: Bienvenidos a un nuevo episodio. Soy Claudia Mejía. Creo que han escuchado por ahí en las noticias sobre este gusanito, el gusano barrenador. Hoy tenemos a un invitado, es un infectólogo, es el doctor Bruno López. ¿Cómo estás?
4: Muy bien, muchas gracias. Gracias,
0: gracias por estar aquí y hablar sobre este tema. Sí da miedo, ¿verdad? O sea, sí ha como que metido miedito en la población.
4: Pues lo que se ve da más miedo, ¿no? A veces puede ser más peligroso para la vida en corto plazo una bacteria que no vemos, pero estos como los se pueden ver al ojo desnudo, como se dice.
0: Claro.
4: La verdad es que sí generan miedo. La invasión de animales o humanos por este tipo de moscas en su fase larvaria, que son los gusanos, y que esa es una miasis, ¿no? Prácticamente es el término de miasis. Pero esta es una fase intermedia de la vida de la mosca, ¿no? Tiene que ser, llega como la mosca, se para en el tejido, puede ser incluso en una herida, en los conductos auditivos, las orejitas de las vacas, en la boca de un humano, en una herida de un pie de un paciente con diabetes, por ejemplo, con pie diabetes. Se para ahí, deja sus huevos y esos huevos eclosionan, pues se abren, digamos, y se producen la larva, el pequeño gusanito. Y una vez en mosca va a otro, se reproduce con otro macho y va a volver a buscar otro sitio donde alojarse. Todas las moscas llevan esa fase. Hay una que es bastante curioso porque ella prefiere poner sus huevos. Se llama Dermatobia, le llaman la mosca peluda en algunas regiones.
0: Aparte del gusano, ¿cómo se ve?
4: Se ve similar. La verdad es que la mosca sí tiene unas características en los colores. Por ejemplo, la mosca del gusano barrenador, el Coclymia hominivorax, que es un nombre así científico, digamos, tiene color como verdáceo. Es color verde.
0: Ay, son
4: es
0: esas grande, moscas grandes.
4: Verdes, exacto. Ay. Con la espaldita así como verde.
0: Okay.
4: Y que vuelan pues rápido, a grandes distancias. Y esa, y pues se pueden diferenciar en la morfología que tienen. Lo que sí cuesta más trabajo es en la fase de larva, el gusanito, diferenciarlo de otras especies. Ahí sí, porque incluso tienes que verlo con el microscopio, ver ciertas estructuras. El problema del gusano barrenador es que puede dar cuadros graves porque le gusta el tejido humano vivo. Entonces, es un parásito obligado. Es decir, para que desarrolle todo su ciclo de vida, necesita una herida de una persona viva para que ahí siga penetrando en el tejido. Barrena, es decir, por literal su nombre, entra, va escarbando el tejido sano y hasta meterse más adentro, hacer cavidades y crear hasta. Y por arrastre, pues lleva bacterias y puede crear infecciones también, ¿no? Por bacterias. Entonces, esa es la importancia que tiene. ¿Qué pasa al ganado? El ganado, pues se enferma, ¿no? Se enferma porque se llena. Si lo dejan sin un tratamiento, penetra y le da un cuadro grave de invasión de este gusano. A la par, pues al abrirle esas cavidades, deja que bacterias entren y le da sepsis también al ganado y mueren muchos.
0: Sí, pueden morir.
4: Exacto. Y es tan difícil a veces, en una sola puesta de una mosca de gusano barrenador, el Coclymia hominivorax, que es el nombre de la mosca, al poner en una herida, en una cavidad, sus huevos, pone hasta 200 en una sola. Y de esos evolucionan hasta el 70%. ¿Cuántos gusanos se van a producir?
0: ¿Todos son los que barrenan?
4: Y todos al mismo par pueden ir barrenando.
0: O sea, es muy rápido.
4: Entonces, por eso a veces tienen que sacrificar al ganado. Porque ya están tan invadidos que es imposible quitarle todos.
0: Pero esto ya estaba erradicado.
4: Esto ya estaba erradicado.
0: Desde los 90s, ¿no?
4: Desde el un programa de erradicación del 70 al 92. En el 92 se declaró que era libre de México y Estados Unidos. ¿Cómo lo hicieron? Pues liberaron muchísimos cientos miles de millones de machos, pero estaban radiados, o sea que eran infértiles, digamos.
0: Okay.
4: Entonces se reproducían con moscas hembras, y las moscas hembras lo que tenían era producción de huevos sin larvas, o sea, eran huevos estériles, digamos, ¿no?
0: Uh-huh.
4: Y así ya dejaron que no se reproducieran hasta que finalmente desaparecieron. Esa fue la técnica que usaron.
0: ¿Y por qué ahora regresó?
4: El problema donde no realmente, aparentemente se había erradicado, pero había pequeños brotes, por ejemplo, en Panamá, en Puerto Rico.
0: Centroamérica.
4: En Centroamérica, en varios de Venezuela. Y por ahí había esos pequeños brotes. Con la cuestión de la inmigración y el tráfico ilegal de ganado, allí empezó, por eso Chiapas fue la primera zona. Y de ahí, así es como hemos venido con los casos. Chiapas empezó primero el año pasado con hasta un total de, el año pasado cerró con 90 casos en todo el 2025 y en 2026 al 3 de julio lleva ya 55 casos. Y después empezó a extenderse ahora nuevamente a Hidalgo, a Jalisco, Hidalgo con 28 casos, Hidalgo con 13 de humanos, humanos con infección. Ha ganado, ha habido más. Oaxaca 39 casos, Puebla 35, Veracruz 90 casos, 24%. Es el que más casos tiene ahorita en todo lo que va de este año.
0: ¿Cuál me impresiona los casos en humanos? Porque, ¿cuáles son los factores? Supongo que la mala higiene o la falta de higiene es lo que... pues provoca esto.
4: Bien lo comentaste, la falta de higiene es la primera parte de esto, ¿no? ¿Por qué? Porque si yo baño a mi perro o a mi gato, yo mismo me baño a lo mejor una vez por semana, pues dejo, o dos veces por semana, dejo que todos estos días una mosca se pare en una herida, en alguna lesión, más si es una persona ya frágil, por ejemplo, los animales, las mascotas a veces pueden ni siquiera darse cuenta, ¿no? Pero un humano, por ejemplo, con una pequeña herida, que muchos lo vemos, por ejemplo, con pacientes ancianos, ¿no? Que tienen ya algo de demencia, que solo están en cama y que pueden estar un poco descuidados porque no están al 100% con ellos, pues se le puede parar hasta en la oreja, en la nariz, y ahí dejar los huevos y convertirse en gusanos. Vamos a poner un ejemplo de un paciente con un pie diabético que de por sí ya tiene demencia y que solamente está en cama, ya no comunica, tiene muy poca movilidad, y de repente pues llega, pues lo encuentran los familiares con una lesión en su pie, con unas gusanos. Al menos para la pues, persona que no se dedica al 100% a esto, todo, ver los gusanos no va a poder distinguir si es una de estas de mosca doméstica o si es de gusano barrenador o, si, o okay. Lucilia, no va a saber. Entonces hay que ver de que no se trate de que efectivamente que sea gusano barrenador. Y lo siguiente es que no podemos quitarlos y echarlos a la basura. ¿Por qué?
0: Porque eclosionan de nuevamente como mosca, ¿no?
4: Y digamos, vuelven a reproducirse y a contaminar el ambiente otra vez y a infectar otra pacientes o huéspedes. Entonces lo que necesitamos es quitar la mayoría, recomienda, si no tenemos en ese momento la posibilidad de que nos ayuden a supervisar qué sea, echarlos en un frasco con alcohol. Con alcohol prácticamente se preservan intactos. Mueren, pero se preservan intactos los gusanos. Echamos una porción en alcohol y lo demás tenemos dos opciones. Una es incinerarlos o inundarlos de alcohol y dejarlos en un recipiente cerrado. Aparte de las muestras que ya tenemos, ¿no? O jabón, agua de jabón y dejarlos ahí encerrados. No recomiendan enterrarlos para que puedan reconocerse al microscopio de qué se trata. Si es Lucilia, si es la mosca doméstica, no pasa nada, ¿no? Finalmente son, ya tenemos muchos años viviendo con ellos. Lo ideal es tener mosquiteros, una buena higiene, si se encuentran, reportarlos para ver de qué se trata.
0: ¿Estas son como medidas ya teniendo ahí al gusano?
4: Sí, hay que ir a atenderse porque sí tiene sus cuidados cómo retirar estos gusanos. A veces si uno los retira nada más, la misma persona familiar del paciente los retira, puede a veces también lastimar al paciente, puede favorecer que también haya una infección. En este momento que como vemos vamos en incremento de casos, sí es importante cada vez que lo tengamos reportarlo y o acudir al centro de salud, a la clínica familiar para que sea revisado.
0: ¿Qué otra medida importante de las que ya hablamos para reforzar?
4: El cuidado de pacientes que están postrados en su cama, pacientes que son inmóviles, pacientes que tienen alteraciones neurológicas que no permiten sentir incluso dolor a veces o comunicar qué problema tienen. Esos son los que deben tener especial atención e incluso hacer una rutina diaria o cada vez que se haya el baño de estos pacientes, el aseo de ellos, revisarles orejas, revisarles la nariz, revisarles la boca, e incluso hasta las cavidades genitourinarias, por ejemplo, ¿no? La vagina, el ano, a veces también es un lugar donde se pueden alojar las moscas y ahí dejan los gusanos. Y muchas veces puede pasar mucho tiempo ahí y nadie se asome a ver. El gusano barrenador, cuando ya empieza a dar síntomas, incluso dolor en el paciente, ya seguramente ya penetró más las cavidades. O sea, cuando está muy superficial, la verdad es que ni siquiera puede dar nada. O a veces puede ver uno, por ejemplo, una herida que se pone más roja o que se abulta, ¿no? Se hace un bultito en el tejido. La oreja, por ejemplo, hasta que ya empieza a penetrar el tímpano más adentro, ahí es donde ya empieza a dar dolor, pero puede no dar ningún problema. Entonces aquí yo creo que no es conveniente esperar hasta que haya un síntoma.
0: Si llegamos a ver esto en pacientes, en mascotas, ya decíamos que hay que reportarlo para ya tengo el número. Es el 800-751-2100. Él es el doctor Bruno López, infectólogo. Gracias por estar aquí.
4: Muchas gracias.
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1: Bueno.
2: Sergio.
1: Hola, mi amor.
2: Oye, te llamo para decirte que no voy a poder ir a la cena de tu cumpleaños, porque sabes que acaba de llegar una amiga de Puebla y me invitó a salir con unas amigas.
1: Pero tú me dijiste...

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0: Señoras y señores, ya estamos totalmente en vivo a través de la mejor 100.1 en esta mañana de miércoles 26 de agosto 2016. Ya son las 6 de la mañana con 17 minutos. Es para mí un placer saludarles en esta mañana ya calurosona. Ayer un rico sol todo el día. Y qué buena onda que ya estamos aquí totalmente en vivo, usted y yo. Yo y usted, usted y yo, sí, tú también. Y Eric de la Cruz en los controles técnicos. Me presento para todos ustedes, yo soy Alex Rosas, el Camaleón. ¡Buenos días! El otro día me estaban preguntando: oye, Camaleón, ¿por qué siempre te presentas si ya sabemos que eres tú?
1: No.
0: Sí, tienen razón. Pero habrá gente que a lo mejor le cambió por error y dijo: ¿dónde, qué estación estoy? Ay, ya sé quién es. Ah, es el Camaleón. Ah, entonces sí le cambio.
1: No.
0: Podría ser, ¿no? Y si no es así, pues ya, y sí, dije, me puse a pensar, a lo mejor ya no me voy a presentar, ya la banda ya me conoce. Ya sabe quién es. Sí, pero es que sí, es que luego dicen que, oye, a escuchar a alguien que se escucha igual que tú. No, digo, ¿cómo? Ya está la IA, todo lo que da, no manches. Pero bueno, 744-284-1330 para que te...

0: Trompetazo, si se te va haciendo tarde y sientes que te vas a dormir, ahí te mando un beso para que te lo pongas por ahí. Órale, besitos para todos ustedes que andan ya trabajando desde muy temprana hora. Hola, buenos días, adelante, te escucho. Morning, hello.
1: Échale, camaleón, buenos días, buenos días, buenos días. Pareciera que no, pero ahora sí te volví a ganar, camaleón, ¿eh? Échale. Vamos a la técnica, su 400. Bendecido día para todos.
0: Gracias, saludos para ti también, mi brother. Un abrazo, a ti, a la Toxi, como tú le llamas, y por supuesto que le eches muy bien, que te vaya muy bien en la chambita. Dice, buenos días, camaleón, dice, ombligo de semana ya, dice, bendiciones para todos ustedes, saludos y buen día, chavadaba, Carrefour, a toda la banda de Radio Coco, ¿a quién? Al Morpi, órale, ¿quién es esa del Morpi? Y a todos los taxistas, saludos desde León, Guanajuato, y arriba la fiera, nada más 3 goles, ganamos, chao, chao. Ah, en la Leagues Cup, ¿verdad? Sí, ¿verdad? Fue en ese equipo. ¿Sí podemos decir lo de la Leagues Cup? ¿O también estamos vetados? No sé.

0: Bueno, no vetados.
1: No, no,
0: este,
1: no, no.
0: ¿Hay copyright? Como lo del, este, el torneo interplanetario. No fue interplanetario, ¿verdad? Fue, este, podemos decir global, ¿sí? Este, bueno, eso pues. Este, no supe contra quién jugaba, carnal, pero felicidades a toda la banda de León Guanajuato, que le está yendo bien, ¿eh? Desde que se llevaron a ¿cómo se llama? Al Nene Beltrán, se les está yendo muy bien. El Nene Beltrán. Oye, no, jugadorazo, la neta, ese nene, ahí está. Este, mi querísimo Efra, te mando un fuerte abrazo. Y para toda la banda, pues sí, hoy es miércoles, ya mitad de semana, como bien lo dice mi camarada de directamente León Guanajuato. ¿Y qué creen? ¿Qué creen? ¿Qué creen? ¿Qué creen? ¿Qué creen? Se está acabando, se están acabando las vacaciones. Completitas. Lo siento mucho. Buenos días, hola, hola.
2: Morning, gordo, no llegas, no llegas. Ya son las 5 de la mañana y tú no llegas.
0: Ahora.
2: Ya son las 5 de la mañana y Camaleón no llega. Se me hace que el carotota se quedó dormido. Nada más llega a checar la tarjeta y se duerme. El Camaleón es muy brujo mafufo. Tiene la mano tan grande, Camaleón.
3: Camaleón tiene la mano en su mano.
2: ¡Saludos, carotota de escuche!
3: ¡De carotota escuche!
2: Ya estamos aquí de las 5 de la mañana y nada que nada.
3: Mañana, nada, nada.
2: ¿Nada como el pez?
3: El pez, nada.
2: ¿Nada como el pez, camaleón, carotota?
3: ¡Carotota escuche!
2: ¡Oh, mi tempestazo y mi gato!
3: ¡Mi gato de pensazo!
2: ¡Saludos de parte de Irina!
3: ¡Penina, parte!
0: ¡Saludos a Irina, por supuesto, el buen
2: camaleón! ¡Camaleón, saludos a toda la
3: banda! ¡Para la banda!
2: ¡Ajá! ¡Buen saludo!
3: ¡Para los Vicky, para Chadaba, para los Moy, para los Camote, para los Muy, para Pío, para
2: Obetico!
3: ¡Para Obetico!
2: ¡Valeria! ¡Saludos de parte de Irina!
3: ¡Irina, la parte!
0: Saludos allá, Irina, buenos días.
4: Buenos días, Camaleón, ya se hemos hecho en la trabajista. Felicidades, día, bendiciones para todo tu equipo de la Mejoración Pantono. Bendiciones para todos los amafieles. Saludos para el Mercado Central Durango, para el Padrón de la Muerte, para el Teco de la Roqueta, para la Vaina del Quemado y para el Chicuro de la Durango, para el Matis Pandilla. Mira, sigue te presentando, Camaleón. Porque los que no te conocen y los que te conocemos se te va la cucha al monte de Grajeado, de mí no vas a hablar.
0: Sí, preséntate, dice. Hola, buenos días.
5: Buenos y bendecidos días, mi Alex. Buenos días. Saludos, Máximo de la 117 del sitio de Caminetes de Radio.
0: Mucho triste.
5: Mandarles un bonito saludo a toda la gente bonita de aquí de esa colonia y a los compañeros, el buen amigo Don Juanito, el Roy Rogers, el Chaparrito. No sé, que de temprano estamos correteando la pechuga. Ya te la sabes, mi amigo. Mándales un trompetazo, chabola de flojos a los demás. Aquí andamos. Saludos al buen Eric, a todos sus radio.
0: A todos los, ¿quién dice? Se quedó callado.
5: Y escuchas bueno, al Chavadaba, al Chóforo, al Néstor, a los Capibara. Saludos a todos. Sale a Irina, Irineo. Saludos, mi amigo. Bendecido día. Aquí andamos después de 2 días de descanso con todas las pilas. Mándame tu bendición, mi amigo Alex.
0: Ahí te va. Gracias, la bendición, Carolito. Que el día de hoy te vaya muy bien. Que el tanque y, por supuesto, te vaya de maravilla. Hola, buenos días. ¿Quién habla de este lado? Morning.
6: Bueno.
0: Buenos días.
6: Soy el 1520.
0: ¿Qué pasó, mi 1520, precioso?
6: Pero no estoy en Acapulco ahorita.
0: ¿Y eso por qué?
6: Estoy en la friolenta ciudad de Chicago, Illinois, no manches.
0: No,
6: chingo de frío.
0: Épale, ¿a poco sí está haciendo mucho frío?
6: ¿Eh?
0: Ah, sí está haciendo mucho
6: frío. No manches.
0: Oye, ¿te llevaste algún suetercito, alguna playera o te fuiste en camiseta?
6: Sí, tuve 32 años allá, me casé con una gringa, brother.
0: Ah, no, pero la edad de ya pie, y ahí los gualos calan.
6: No mames, un puto frío.
0: Oye, carnalito.
6: Ya falta nomás que me metan un palo para hacer pareja.
0: Se escucha que lo pides a gritos, hombre. No. Relájate.
6: Que dicen, tengas un buen día, saluda a toda la banda de los taxis, de todos los taxis, azules, amarillos y todos los colores.
0: Órale.
6: Que Dios te bendiga.
0: Igualmente, hermano, gracias.
6: Órale.
0: Saludos. Oye, no estaba pidiéndolo a gritos, casi, dice, no, me faltó un palo para que parezca.
1: No.
0: Pero paleta payaso con los ojos así por otro lado, dice. Saludos, mi hermano del 1520. Buenos días. Hola, adelante, dice por acá. Saludos, Camaleón Ari de la Cruz y para todos los que escuchas y bendiciones para todos. Y aquí les dejo la postal del día de hoy. Dice, miércoles comenzamos la mañana en el nombre de Dios, que todo lo que hagas sea bueno y se multiplique. Bendiciones, amén. Órale, ojalá se multiplique para todos ustedes también. Buenos días, dice mi Camaleón. Good morning. Y también para ti. Oye, vámonos a un corte y regresamos, porque si ya estamos en la hora del corte, esta es el Camacho Banda. Morning.
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0: 6 de la mañana con 38 minutos, damas y caballeros. Que no se le vaya haciendo tarde, que no se le haga tarde. Ah, no, eso no es, es este. Hola, buenos días. ¿Qué pasó, mi homie? Morning.
1: Gordo, capibaya mayor.
0: ¿Qué pasó?
1: Contrapeso, buenos días.
0: Buenos días.
1: ¿Qué crees?
0: ¿Qué?
1: Se me pegaron la sábana, empezando. Se vio tarde como a tinieblas. Dale, gracias conmigo, me quedé profundamente dormido. Pero aquí andamos ya correteando. Ya no va a ser la vaca, va a ser aunque sea la mitad. O sea, un brazuelo he perdido.
0: De un pollo.
1: Gordo, padre santo, chulo, hermoso, camaleón.
0: ¡Épale!
1: Échame la bendición, padre, por favor. Claro que sí. Échame la bendición. No, que sé que no saque todo completo la milpa, pero que sea la mitad.
0: Oye, mi querísimo homie, una pregunta. Te levantaste, me imagino. ¿No te pasa que cuando se está haciendo tarde, se te hace tarde, empiezas a soñar que ya estás en la chamba o estás soñando algo? Eso indica que te tienes que levantar.
2: No.
0: En tus sueños debes de poner un cuadro así, imagínate un cuadro. Levántate, ya es tarde o algo.
2: No.
0: Pero no justifiques, que porque... Mira... Incorrecto, pero ¿sabes qué? Ahí te va la bendición, carnal. Deseo de todo corazón que a pesar de las imprudencias y de la flojera y sobre todo del sueño que tenías profundo, como lo mencionas, hoy saques la cuenta, saques el tanque, ya no digamos la chiquidespensa, pero sí la milpa. Sale, vale, ahí te va la bendición, carnalito. Buenos días. ¿Qué dice la banda de la Sinaí? Morning.
3: Camaleón, buenos días. Un gustazo saludarte hoy, ombligo de semana, como dicen por ahí. Es un placer estar te escuchando todos los días.
0: Gracias.
3: Saludos desde acá de la colonia Sinaí, sector 6. Saludos de tu amigo Julio. Un abrazote para todos ustedes allá en cabina. Saludos.
0: Gracias, Chompi.
4: Morning, camaleón, morning. Estamos en sincronía, ya sabes, como todos los días aquí en la mejor estación. ¿Cómo no? Vámonos a echar vámonos atrás de la pechuga, camaleón. Ahí saludos para mi compa el Tigre de la Costa, que dice que nunca, pero nunca escucha los saludos. Fíjate nomás. Mi maño está agarrando. Aquí andamos, vámonos. Para todos los que escuchan, saludos aquí. Bienvenido. Ya casi mitad de semana. Aquí andamos.
0: Ya casi. Es mitad de semana. Hoy es miércoles. Bueno, pues para los que trabajan de lunes a viernes, ¿no? Porque los que trabajamos en sábado, pues no es mitad de semana, carnal. Buenos días.
5: Buenos días, camaleón. Ya aquí en la ruta, aeropuerto vacacional. Saludos y bendiciones para todos. Tengan buen día a todos.
0: Saludos, mi brother. Gracias por estar en sintonía. Hola, hola. Dice... Que dice, hola, buenos días, feliz mitad de semana, que Dios me los bendiga siempre, saludos desde el sitio de Radio Coco, a Máximo, para Choche, para Roger, para Efraín, para El Güero, para Matías, para Irina, para la familia, para su familia también, dice, para los de León, Guanajuato, cómo de que no, gracias por saludos y también para mi chaparrita hermosa, que la amo mucho, que gracias a ella, soy muy feliz y estamos aquí trabajando, escuchando la mejor 100.1, ¡órale! Oye, por cierto, acá, Lidia, ¿qué?
6: Buenos días, camarada, buenos días. Aquí andamos al 100.1, escuchando tu programa, el Cama Show. Saludos, gracias. Servicio de aeropuerto vacacional. Camaleón, aquí andamos.
0: Saludos, gracias.
7: ¿Yo voy a escuela? ¿Qué? Yo voy a escuela.
0: ¿Ya está la escuela?
7: ¿Qué te pollo me pones?
0: ¿Que no pongas?
7: ¡Lameco! ¡Lameco!
8: No, que te agüites.
7: ¿Te agüites?
8: No seas gacho, dile.
7: No, gacho.
8: Come mi rola.
7: Mi rola.
8: Piquito de pollo.
7: Pito pollo, piquito con pollo, piquito con pollo, piquito con pollo.
0: Piquito con pollo.
1: No, tener Bluetooth para checar remotamente.
0: Saludos, mi hermano.
9: Buenos días, mi camaleón. Un saludo para toda la mayatada de la Ruta Cervantes Panteón.
0: ¿Dónde queda desde la Cervantes Panteón, carnal? Saludos a todos ellos que se la pasan a todo dar. ¿Qué pasó, mi Mario? Adelante, te escucho. Dígame, lipsiénselo. Morning. Hello. ¡Mario! ¡Contesta, Mario!
10: Buenos días, camaleón. Es que estaba, no se oía la llamada.
0: Ah, aquí andamos. ¿Qué pasó, mi brother?
10: Quería dar un despertador ahorita a las 8:30, camaleón.
0: Para un compañero,
10: pero se me olvidó su nombre. Tiene un nombre medio raro.
0: No, pues no es tu amigo, güey. Vamos a quedar mal ahí. O sea, en la llamada, ¿sabes qué va a ser?
10: Le decimos un hermano, pues.
0: El hermano, le vamos a poner las mañanitas. Dile, a las 8:30 se las van a poner. Es más, a las 8, más temprano se las vamos a poner para que él escuche las mañanitas. ¿Sale, vale?
10: sabe.
0: Órale, pues.
10: A las 8 lo llevo.
0: Hierro, pues.
10: Igualmente, que tenga excelente día.
0: Igualmente, canalito, buenos días. Hola, buenos días de este lado. Dice Camaleón, dice, he elegido su favor. Dice, ¿me puedes poner una canción de Juan Gabriel, la del Noa Noa? Ándale, anda, pero sí, bien Noa Noa. Todo, Padre Santo, ¿eh? Me parece más que excelente. Oye, algo muy importante que, por cierto, dice el de la Cruz que ya les va a complacer con sus canciones, pero siempre y cuando le manden un mensaje de voz, diciendo... Si tú eres papá, por ejemplo, y ya tus bendiciones entran el próximo lunes a clases, Mieri de la Cruz, no sabes lo contento que estoy, que ya van a empezar las clases. Quiero que me pongas esta canción porque estoy muy contento. ¿Sale, vale? A pedir sus olas de volada. 744-284-1330. Buenos días.
2: Hola, mi amor.
0: ¡Ah, caray! Hola, mi amor, dice por acá. Dice, morning, hello.
8: Buenos días, Camaleón. ¿Me podrías poner la canción de la Avenida Bendita de Marco Antonio Solís?
0: La Avenida Bendita. Órale, ya está. Mi querido Eric de la Cruz, buenos días. Hola, hola. Dímelo, cuéntelo.
11: Eric de la Cruz, buenos días. Estoy muy, pero muy feliz porque ya van a entrar a la escuela y quiero que me pongas la canción de Juan Gabriel, el Noa Noa, por favor.
0: El Noa Noa, dice por acá, 744-284-373. Oiga, por cierto, hicimos la invitación para ver si el próximo sábado algunos de los profes que nos están escuchando pudieran venir aquí a cabina y platicarnos sobre, ahora sí que, sus expectativas de este próximo ciclo escolar 2026-2027 y nos digan que, pues ahora sí que, pues ya contentos, ya preparados, cómo ven el nuevo ciclo, qué se le hizo y sobre, pues... toda la experiencia que tienen sobre en las aulas. Sí, platíqueme de primaria, sí, de secundaria, los que puedan, obviamente, próximo, o sea, pero necesito que me confirmen para meter la solicitud. Échame la llamada de aquel lado. Buenos días. Hello.
12: Buenos días, Camaleón. Buenos días.
0: Buenos días. ¿Quién habla?
12: Leonardo, Camaleón.
0: Adelante, mi Leonardo. ¿Qué te puedo servir? ¿Dónde andamos? ¿Qué dice la buena
12: aquí
0: vida?
12: En la casa, pues.
0: En la casa. ¿En la casa de quién?
12: Mía,
0: y
12: usted también.
0: ¡Esa! Si un día me quedo allá por el Arenal, me diga, no, pues aquí quédate, aquí te tengo un colchón, ¿sale, vale? Pero yo duermo de este lado. ¡Ah!
12: No.
0: Luego, ¿qué canción quieres? Mientras no sean los Temerarios, mano, porque ya pediste ahí los Temerarios, ¿eh?
12: No, la Costa.
0: ¿La de la Costa? ¿Cuál de la Costa? Los Acosta.
12: Los Acosta.
0: ¿Pero cuál?
12: Voy a pintar un corazón.
0: Voy a pintar un corazón, órale, ya está.
12: Buenos días, que pasen buenos días, amigo.
0: Igualmente, mi quisimos Leonardo, buenos días, hola.
13: De la Cruz, estoy tan contento que ya regresas a clases. Muchas ganas por no comer, sino que aparte de mí.
0: No te entendí nada, mi hermano, en serio, ¿eh? Dice, saludos a todos los que escuchas, Camaleón, y a ti, gracias, sobre todo a mi esposa Marimelvi, que la amo, y a mi hijo Panther Jr. Dice, ponte la canción de Marco Antonio Solís, si te pudiera mentir. Ya pidieron la de la Venia Bendita, mi querísimo Key Panther. Otra, platícamele, buenos días.
13: Póngala en otra parte de mí, gordo.
0: ¿La de quién?
13: No te apartes de mí, gordo.
0: No te apartes de mí, de Marco Antonio, me imagino, de ser esa.
14: ¿Cómo la experiencia? Buenos días, Camaleón, buenos días, de la Cruz. Fíjate que estoy contento y feliz porque ya va a ir a la escuela Irina, ya va a ir a preescolar Irina.
0: ¡Qué buena onda!
14: Ya la voy a llevar a mi princesa. Me voy a poner la canción, el final de nuestra historia. ¡Saludos, pues!
7: ¡Saludos,
14: pues! Ya la voy a...
0: ¿El final de nuestra historia con quién, carnalito? Buenos días.
15: Amor.
0: Amor, platícamelo. 744-284-370. Vámonos con las canciones que pidieron. Esto es el Kama Show. Es la primera hora, el morning. ¡Súbele!

0: corte y regresamos.
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Son exactamente las 7 de la mañana con 2 minutos. Damas y caballeros, muy buenos días. Esto es la segunda parte de El Cama Show. Sí, segunda hora. El día de hoy, en este miércoles 26 de agosto del 2026.

controles técnicos. El día de hoy me acompaña Eric de la Cruz. Yo soy Eric Cruz, el camaleón. Buenos días. Y es un placer para mí que me acompañes hasta las 10 de la mañana a través de la mejor FM 100.1. La plataforma de WhatsApp ya está disponible para que mandes tu mensaje de voz o de texto, como tú lo prefieras, al 744-284-1330.

0: Súbele a todo volumen, por supuesto. Ya vas en el volante. Ya vas en el transporte público. Ya andas en tu negocio. En la oficina. En el comedor con todos tus compañeros echando los alimentos para empezar la jornada del día de hoy. Esto es el Kama Show, damas y caballeros. Quiero agradecer, por supuesto, a mi agregada cultural, la famosísima Doitona, directamente de Puebla de Zaragoza, que nos tiene lo que se celebra un día como hoy, 26 de agosto del 2026. Hoy es Día Internacional contra el Dengue. Busca crear una conciencia sobre la prevención y el control de esta enfermedad transmitida por los mosquitos. Día también internacional del actor y de la actriz. Ay, ay, ay, te deben de dar un Oscar. Sí, y tenerte en el Salón de la Fama. Porque como actuaste y jugaste, te lo llevas todo.
1: No.
0: Órale, pues. Bueno, a todas ellas, se manejan a los artistas de teatro, de cine, televisión, en honor a San Inés de Roma. Órale, pues, ya está. También es Día del Perro. ¡Ah, caray! Día del Perro, una fecha para celebrar a los perros, promover su cuidado y fomentar la adopción en Estados Unidos y en algunos países de Iberoamérica. En el santoral católico, se conmemora a Santa Teresa de Jesús, a Jornet e Ibars, patrona de los ancianos, y a San Ginés de Roma, San Cesario de Aries y San Irineo, San Alfredo. ¡Ay, Alfredo Ayala, saludos! San Simplicio, órale. Órale, Simplicio, vámonos de controles técnicos.
1: No.
0: Es llamado Simplicio, güey. A San Víctor, a San Seferino, a Nuestra Señora del Mar. Bueno, así que es lo que se celebra el día de hoy, 26 de agosto. Día del perro, día de la actora y de la actriz y del actor. Dice por acá, Día del Perro, le dije, ¿verdad? Día de contra el dengue. Eso es muy importante, banda, también, ¿eh? Hay que descacharrizar porque no hay que dejar que se acumule esa agua en los cacharros. Hay que tirar esa agua, limpiar y no fomentar el criadero de mosquitos que son transmisores del dengue. Sí. Así que, damas y caballeros, de esta forma, comenzamos esta segunda hora. Esto es El Kama Show.

0: Oye, está buena esa rola, ¿eh? La del famosísimo Jackie, el Jackie Luis Alfonso Partida. Luis Alfonso Partida, mejor conocido como el Jackie. Súbele un poquito a mi micro porque siento que estoy como que estoy gritando demasiado y porque no me escucho también. Ya mi monitor, ya le puse más volumen. Ahí estamos, sí. Ándale, mira qué diferencia. Mira, hasta de lejos me escucho bien, carnal. ¿Por qué me andas saboteando, Eri? La neta.
1: No,
0: ¿qué te hice, güey? ¿Estás enojado, güey? Le voy a decir a vamos a mandarte a hacer una playera también a ti.
1: No.
0: No es cierto. Oye, está buena esa rola de Luis Alfonso Partida, mejor conocido como el Jackie. ¿Cómo se llama la rola? ¿Pintábamos pa' grandes? Ahí se llama, ¿no? Pintábamos pa' grandes, la neta. Ya se volvió mi favorita. Pintábamos pa' grandes. Pero no sé qué cosa. Lo bueno que me la sé, ¿verdad?
1: No
0: la cantes, camaleón. Así déjale, Padre Santo. Hola, buenos días.
2: Moco de Tizana.
3: El final de la historia.
2: Ya
0: viste.
2: El final de la historia.
0: Hola, buenos días.
4: Hola, mi amor.
0: Ah, caray.
4: Hola, camaleón. Buenos días. Saludos.
0: Ay. Hasta tragué grueso, No manches, a ver otra vez ese mensaje, me gustó.
4: Hola, mi amor. Hola, camaleón, buenos días, saludos.
0: Uy, gracias por eso. Así, ay, no, hombre. Chale, wey. Gracias, te mando saludo el pato pitón. El pato pipón.
1: No.
0: Buenos días, ¿qué dice la banda de este lado? Morning.
5: Camaleón, con esa carabina de Ambrosio me hace recordar el bailable de las chiquitillas esas, cómo se miraba.
0: Ah, la esta, ¿cómo se llama esta morra? La de carabina de Ambrosio. ¿Tú sabes cómo se llamaba? Yo me sabía el nombre. Híjole, ahorita me acuerdo, carnal. Dice, saludos a mi camaleón, a todos los que escuchan. Saludos a mi papá, Kim Panther, y a mi mamá Maribelvi, y atentamente Kim Panther Jr. Ya en camino al trabajo desde Protección Civil, comenta que será un día despejado. Oye, ese día dijiste que era día despejado y que se suelta la lluvia, güey.
1: No
0: manches. Fue el lunes que yo, Fue el lunes, Fue el lunes que yo. Bueno, saludos a toda la banda de Protección Civil. Dice que será hay que mantenerse hidratados y será la tarde-noche estará fresquezón. Dice, ¿puedes poner la rolita de I Like You? No, I Like You, de Phyllis Nelson, porfa. Algo de los Beatles, ¿no querrás?
1: No.
0: Es que andamos en ese mundo de los Beatles, ¿eh? Hoy le dice... mi camaleón, sigo escuchando en mi trabajo porque ya voy de salida a la trabajación. ¡Ole, qué buena onda! Saludos, mi querísima Dianis. Que te vaya muy bien. Dice, mira, me hice mi torta de chilaquiles. ¡Ay, mira! ¡No manches! Y si esto... a ver, pero es bolillo del cocido con leña. Y son chilaquiles verdes, Padre Santo, ¿eh? Lleva su cremita, su cebollita, quesito rallado. Bebé. ¿Y qué más lleva? Es queso. ¿Y la proteína dónde está? No, pues ya lleva todo bolillo. ¿Qué más quieres, proteína?
1: No,
0: lleva tortilla ya. Hoy es día de los infieles también, digo, porque son buenos para actuar con la mentira. ¡Ándele!
1: No.
0: ¡Sobres! Como es día del actor, dice. Bueno, son hijas. Ay. El premio mayor, dice. Doble like. ¿Qué cosa? Saludos, mi queridísimo Indomable. ¿Qué pasó? Buenos días.
6: Gordo.
0: ¿Eh?
6: Gordo, no triste, no sé ni por qué, gordo.
0: Ah, de veras, hombre.
6: Buen día, mi camaleonzote. ¿Cómo amaneció el cachetón más hermoso de Acapulco?
0: Aquí andamos, Padre Santo. No me igualo con el Chewbacca acapulqueño, porque el Chewbacca acapulqueño, la neta, las trae todas, ¿eh?
1: No, las trae todas.
0: Dice, buenos días, camaleón. Morning. Hello, adelante, te escucho. Morning, ¿qué pasó, mijo? Adelante.
6: Hola, buenos días, camaleón. Ya que andamos en la pista de baile. Rodando y con camaleón del Bello Puerto de Acapulco. A la vuelta y vuelta y a la buy buy.
0: A la buy buy.
6: Salve, camaleón, suerte, Dios te bendiga, hermano. Y aquí andamos, saludos cordiales para toda la banderola, mis amigos taxistas, para el amigo Tabalaba, para el amigo Noé, para el amigo Jafit, para el amigo Omar, para el amigo Imer, para el amigo Mario Bros. Para mi amigo Zamorita y para mi amigo Néstor, sale, ya que andamos, camaleón, suerte, carrito, Dios te bendiga. Te mando un chofi beso.
3: Uy.
6: Échame tu bendición, padre. O échame otra cosa, papá. Ay,
0: ese chóforo anda. Muy, muy desatado. Amárrenlo, por favor, pero ahí te va la bendición, carnalito. Buenos días también para ti. Oye, adelante, te escucho. Morning, hello.
7: Buenos días, mi chamaleón. Digo, mi camaleón, mi gordito sexy. Ya andamos
0: camaleón,
7: aquí.
0: Chamaleón.
7: A dejar la bendición a la escuela.
0: Con todo, amigos. Órale, que te vaya muy bien, que te vaya muy bien. Mira, dice, saludo a mi nieto Jorgito, que ya entró a la escuela, empieza su segundo. A ver, ¿quién no entraba en el 30?

0: Ya, pues ya, porque si no luego ustedes se ponen acá a pensar cosas malas. Buenos días, hola, hola.
1: Se llamaba Gina.
0: Gina, efectivamente. ¿Qué pasó, mi quisima preciosa? ¡Violet! Violet, me dio mucho gusto saludarte el día de ayer. Te mando un fuerte abrazo. Siempre tan linda tú y tan comprensiva. Te mando un abrazote.
2: Hola, mi amor, buenos días.
0: Ay, ay, ay, también tú me saludas así. ¡Hola!
3: Hola, mi amor.
0: ¡Ay! No me acuerdo de ese audio. Hola, mi amor. Hola, mi amor. Dice, está muy temprano para que ya de hambre estoy hablando de comida, hombre. Ah, ok, ok. Bueno, es que sí hace hambre, carnal. ¿Sabes qué, mi querísimo Eric de la Cruz? Te voy a proponer algo. Yo sé que no te va a parecer, pero la llamada que entre ahorita, a ver, buenos días.
1: Hola, mi camaleón. Un saludo para Irina y Irineo, que hoy es su día, ¿eh?
0: Sí.
1: Oye, saludos, bendiciones.
0: Irineo, Irina, sí, cierto, de San Irina. Sí, tienes todísima la razón, carnalito. Así que, pues le mandamos un abrazo para Irineo y para Irina. Que hace rato pensé en eso, también yo. Hola, buenos días, saludos desde, escuchándote desde las 6:30 de la mañana, mi brother. Gracias, miquísimo contador, te mando un fuerte abrazo, Allá toda la banda de San Luis, saludones. Hola, buenos días, adelante, morning, hello.
1: A ese chófero pone un programa para el solo, camaleón.
0: Sí, ya, no, le voy a poner una sección, ¿no? Programa no, capaz que quiere quedar con la estación completa, güey.
4: No.
0: Sí, ese chófero es como la humedad, poco a poco se va metiendo, carnal. Buenos días, hola, hola.
5: Hola, mi amor.
0: Hola.
5: Regresa por tus truzas.
0: No. ¿Qué pasó, Miri? ¿De qué se trata esta? Eso parece hasta complot. Parece complot, carnal, así que me da mucho miedo todo esto, miquísimo. A ver, tantito, miquísimo, tengo un mensaje,
6: amor,
0: por acá.
6: Amor, buenos días, ¿cómo amaneció la cosita más hermosa del mundo?
0: ¡Ay!
4: No.
0: Hasta me dieron ganas de escucharlo otra vez. ¿Este quién me lo mandó? Sí, debe ser la
6: color. Amor, buenos días, ¿cómo amaneció la cosita más hermosa del mundo?
0: ¡Ay! Gracias. Ahora sí, la dinámica que quiero hacer. Buenos días, hola.
7: Hola, mi amor, ya voy a entrar a segundo.
0: También vas a entrar a segundo. Oye, te mando un abrazo también para ti, carnalito. Allá a toda la familia de Montaño, León, Guanajuato. Hola.
8: Buenos días, gordo. ¿Cómo amaneciste, gordo?
0: Ay, buenos días, hola.
9: No te la vas a creer, camaleón, que todos te digan amor.
0: Pues es que ya me la estoy creyendo, carnal. Ya es de más. Pero ya es muy tarde. Ya. Oye, llamada que entre, vamos a hacer una ruca contra nueva, pero el público contra acá, contra tu servilleta. ¿Cómo ves? Que marque ahorita a alguien y yo, que se enfrente contra mí, que proponga su rola y yo la mía. ¿Sale? ¿Te parece bien? Pero de volada, 744-284-1330 o al 7444-04101. A ver si muy chiles y todo el rollo, de una vez marque y nos enfrentamos en una ruca contra la nueva. Camaleón, no es amor, de amor, es amortiguador. Ay, ay, ay.
4: No.
0: Sale, échenle de una vez, de volada. Buenos días.
7: Saludos, Ceci.
0: El
7: gordo Ceci. Somos
0: el gordo
7: Ceci.
0: El gordo Ceci.
10: Saludos a todos los de Montemar.
0: Órale, saludos. ¿Nadie quiere echarse una roca contra la nueva conmigo? ¡Órale! Escojan, mire, márquenme ahorita. Dije, yo quiero poner esta canción y yo les pongo otra canción y a ver cuál de los dos ganas, a ver si es cierto, a ver si que no, que camaleón, que mira, que van a jalar o qué rollo. Se están agüitando bien gacho el día de hoy, ¿eh? O nadie nos está escuchando, güey, yo creo. A ver, tengo aquí a alguien, aquí ya tengo a Irineo, aquí. Hola, buenos días.
11: Bueno. Buenos días, gordo.
0: Bueno,
11: a ver,
0: sí.
11: Yo merengue.
0: A ver, bueno, ¿tú qué canción vas a querer poner, carnalito?
11: Yo voy a poner la del Mar Azul y Papel Quemado.
0: Papel Quemado, ay, ay, ay. ¿Piensas que vas a ganar?
7: Camaleón, ¿qué estás haciendo?
11: Vamos a ganar la banda. La banda es la preferida de la banda de la mejor 100.1.
7: Okay. Una, la banda.
0: La banda
11: que de te digan ellos, gordo.
0: Ok, oye. Escúchame.
11: Dime.
0: Entonces tú vas con Papel Quemado de ¿cómo se llama? Del Mar Azul.
7: Ah, güey, güey.
11: ¿El Mar Azul?
4: No.
0: ¿Qué dijo Irina? Bueno, ¿ya te fuiste? Creo ya me colgó, ¿eh?

0: Sí, me colgó. Bueno, o ya me dejó la rola. Bueno. Ahí está. Irino, ya pensé que me habías colgado, güey. Hola. Ya te escucho.
1: Me colgaste, gordo.
0: Te colgué yo.
2: ¡Colgaste, abuela!
1: ¿Qué onda? ¿Entonces sí jalas o no jalas?
0: Ya está. Irineo e Irina se van con papel quemado de... ¿Cómo se llama? De conjunto
1: Mar Azul.
0: Del Mar Azul. Sale, vale. Y yo me voy con la de 50 y pico de la Super NG. ¿Sale?
1: Ya estás.
0: Órale, pues. Entonces, presenta tu rola de volada para que la conozcan de volada. Preséntala.
1: A ver, camarada, todos los que escucha, voten por el papel quemado del Mar Azul. Ni modo que se agüite. Vamos a ganar el gordo capibara.
0: ¡Órale!
2: Capibara.
1: Suéltala, que ya camina sola.
0: Ahí se escucha ya. Ok, ahora voy con la mía, mi querísimo Irineo. Yo te voy a presentar a la Super NG. La canción se llama 50 y pico. ¡Súbele!
3: Como ya la conocen,
0: a votar se ha dicho. ¿Por la de Irineo o por la del Camaleón? 744-284-1330. Va a ser únicamente mensaje de voz, mi queridísimo Irineo. ¿Sale, vale?
1: Para sí, que... puro mensaje de voz.
0: Simón, ahí está. Escuchando entonces los mensajes, adelante. Ahí te ve primero.
1: Échale.
4: Voto por papel quemado.
0: Qué mala onda tu vida. De este lado, a ver, ¿por quién vota? Adelante, te escucho. Buenos días. Morning, hello.
5: Papel quemado, Irineo, Irina.
0: Ya, pues ya ganaste, Irineo.
1: Te dije.
2: Ya ganaste. Escuche con papel cabeza.
0: Quemado, no, ya no quiero que me diga garota de cuche. Mejor ya vámonos con tu canción. Irineo, muchas gracias. Saludos también para ti, hermanito.
1: Gracias, Camaleón. Ya sabes, ahí estamos con la mejor 100.1.
0: Hasta luego.
1: Saludos para toda la banda.
0: ¡Hierro! Saludos, señores. Ganó.

0: Corte y regresamos.
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0: Eso pues, manito, ya estamos aquí en la cabina de la Mejor FM 100.1. Te saludo con mucho gusto. Yo soy ya sabes quién soy, mano. ¿No sabes tú quién soy?
1: Ya, déjate de cosas, hombre. Aquí dice el guión que te tienes que presentar siempre.
0: ¡Órale, preséntate! ¡No me estés pegando, pues, ese! Pues preséntese ya, hombre. Yo soy Abulón, mano. Y él es Tiburcio.
1: Buenos días.
0: Ah, tú sí saludas, estás de buena, tú sí. Primero me pega y ya estás de así. Luego se ve que eres bien bipolar, mano, la neta, en serio, ¿eh?
1: No. Mira, te voy a hacer una cosa, Abulón, ya déjate de cosas. Y date el número de una vez de volada para que la gente vaya mandando su chiste y lo cuente al WhatsApp, que ya sea mensaje de voz, de texto, pero de volada, pues, jálate.
0: Eso. ¿Qué llevas prisa? ¿O qué?
1: Que te apures y dejes el número, hombre.
0: Manito, pues, ¿pero por qué estás enojado? No tienes por qué estar enojado tú.
1: Estoy diciéndote que ya dé el número para que la gente... La neta, sí quiero irme temprano, la neta. Ayer entramos y nos fuimos bien tarde, no manches. Ya luego se están enojando la gente que por qué no ponemos música.
0: No. Pues que no se entiende, mano, porque que si no hay mucha música, que por qué no sale el camaleón o los chistes o todos los personajes que están aquí e invitados. Que si estamos hablando mucho, que por qué no ponen canciones, mano, que puro wiri wiri, que no se tenga. No, pues yo no los entiendo, mano.
1: Mira, te voy a hacer una cosa, Abulón, y que te quede claro, y para que quede claro y asentado. A mí no me interesa, yo te vengo a cumplir mi sección y ya me voy. Me pagan mi sección y vámonos, ya estuvo. ¿Cómo ves? ¿Te quedó bien el ojo o qué rollo?
0: Eso. No, pues si llevas prisa, mano.
1: Pues entonces jálese ya, date el número para que la gente mande a su WhatsApp el número, el chiste y lo...
0: Eso, pues, ya sí, ya te entendí, pues, mano, ahora, pues, jálate. Mira, manito, para que Tiburcio se vaya temprano, yo me voy a quedar... Porque
1: vamos a ir juntos, aparte.
0: ¡Verso! Ahora, pues, mira, para que mande su chiste al 744-284-1330, 744-284-1330. ¡Órale! De una vez, manse su chiste de volada, jálense.
1: Ahora, jálate ya de volada. A ver, de volada, ¿qué dice por acá los chistes que van a mandar? Buenos días, échale, manito.
2: Good morning, buenos días, ese camaleón. Ahora sí que te la dejaron Irineo, gordo. Gordo.
3: Hola, mi amor.
1: ¡Arzo! Tranquilo. A ver, échate el chiste.
4: Hola, mis amores.
1: Acá. Bueno.
5: Buenos días, Tiburcio y Abulón.
0: Buenos días.
5: Me llamo Juan y les voy a contar este chiste.
1: Buenos días.
5: ¿Sabes cuál es el colmo de un pato?
1: ¿Cuál?
5: Que lo patee.
1: No.
0: ¡Eso! Yo, Tiburcio, a ti por acá salió, ¿no te dicen el pato?
1: No, mano, ¿por qué?
0: Porque traigo unas ganas de patearte, mano, en serio.
1: Bájale.
0: No te pongas en ese plan porque de una de esas vas a ver. Buenos días, manito.
6: Soy camaleón. Saludos para lo de Tramparos. Aquí andamos laborando.
0: ¿Qué dijo, mano?
1: No sé, mano, creo que estaba en el baño. Se alcanzó que le estaba bajando, creo.
0: Era, dicen por acá, dice, ¿tú sabes cuál es el burro que se lleva... que lleva una sábana encima, mano?
1: ¿El burro que lleva una sábana encima? No, pues la neta no sé. ¿Cuál es ese burro?
0: Pues el burrito sabanero, güey.
1: No.
0: ¿Quién mandó ese chiste? No sé, mano, pero está bueno el chiste, está bueno. ¡Buenos días, manito!
7: Hola, buenos días. Chiste.
0: Álate.
7: ¿Quién es más grande, el sol o la luna?
1: No,
7: pues la luna, porque a ella sí la dejan salir de noche.
1: No,
7: un saludo para mi hijo Emanuel Martínez.
1: ¡No manches! Con tu chiste ese.
0: Manito, pues. Está chido, está bonito el chiste, mano.
1: Sí, pero ya es viejo, mano. Cuéntate otro ese.
0: Eso, pues, manito. Buenos días. Échale, manito. Buenos días. Adelante. Te escucho.
8: Buenos días, Zambulón, buenos días, dale una zapi a ese Tiburcio, puro amargado el Tiburcio.
1: Era que te valga si estoy amargado, no.
9: No.
1: Porque menos lo dices aquí en mi cara. Sabes que tienes miedo, si no te voy a agarrar, te voy a agarrar puñetazo.
0: Buenos días, manito, ya deja de estar peleando, manito, buenos días.
4: Buenos días, Tiburcio y Abulón. A ver, les tengo una pregunta.
1: A ver, jálate.
4: Si el 100 pies tiene 100 pies, entonces el piojo tiene 3.1416 ojos.
1: ¡No mames!
4: Y si es así, el tiano, ¿qué tiene?
1: ¡No mames!
0: Ese vato estaba toda la noche con, pensando cómo contar el chiste y ya lo contó. Déjalo, manito. ¡Buenos días, manito!
10: ¡Hola, mi amor!
0: ¡Buenos días!
11: ¡Hola, carotote de mi nalga! Tiburcio, no andes peleando con el Abulón. Yo tengo un chiste blanco. No sé si me permitan que se lo eche.
1: ¡Vale!
0: ¿Qué quisiste decir con eso?
1: ¡Sosiégate, carotota!
0: Era manito, dice por acá, dice, buenos días, Tiburcio Abulón. Buenos días. Dice, cuento mi chiste, aquí les va. Dice, ¿tú sabes qué le dijo una cucharita a otra cucharita?
1: Ahora, una cucharita a otra cucharita, ¿qué le dijo?
0: No te pongas, no te pongas en ese flan.
1: ¡No, no,
9: no, no, no!
0: Dice, saludos, soy Atenea, ya voy llegando a la escuela. Órale, pues, Atenea, échale ganas a la escuela. Si no vas a terminar así como Tiburcio. ¡Ey, ey, ey! Tranquilo. Buenos días, manito, échale.
12: Manito, y te veo un chiste. Buenos días, Bulón y Tiburcio. Dice que estaba en un restaurante y Tiburcio le pregunta a Bulón, ¿cuál es tu plato favorito, manito? Y le contesta, pues, el Abulón. No, pues el plato hondo. ¿Y por qué? Dice Tiburcio. Porque le entra más comida,
9: tengo. No, no, no, no, no.
12: Manito, ¿tú sabes cómo queda un mago después de comer?
1: No más, ¿cómo se siente Diego?
12: Queda bien feliz, queda más gordito. Más gordito.
13: Gordito.
12: Más gordito, más gordito.
1: Sácate la goma con otro chiste, hermano.
0: Eso pues, manito, buenos días.
14: Tiburcio, abuelón, ¿ustedes saben que le dijo un paraguas a otro paraguas?
1: ¿Qué le dijo?
14: No te preocupes, yo te cubro. Azúcar.
1: No manches.
0: Eso pues, manito, buenos días. Dice, saludos para mis amigos Tiburcio, abuelón.
1: ¿Quién es ese vato? ¿Por qué me dice que somos amigos?
0: Manito, yo, si me dice que soy su amigo, pues yo le mando saludos porque somos amigos. Pues no te estés poniendo en ese plan. Buenos días, manito, échale.
15: Chévere, buenos días, manda saludos para los atrapados. Aquí andamos laburando ya, chinga. Los famosos taxistas eléctricos.
0: ¡Órale! Saludote, pues, gracias ahí, a los de, a lo, que dijo los dos de atrapados, mano.
1: Ni ese vato, le mándale saludos, pues, ahí está, órale, buenos días.
16: Abulón, Abulón, Tiburcio, a ver, ¿qué animal es doble animal? ¿Qué animal es el doble animal?
1: No, pues la neta, no sé.
0: Manito, no, pues ni yo sé. ¿Quién es el animal que es doble animal, manito?
16: El gato.
1: Ahora, ¿y eso por qué?
16: Porque es gato y araña.
9: No, no, no, no.
0: Eso, pues. Mira, aquí te mandaron a decir algo.
1: ¿Qué?
0: Un puntito.
1: Puntito tú, mano.
9: No, no, no, no.
0: Dijo puntito. Pues yo también dije puntito, mano. Eso, pues, manito. Échame la llamada por aquel lado, manito. A ver qué dice este vato. Buenos días. Bueno.
17: Buenos días, Ulón.
0: Buenos días. ¿Quién habla, manito?
17: Gallero.
1: ¿Y a mí no me vas a saludar o qué cosa? ¿Estoy pintado o qué?
17: Oye, primero con uno y luego con el otro.
1: Porque aquí no puedes hablar con los dos o qué cosa. Si no lo estás cargando.
17: Ay, mi amor.
1: No lo estás cargando, carotota.
17: No, pues no ves que te gana el pinche contrapeso. Que
0: ¿Qué cosa? ¿Qué después, manito? ¿Vas a contar un chiste?
17: Échale. Ya me está haciendo enojar.
1: Este vato.
17: Estaba una vez un compadre que se le muere su gran amigo.
0: Ajá.
17: Ay, Dios mío, cómo quisiera que mi amigo reviviera y que llegara en otra persona, su ser. A los 3 meses se alivia la mujer y tiene toda la cara de mi amigo.
9: No, no, no, no.
0: Eso. Bueno, iba a ser su amigo, ahora sí, su amigo y su hijo iba a ser, manito, buenos días.
9: No, no, no, no.
0: Era, manito, buenos días. Échale por acá con tu chiste. Adelante, manito.
15: Buenos días, mi Tiburcio, mi Yabulón, buenos días. Ahí está mi primer chiste, Tiburcio, mi Yabulón. Dice que llegó el abogado de un preso y le dice, le tengo dos noticias, una buena y una mala.
1: Eso.
15: Écheme la mala. Dice, la mala es que su sangre fue encontrada en el crimen.
1: Ahora.
15: La buena es que no tiene colesterol.
9: No, no, no, no.
0: ¡Eso!
18: Buenos días, Tiburcio Bolón. Buenos días, saludos todavía en la cabina. Estaba una monja escribiendo una carta para Monseñor, pero tenía una duda si le ponía Don Monseñor o Monseñor. Y va con la madre superior y le dice, madre, Monseñor, ¿se pone con don? Le dice la madre superior, Pues sí, se pone condón porque si no está está este momento se viene guardado.
1: Lo bueno es que es responsable el vato. Ya deja de estar haciendo esas cosas.
0: Ese pues, manito. Está bueno el chiste, me gustó, mano, la neta. Está bueno, está bueno. Bueno,
16: a ver, abulón, Tiburcio. ¿Qué se necesita para prender una vela? ¿Ustedes saben qué se necesita para prender una vela?
1: Simón, ese, pero ese no es chiste, carotota.
0: No. Manito, espérate, deja que lo cuente.
1: Pero es que no es chiste, es una reflexión, mano.
0: ¿Tú sabes qué se necesita para prender una vela?
1: Pues sí, pues unos cerillos, güey, de volada. Parece que no sabes, mano.
0: Manito. Deja, a ver, yo tengo mis dudas. Que yo siento que ha de ser otra cosa, a lo mejor un soplete, mano. O a lo mejor se necesita un encendedor, man. No se necesitan los cerillos ni el soplete, a lo mejor es un encendedor.
1: Ya vas a darle también.
0: O con la piedra, mano, así como cuando descubrieron el fuego, mano, también así se podría hacer.
1: Ya va a empezar. A ver, pues, ¿qué se necesita para prender una vela, mano? A ver, háblate.
16: ¿Adela? Pues que esté apagada.
1: Te estoy diciendo, mano.
0: ¡Órale, pues! ¡Buenos días!
10: ¡Ay, ay, ay! Es como un familiar que conozco, una amiguita, también es doble animal, porque zorra y cobra.
9: ¡No!
0: Dice, hola bebé. Buenos días, soy la mariposa cachonda.
1: Órale, ¿y eso qué cosa es, mano?
0: No sé, mano, a ver, dice, vamos a leer, dice que es la mariposa cachonda. Saludos para ti, bebé. Te amo, mi amor, del diario. Te escuchamos en el mercado de la Zapata. ¿Se me puedes complacer con un saludo para mi amigazo, chicharronero, que lo quiero mucho, y a mi amigazo, pero para ti, te amo. Ahora, pues, gracias.
1: Hola, gracias, le saludo ahí a ella, gracias. Buenos días, ¿quién habla?
13: Buenos días, Tiburcio, buenos días, Bulón.
0: Buenos días, Marito.
13: Saludos de parte del Rulox.
0: ¿Qué pasa, mano? Ahora sí vas a contar un chiste bien o más o menos.
13: Yo les quiero hacer una pregunta.
1: A ver, mano, déjate.
13: Cuando duermes, ¿duermes como el gallo o como la tortuga?
1: Verso.
0: Contéstale, pues, Tiburcio.
1: No, pero si va a contestar algo malo luego y no lo tengo aquí enfrente para darle su puñete.
0: Contéstale, vea que te conteste Tiburcio, mano.
13: Pues quien sea de los dos.
1: A ver, pues yo te voy a contestar. Yo cuando me duermo, si me duermo de cucharita, ¿qué cosa quieres?
13: No, pues entonces es como la tortuga.
0: ¿Por qué, manito?
13: Duerme con la cabeza adentro.
1: Déjate ver, te voy a dar puñetazo, carotota, vas a ver, cáeme bien, ahora le vas a leer tu puñete, ahora le
0: dice, ahora carotota de mi pata hedionda,
1: Pues hay que ponerse la crema para que se le vayan los hongos con todo y pitufo.
0: Eso que ni qué, manito, la neta. Buenos días, échale.
18: Ahí le va otro, Tiburcio, bueno, ahí le va otro. Le preguntas el marido a la esposa. Ven, dice, ¿qué se parece la cerveza a la mujer? Dice la mujer, ay, no sé, pues es que estamos bien sabrosa. No, dice, es que son más amargadas, difíciles de dejar y acaban con nuestra salud.
0: Órale, pues, manito, ya le había contado ese chiste, ¿no?
1: Sí, ya lo había contado ese día.
0: Dice, buenos días, Abulón y a Marguín.
1: Ey, cálmate.
0: Dice, carototas de callejón en callejón.
1: Ora, ¿y eso qué significa?
0: No sé, mano, pero ahí está. Dice, ¿qué dijo una cereza cuando se miró al espejo? No manches, ese chiste es viejo ya.
9: No.
0: ¿Pero qué le dijo, pues?
1: No sé, ¿qué le dijo? A ver, ¿qué dijo una cereza cuando se vio en el espejo, mano?
0: Dijo, ¿cereza yo?
1: Ya es todo el chiste.
9: No.
0: Manito, ríete, hombre.
1: Sáquese ya. Buenos días, échale.
12: Manito, Tiburcio, Bulón, ahí te va el chiste. Dice que eran dos gatos. Estaban arriba de la casa. Dice que uno estaba oyendo miau, miau. Entonces va el otro y le remeda, pues. Y hace guau, guau. Y le contesta al gato. Oye, ¿y tú por qué ladras y no maullas? Dice, yo no tengo la culpa de que tú no aprendas otro idioma.
9: No.
19: Buenos días, Tiburcio y Abulón.
0: Buenos días.
19: Mero prendí la radio cuando pusieron el audio de
12: hola, amor.
19: Que mi esposa piensa que me lo mandaron a mí, pero le digo que son ustedes.
0: No es cierto, manito, se lo está mandando una persona, mira, escúchale bien.
3: Hola, mi amor. ¿Estás con tu vieja?
0: ¿Ya viste que decía para ti, mano?
9: No.
0: Eso, ya te cayó la voladora, manito, buenos días.
3: Hola, mi amor.
0: Buenos días, manito, échale de este lado, jálale.
15: Buenos días, Tiburcio Millabulón. Un saludo para la niña Irina, que me manda un saludo, que ya la extraño.
1: Échate el chiste mejor, deja estar con tus cosas.
20: Venga, camaleón, eso es todo, ya andamos con todo aquí. Seguro, a ver si le llega este chiste, porque mi WhatsApp, no sé qué le pasa, se quedan atorados los mensajes. Dicen que iba caminando una cereza por la banqueta y que de repente pues pasó por un espejo y se regresó en fa. Dice, cereza yo.
15: Mucho buenos días, ¿cómo una adivinanza? ¿Cómo sacarías un elefante dentro del agua?
0: ¿Cómo, marito, se sacaría? ¿Cómo se sacaría, pues, carotota?
1: No, dice.
15: Fue enojado.
1: Hasta enojado, dice, enojado. Pues conténtalo, órale.
21: Hola, mi amor.
1: Hola, no manches, ¿y eso qué cosa es, mano?
15: Pues, Tiburcio, estaba mi chiste. Dice que llegó un sabio a una tortillería y le dijo, no hay más allá.
14: Tiburcio, bolón, ¿cuál es el oso que canta? Pues el mozo.
0: No. Hermano, ya vámonos mejor.
1: Simón, ya vámonos.
0: Mira, pero voy a contar un chiste, mano.
1: A ver, jálate, pues, porque esté bueno si no te agarras puñetazo y de por sí te traigo ganas.
0: Pues nos traemos ganas, pues si quieres, manito, nos aventamos un tiro ahorita.
1: Pero primero cuéntate el chiste, porque así te voy a tener más coraje.
0: Ahora, pues, manito, a ver. Tiburcio.
1: ¿Qué cosa?
0: ¿Tú sabes qué sale de la cruza entre Thor y Elmo?
1: Thor y Elmo en la cruza. No, pues la neta no sé. ¿Qué sale de la cruza de entre Thor y Elmo?
0: Pues el mototor.
1: ¿Qué?
0: ¡El motor!
1: ¡No más!

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Efectivamente, damas y caballeros, son las 8 de la mañana con un minuto, 8 con un minuto. ¡Buenos días! Arrancamos esta cuarta, la tercera hora de El Kama Show. ¡Oh, yeah!

controles técnicos le acompaña nada más y nada menos que el famoso Eric de la Cruz. Y yo soy Alex Rosas. Yo soy el Camaleón.

Así que, damas y caballeros, déjenme decirles que hoy es miércoles 26 de agosto del 2026, 744-284.

nuestra agregada cultural, la única, la doitora, la galena curandera de males, nos informa que hoy 26 de agosto se celebra el Día Internacional contra el Dengue, el cual busca crear conciencia sobre la prevención y el control de esta enfermedad transmitida por mosquitos. También es Día Internacional del Actor y la Actriz. Rinde homenaje a los artistas de teatro, cine y televisión en honor a San Ginés de Roma. También es Día del Perro, una fecha para celebrar a los perros, promover su cuidado y fomentar la adopción en Estados Unidos y en algunos países de Iberoamérica. En el santoral católico se conmemora a Santa Teresa de Jesús, también a Jornet e Ibars, patrona de los ancianos, y San Ginés de Roma, San Cesario de San Arles, San Irineo, San Alfredo, San Simplicio, San Víctor, San Seferino y Nuestra Señora del Mar. Damas y caballeros,

0: Luis.
1: Y con mucho respeto hasta el cielo, para nuestro aventurero, Jason Jiménez.

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0: Muy buenos días, damas y caballeros. Gracias por estar a través de esta maravillosa estación como es la mejor FM 100.1. Gracias a cada uno de ustedes por comunicarse con nosotros en esta mañana, mañana de miércoles ya. A través de esta frecuencia, quiero mandarle la mejor de las vibras a cada uno de ustedes. 744-284-1330 para que te comunique con nosotros y nos diga, brujo más bobo, quiero que me acaricie la bola a través de esa vara de bambú. Quiero que me dejes caer la semilla de girasol. 744-284-1330. Buenos días. Hola. ¿Con quién tengo el gusto?
1: Muy buenos días, brujo Mafufo.
0: Hola.
1: Hola, Mario.
0: Buenos días, Mario. ¿Cómo estás tú?
1: Bien, bien. Chambeando, en chinga.
0: Buenos días. Qué bueno que estás ahí trabajando, echándole todas las ganas, dándolo el 100% de ti y un poquito más. Hermano, ¿cuál es tu signo?
1: Soy Leo.
0: Leo.
1: Leo,
0: escucha muy bien con atención, Leo, lo que te voy a mencionar. Para el día de hoy, Leo, acariciando las bolas, como tú lo sabes, el día de hoy andas con el orgullo por los cielos. Y eso está muy bien para los que no te anden pisoteando. Pero no te me pases de soberbio con la gente. Que si te quiere de verdad. Hoy te sale un gasto tonto por andar atrabancado con las compras. Así que, hermano, abre bien los ojos y fíjate dónde estás gastando o no lo vayas a hacer. Te mando la mejor de las vibras, hermanito. Y una caricia en alma.
1: Dice mi amigo que se le puede leer eso, sino es cáncer.
0: Cáncer. Con gusto, hermano, para cáncer. Cáncer, deja de andar ya que esté consolando a medio mundo mientras tu propia vida es un desorden. Pon como prioridad a ti, a tu persona, este miércoles para decir y no sentir culpa. Decir no. Así que, hermano, te mando la mejor de la vida también para ti.
1: Muchas gracias, brujo. Que tengas excelente día.
0: Hasta luego. Gracias por estar en sintonía. Hola. Buenos días. Dice, hola, buenos días. Quiero mandarle un saludo a este... ¿Qué dice? Ah, no. Ya me equivoqué de este lado. Buenos días, hola.
2: Buenos días, brujo Mafufo. Aquí acariciándome la bola suave. Oh, así como tú sabes hacerlo. Quiero saber cómo prepara mi destino. Soy Signo Piscis. Y mándale un saludo al Bad Bunny de Temu, que anda bajando los jitomates, acarreando en chinga.
0: Buenos días, hermanito. Gracias por estar en sintonía. ¿Qué signo es? Me dijo, ya se me olvidó. Pero le mando un saludo y una buena vibra a Bad Bunny de Temu. Y una caricia en el alma. Le dejo caer la semilla de girasol, por supuesto. Hola, muy buenos días. ¿Quién habla? Hola.
3: Hola, mi amor.
0: Hola, buenos días. ¿Cómo estás tú? Bueno.
4: Brujito, buenos días. Quiero que me digas mi signo.
0: Ah, caray, te cambió
4: que
0: la voz.
4: Me acaricie las bolas lentamente.
0: Hermano, te cambió la voz porque suave. Te veo muy suavecita, muy diferente la voz ahorita. Pero,
3: oh.
0: Hermano, ¿cuál es tu signo?
4: Aries, brujito.
0: Aries, escucha muy bien lo que te voy a decir para ti, Aries. Agaray. Para Aries, traes energía de perro rabioso. Traes una energía de perro rabioso que no vas a aguantar ni tú mismo para este día miércoles. Yo te recomiendo que le bajes dos rayitas a tus impulsos en el trabajo. Porque una discusión tonta con tu superior o con algún superior, compañero o lo que sea, te puede salir carísimo. En el amor si andas soltero o soltera, no te enganches con la primera persona que te sonríe en la calle. Aprende a conocer bien a la gente antes de aflojar el corazón. Te mando la mejor de la vibra, hermanito. Cuídate mucho.
4: Gracias, brujito.
0: Hasta luego, gracias. Hola. Buenos días. Hola, brujito precioso. Buenos días. Acaricié las bolas. Lentamente. Sacude ese bambú. ¡Ah! Y vacía toda tu semilla de girasol sobre mí. Y dame una caricia en el alma. Soy Acuario. Acuario, le has bajado a tu intensidad en tus mensajes. ¿Qué está pasando? ¿Alguien está surtiendo ya esa despensa? ¿O qué está sucediendo? Te mando la mejor de las vibras. Y para ti, Acuario, déjame decirte lo siguiente. ¡Ah, caray! ¡Acuario! No trates de convencer a gente necia que no quiere ver más allá de sus narices. Gasta mucha saliva de gratis tratando de educar a quien prefiere vivir en la ignorancia. Hoy se te prende el foco en una excelente idea para un negocio o proyecto independiente. Anótala bien. En el amor vienen días con mucha pasión. ¡Agaray! Si es que sueltas los celos. ¡Ah, los malditos celos! ¡Hola, buenos días! ¿Quién habla?
5: Hola, buenos días, brujo. Te habla el mero Flavio de la zona poniente, el mero Flavio.
0: Buenos días, hermanito. Quiero... Flavio, ¿cómo te encuentras tú el día de hoy, hermanito?
5: Muy bien, me encuentro acá por Iguala. Iguala me vino a hacer un jalecito. Caray. Pero desde acá te estoy escuchando, mi brujo, y quiero aprovechar para mandar un saludo a mi compa el Charmín.
0: Porque cha.
5: Y quiero que me acarices la bola.
0: Claro que sí, hermanito. ¿Cuál es tu signo? Dímelo.
5: Soy Cáncer, mi brujo, soy Cáncer. Quiero que me digas qué me depara el futuro.
0: Claro que sí, hermanito, Cáncer. Escucha muy bien, Cáncer, ya lo leímos. Sin embargo, te lo voy a resumir con las bolas en la mano porque andas muy lejos, andas en Iguala. Fíjate que en el plano amoroso viene una plática muy reveladora con alguien del pasado que te va a dejar clarísimo por qué las cosas no funcionaron en su momento. ¡Ay, caray! Así que... si tú quieres saber eso, cuando veas a esa persona del pasado, ya sabes lo que te va a contar. Te mando la mejor de la vibra. Una caricia en el alma, hermano. Cuídate mucho, hermano, y recuerda que tu boca es mi medida. ¡Ah, caray! Dice, buenos días. ¿Podría mandar un saludo a don Leonel Sánchez del taxi 1150 que viene escuchándote mientras me lleva al trabajo? ¡Ah, caray! Taxi del 1150, gracias por estar en sintonía. ¿Y sabe qué? Le mando a usted la mejor de la vibra y deseo de todo corazón que el día de hoy usted tenga la cuenta hecha. Le mando la bendición, buenos días. Hola, sí, ¿quién habla? ¿Con quién tengo el gusto? Gracias, adelante, buenos días. Dígamelo.
6: Buenos días, brujo Mafufo. Quiero que me acaricies la bola, me tires los caracoles y sueltes tu semilla por tu bambú y me digas que me voy a parar este día. Ya te la sabes, soy Gemini. Que tengas excelente día, excelente mitad de semana. Buenos días.
0: Hola, buenos días. Para hermanos geminianos, escucha muy bien y con atención. Te llega un chisme, pero de pasillo, en el trabajo o en tu grupo de amigos, que no te va a dejar, que te va a dejar con el ojo cuadrado. Sí, ahí sí, ¿sabes qué, hermano? Ni te meta a opinar, ni ande de cizañoso. Porque luego te van a querer echar la culpa a ti. En los negocios o venta, la suerte andará de tu lado en la tarde. Aprovecha para mover tus productos o negociar un ajuste a tu favor. Te mando la mejor de la vibra, hermanito. Y espero tengas una grandiosa venta. Gracias, buenos días. Hola. Sí, ¿quién habla? ¿Con quién tengo el gusto? Adelante, dígamelo, cuéntemelo todo. Adelante.
7: Buenos días, Padre Santo. Acaríciame la bola. Soy Capricornio. Suave, suave, suave, suave.
0: Hermano de Capricornio, escucha muy bien lo que voy a decirte para ti. La chamba se va a poner bastante pesada hoy. Pero como tú eres la piedra dura y la mera punta del tren... vas a sacar todo adelante con la frente en alto. Solamente te voy a decir una cosa, hermano. Cuida tu espalda y tus cuellos, porque el estrés te está contracturando muy feo. En lo afectivo, muéstrate un poquito más cariñoso, hermano, con esa persona que siempre está al pie del cañón contigo. Tú sabes a qué me refiero. Te mando la mejor de la vibra. Y recuerda que si no puedes dormir, utiliza el método Vladimir. ¡Ah! ¡Buenos días!
8: ¡Ándale, brujo! ¡Ay, aquí no más! ¡Otra vez! ¡Soy Aries!
0: ¡Caray! Buenos días, hermanita de Aries. Gracias por estar en sintonía. Fíjate que Aries trae la energía de perro rabioso. ¿Sí? Bájale dos rayitas a tus impulsos en el trabajo porque una discusión tonta con algún superior podía salirte caro. Échame la llamada. Buenos días. Adelante. Buenos días. Hola. ¿Sí, quién habla?
9: Buenos días, brujito.
0: Hola. A tus órdenes.
9: Sobar las bolas, echar tu semilla y azotar el bambú.
0: Oh, escucha cómo suena el bambú. Oh.
9: Soy Libra, ¿eh?
0: Oh, Libra. Escucha muy bien. Oh. Acariciando las bolas con la yema de los dedos para ti, Libra. La vibración de hoy te pide a gritos que hagas una limpieza profunda. No solo de tu closet, sino de los contactos en tu celular que solo buscan cuando necesitan un favor. En el dinero se empieza a nivelar la cosa y podrías recibir un pago de un dinero que dabas por perdido. En el amor andas con un pegue bárbaro, hermano. Así que aprovecha, pero no abuses. No quieras lastimar a las personas que realmente quieren algo concreto contigo. Te mando la mejor de la vibra y una caricia en el alma. Gracias, hasta luego. Hola. Último mensaje, casi ya nos estamos despidiendo. Hola. Hola, brujo. Saludos para mis vecinos del autolavado aquí en Costa Azul, en la calle Sebastián Elcano, que te están escuchando así como yo. Soy Dianita. Buenos días, hermanita. Gracias. Y a los del autolavado, le mando la mejor de la vibra y dejo caer sobre ellos la semilla de girasol. Oh. Hola.
10: Tomo Fufo, buenos días. Quiero que me acaricien las bolas y me cerras tu bambú. Voy a ver que me entra mi vecino, soy Capricornio. Soy
0: Hola, Victor. Buenos días, Capricornio. Ya lo leímos. Sin embargo, para ti, déjame decirte que tu número de la suerte para el día de hoy es el 16 y el 08. Gracias por estar en sintonía. Hola, buenos días, brujo. Buen día, brujo. Te saludo desde Tampico. De parte de Richie, mi signo es Virgo. Gracias por escucharme. Virgo, claro que sí, hermanito, lo que te voy a decir para ti. Escucha, aprende y abre los ojos para que puedas escuchar muy bien. Sí, abriendo los ojos escucha muy bien, hermano. Así que, hermano, Virgo, escucha. Gracias por estar en sintonía. Si sigues buscando el orgullo por los cielos, eso está muy bien, hermano, pero para que no te anden pisoteando, no te me pases de soberbio, Leo. Ah, no, Virgo, perdón. No te pases de soberbio. Aprende, ¿sabes qué? Aprende a relajarte este miércoles y acepta que la perfección no existe. En la salud cuida mucho lo que comes a mediodía porque andas medio propenso a una infección estomacal, Virgo, o una gastritis, qué sé yo. Pero cuídate lo que come. Gracias por estar en sintonía. Hola, buenos días. ¿Con quién hablo? ¿Con quién tengo el gusto? Gracias. Adelante.
11: Hola, brujito. Primo hermano de Abulón y Tiburcio.
0: Agaray.
11: Quiero que me acaricies las bolas, manito, como tú lo sabes hacer desde Miami. Ándale, di que sí.
0: Claro que sí, hermano, pero dime cuál es tu signo, porque no lo sé. Quisiera saber tu signo, pero te mando la mejor de las vibras, hermanito. Gracias por estar en sintonía. ¡Hola!
12: Brujo Mafufo, quiero que me acaricies las bolas y quiero que me digas qué me depara el destino para hoy, en el dinero y en el amor.
0: Claro que sí, hermano. Solamente quisiera saber cuál es tu signo para poder ser más concreto y directo a decirte qué es lo que depara tu futuro. ¡Hola! Buenos días, soy Sagitario, hermano. ¿Podrías decirme qué es lo que depara mi futuro? Claro que sí. El día de hoy, en el amor, si tienes pareja, no andes coqueteando con fuego en redes sociales. si no te va a gustar quemarte cuando te descubran. El día de hoy tu color de la suerte es el azul turquesa. Así que, hermano, el día de hoy tienes que vestir algo color chipali, color turquesa. Agaray, como el cielo, agaray. Buenos días, te mando la mejor de la vibra, hermanito. Gracias, Sagitario, por continuar conmigo. Hola. No me estés haciendo eso, Sagitario, carícame las bolas. Acabamos de decirlo, hermano. Soy Leo, acabamos de decirlo. Leo, te tardas demasiado. Hola, buenos días. Soy Charlie Brown. Salúdame al bigote, gracias. Saludos al bigote y a Charlie Brown. Gracias por estar en sintonía. Buenos días. Casi no lees a Piscis. Por favor, quisiera que me zorrajara ese bambú y dejar caer toda la semilla de girasol en todo mi cuerpo y que cada semilla penetre por todo mi poro para recargarme de mucha energía positiva. Sacúdeme tu bambú. Y quiero que me acaricie las mágicas y hermosas bolas. No te aproveches, brujo, por favor. Piscis, déjate de cosas. Ah, caray. Para Piscis, deja de llorar por la leche derramada. Ah, caray. Y concéntrate en construir tu futuro. Un tropiezo reciente en el amor o en el dinero solo fue una lección para que te pongas más trucha, Piscis. Este miércoles es ideal para reencontrarte contigo. Contigo, consentirte con algo sabroso y mandar a volar todas las malas vibras de esa gente amargada. Te mando la mejor de las vibras para ti, una caricia en el alma. Hermanita de Piscis, gracias por estar en sintonía. Hola, soy Feli. ¿Podría decirme mi futuro? Soy Escorpión. Claro que sí, hermanito, Escorpión. Ay, sí, me voy poniendo de acuerdo. Uchis, uchis, la cachuchis. Caray. Escorpio, escucha muy bien lo que te voy a decir. Tu sexto sentido andará encendido al 1000% el día de hoy. Si sientes que alguien te está mintiendo descaradamente en la cara, créele a tu corazonada esa punzada que siente, porque no se equivoca. En lo financiero, mantén tus cuentas bien al día y no andes prestando tarjetas ni firmando de aval a nadie, porque luego te van a dejar con la deuda a ti. Te mando una caricia en el alma. Gracias por estar en sintonía. Hermanos, último mensaje, yo ya me tengo que despedir, no sin antes decirle a todos ustedes este último. Hola.
13: Brujito hermoso, buenos días, mi padre chulo. Oye, quiero saber cómo en esta temporada mi Chiva Rayada de Guadalajara van a quedar campeones, hermanito. Quiero saber eso, me los topo. Ya después.
0: Agaray. Para ti que eres aficionado del equipo de la pelota de fútbol de Guadalajara, déjame decirte, hermano, que tu equipo va a tener un buen papel. Es lo que se vislumbra hasta ahorita. Yo no soy como otros brujitos que luego andan diciendo que fulanito va a ser campeón o perenganito, no. Tu equipo va a tener un buen papel. Le va a dejar en claro a los equipos como los Pumas, como Cruz Azul, como América, como Atlas, que son sus rivales principales. Los va a dejar sobre la lona y decirles quién es el padre de todos ustedes. Hasta luego. Gracias por estar en sintonía. Aunque te rías, hermano, aunque te rías. Hola. Siguen hablando. Hola, brujito. Tauro, ¿qué pasó? Hermanito, brujito sabroso y cachondo. Tengo a la perra amarrada. ¿Cuándo vas a venir? Ah, caray. Tauro, escucha con atención lo que te voy a decir. El último y me despido. De nada sirve andar trabajando de sol a sol si te la pasas gastando en los gustos culposos nomás para tapar tus vicios emocionales. Deja de estar gastando en hombres. Por favor, aprieta esa cartera este miércoles porque se vienen pagos inesperados. Hermanito, yo ya me tengo que despedir. Gracias. Gracias, qué bueno que puse los cuencos tibetanos hasta ahorita. Hermano, hasta ahorita. Yo ya me tengo que despedir, no sin antes agradecer a cada uno de ustedes. Me despido, hasta luego. Yo soy el brujo Mafufo. El día de hoy tengo sueño. Tengo un sueño. Quiero verlos bien a todos ustedes.
14: Hasta luego.
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0: Ya no pita.
1: Es que se lo llevó el pato. Señores, señores, son las 9 de la mañana con un minuto a través de la mejor 100.1 FM en esta mañana ya de miércoles 26 de agosto del 2026. Para mí un placer saludarte, es la cuarta y última hora, señoras y señores. ¡Muy buenos días!

0: yo soy Alex Rosas, el Camaleón. Muy buenos días también.
1: ¿Cómo dice?
0: 744-284-1330. Mensaje de voz o de texto, el WhatsApp ya está disponible. Dice, oye, Camaleón, con esa canción me lo estoy imaginando con boxers bien pegaditos. ¡Ah, caray! A Eric. Dice, a ti, a Eric y a León. ¿Y cómo saben que León está aquí? A ver. ¿Cómo saben que León está aquí? Sí, efectivamente. Aquí en la cabina de la mejor 100.1 FM el día de hoy. Y hoy viene de Twin.
2: Hoy venimos de Twinty. Twinkie Brother. ¡Ah!
0: No. Y sí, también, señores, se encuentran en la cabina de la mejor 100.1 FM en el bello puerto de Acapulco, transmitiendo totalmente en vivo. Jonathan, el León.
2: 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Te faltó Valiente y Guapo, gordo.
0: Valiente y Guapo.
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0: La estrella del multiverso. Totalmente en vivísimo. Señoras y señores. No es peluca. Es greña natural.

0: proteína.
1: Con gracias al Señor.
2: Damas y caballeros, con ustedes, el
1: señor de la camionetota.
2: Jonathan el León, buenos días.
0: Hola, raza. Muy buenos días, muy buenos días. ¿Cómo estamos? ¿Cómo andas, camaleón?
2: Yo muy bien, fíjate que comí ahorita y me dio sueño, güey. Sí, me dio sueño, fíjate. Y me tomé mi café.
0: Que por cierto, ya tengo aquí.
2: Échale, lo que ya me lo acabo, tú échale, manito.
0: Ok. Hola, banda, ¿qué tal? Buenos días, ya repórtense. Oye, ¿qué mandaron saludos hace rato?
2: A ver. ¿Cómo que quién mandó saludos? ¿De qué?
1: Un mentado pato.
2: Tranquilo, ¿qué onda? ¿De qué se trata esa?
1: El pato pipón, ¿no?
2: ¿De qué se trata ese burling? A ver, tranquilo.
0: No, yo escuché, venía escuchando la radio y dice, el pato. Saludos al pato.
2: El pato,
0: Python.
2: El pato Tompí. El pato Tompí.
0: El Python.
2: Chale, ustedes se lanzan de panza, no manches. Oye, ya estamos en línea también para toda la banda, 744-284-1330. Y el día de hoy ya te pusiste de acuerdo con Eric de la Cruz, allá en los controles técnicos, qué canción vas a poner para La Ruca contra la Nueva. Pero antes de que mandemos a La Ruca contra la Nueva, mi queridísimo León, déjame decirte que a toda la banda manda saludos a todos los que están aquí en cabina.
0: Gracias.
2: Por acá, que dice buenos días, hola.
3: Camaleón, no puede ser posible que el Irineo te haya ganado en La Ruca y la Nueva, cosa que León no ha podido, Irineo a la primera, ¡zas! Te la ganó,
2: ¡Ándele! ¿Ves? Ayer me ganó indomable León, ayer me ganó. Es que también se pone con la de papel quemado, no manches. Buenos días, adelante, ¿quién habla? Dímelo.
4: Muy buenos días, camaleón.
2: ¡Adelante, dímelo!
4: Dale, pégale el despertador en la mañana que te cargué y nada.
2: A ver.
4: Luego ya está triste el despertador.
2: Oye, espérame, te voy a decir una cosa. Para aclarar ese punto, Te dije que a las 8. Y después te dije.
4: Y son
2: que,
4: las 9.
2: Y luego te dije, espérate, pues, escucha lo que te voy a decir.
4: ¿Me cargué, no?
2: Mira, ahí te va. Espérate, Eri, tranquilo. Fíjate, No sabías ni su nombre. Dos. No tengo ni su número telefónico. ¿Cómo quieres que le haga el despertador?
4: Del mío, camaleón.
2: Ah, tu puñete, no mames. También soy adivino para saber eso, hermano. Sáquese mejor, moneta. ¿Cómo ve mi león? O sea, no manches.
1: Ay, hermano, ¿no me lo hiciste a mí?
5: ¡Bruto focalicero!
2: O sea, es que no se me ocurrió tampoco a mí marcarle a su teléfono para hacer despertador a su amigo. Yo creo que han de dormir juntos.
1: Yo creo que
2: no manches. Ya te he dicho que cada persona que llame le pida su número telefónico. Oye, ¿sabes de quién es cumpleaños el día de hoy?
1: ¿De quién?
2: Ay, no manches, no me lo vas a creer, güey.
1: Neta.
2: Es más, hasta le voy a mandar un chofibeso a él, mira. ¡Oh! ¡El Chofor es su cumpleaños, güey!
1: Ay, se amaneció con su cuarto lleno de rosas.
2: Pues déjame decirte, hasta le hice así, decirte que recibí un mensaje, y fíjate, ya lo vi bien tarde, y ya la neta ya no podemos hacer ningún despertador, ya lo vi bien tarde, me lo escribió desde las 8, pero fue a la hora que nos fuimos a comer, a hacer el café. Te digo, güey, que aquí tenemos aquí ya el comedor, la cafetera aquí, no hay que bajarnos, porque se pierde el tiempo.
1: O sea, sí, bájate, pero...
2: Sí, exactamente. Hoy es cumpleaños de Chóforo, y le manda saludos, un despertador le quería hacer Néstor.
1: Néstor. Híjole.
2: Le quería hacer un despertador, Néstor. Así que, Chóforo, Néstor, te iba a hacer un despertador. Lamentablemente, el camaleón no contribuyó. Y qué poca el camaleón, en serio, la neta. Sí. Qué poca el camaleón. Porque son varias veces que le pide uno...
1: Me cae mal el camaleón.
2: Le pides algo así y no lo hace, de verdad. Por eso llega a caer mal, la verdad, el camaleón. Ya, la neta, dice que Abelito es tu patrocinador del gimnasio. Por acá me están diciendo que es del gimnasio y de la proteína, carnal. Abelito, buenos días.
6: Hola, mi amor. Ayer estuve pensando en ti en la noche antes de dormirme.
2: Así. Oh.
6: Me reventé la película de La Captura, recomendación que hice ayer, y está muy chingona.
2: Eso.
7: Hola, mi amor.
1: Ya sé qué, Abel, pero ¿sabes qué?
2: ¿Qué?
1: En el gimnasio donde voy, justamente el dueño del gimnasio...
2: No manches.
1: Se llama Abel.
2: Chale, no manches.
6: Hola, camaleón.
8: Dale las gracias al amigo Néstor, se le agradece, Camaleón. Y gracias a ustedes también, Camaleón, por sus felicitaciones, amigos. Sale, Camaleón, aquí andamos, hermano, gracias a Dios, otro año más de vida.
0: Qué bueno, mi hermano.
8: Y otro año más viejito, Camaleón. Primeramente, Dios, aquí andamos.
0: Pásatela bien, Chofi.
8: Laborando, aquí andamos trabajando. Dale las gracias a Néstor, Dios lo bendiga, Camaleón. Gracias.
2: Gracias, hermanito, para ti también, para ti, felicidades. Y sobre todo que pues, anda chambeando, ¿eh? Él anda chambeando.
0: Anda
2: y
0: con todo.
2: Y qué mejor, qué mejor forma de celebrar tu cumpleaños que chambeando. Ya vámonos con la ruca, con la nueva, mi querísimo este León.
0: Claro.
2: Una vez, para que se vaya haciendo más rápido todo esto.
0: Déjate caer con tu canción.
2: Voy. Nada más déjame aquí acomodar estos cables. Esto es para ti.
0: Ok.
2: Y esto
0: gracias,
2: me lo quedo yo.
0: Que este...
2: De una vez, vamos diciendo cómo va a ser este rollo de la votación. Si va a ser por casilla, voto electrónico. ¿O qué onda? Platícame todo eso.
0: Casilla por casilla, voto por voto.
2: Ajá.
0: 305, ¿no?
2: 305, perfecto. Sí. Ahí está, ya me escucho mejor, mano. Es que estaba un poco lejos y yo, man. Así que... Ahí estamos. Entonces, empiezo yo, ¿verdad?
0: Claro.
2: Sí, porque tienes miedo, ¿verdad?
0: No, no es miedo. Simplemente que cuando yo pongo una canción buena, tú vienes con otra más buena.
2: Y... Ajá, bueno. Ok, mira, son las 9 de la mañana con 10 minutos.
0: Sí.
2: ¿Sale? Estamos muy lentos el día de hoy porque quiero que usted...
0: Porque tiene sueño.
2: Tome fe. Ilegalidad. De la canción que voy a poner el día de hoy.
0: Y se te lengua la traba también.
2: Ándale, exactamente. ¡Buenos días! Son los Cumbia Kings. La canción se llama Te Quiero a Ti.

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1: ¿Por qué no comenzamos?
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2: Sí, sí, sí, sí. 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
3: Presenta la tuya. A ver.
0: Ahí te va. Échame, Eric de la Cruz.
2: A ver. Ya les presenté la mía, ¿eh?
0: Banda Astilleros, una explicación.
2: Buena rola, la neta. No lo dudo. Pero híjole.

0: también la quieres poner completa, también tú, no manches. No, pues. ¿De qué lado estás, Eric, hombre? O sea, ya tengo que estar luchando contra ustedes dos, contra Eric, contra León.
1: Y contra Rafiki también.
0: Y contra Rafiki, no puede ser. Hola, buenos días. ¿Con quién tengo el gusto?
2: Hola, buenos días, Camaleón.
0: Hola, buenos días.
1: Hola, hermosa.
2: Voto
1: buenos
2: por la
1: días.
2: Tuya, Camaleón.
0: ¡Ándele! Pues. ¡Gracias! 744-284-1330. Buenos días. Hola, hola. ¿Mensaje de voz o de texto?
1: Lo que quieras.
0: No, de texto no, güey.
1: ¿No?
0: De texto no. ¿No? Buenos días. Hola, hola.
2: La del camaleón. La del camaleón.
0: Ok. Camaleón, güey. Ahí está. Ahí está, ahí está. Ahí está.
1: Vamos a contestar. Hola, buenos días. Buenos días.
0: Bueno, hola. Hola.
1: Hola, ¿por la del camaleón o por la de León?
0: Hola, mi amor.
3: Hola, mi amor.
0: Hola, es que me está escuchando por la bocina.
3: ¿Sabe quién es?
0: Oye, no nos escuches por la bocina, porque si no, no este...
1: Hola, mi amor.
4: Hola, mi amor.
3: ¿Esa de quién es, la de las Cumbia Kings?
0: Es mía, del camaleón.
3: Mi amor, yo quiero la de las Cumbia Kings.
0: Bye, bye, ya, cuéntale, bye. 3-0, señoras y señores.
1: Oye, me dormí bien tarde pensando la canción para ustedes y me dejan así, así morir todo.
0: Ni un voto, güey.
1: Nada.
0: Ni un voto, güey. Vamos a ver qué decía la banda.
5: Que ruja, León.
0: Mira, León.
5: Con la de León, que ruja.
0: Era, esa era.
3: Por la guan, por la guan. Camaleón. Por la guan.
1: Ah, no, la tuya.
0: Mía,
1: la
0: okay,
1: tuya,
0: okay. La tuya. Buenos días, hola, hola.
3: Amor. Amor gordo, por la tuya, camaleón.
6: La uno, la de camaleón, porque la que me pega.
0: Vamos, la camaleón. La canción, ya.
5: Saludos, milioncito. Vamos contigo, Máximo de la 107. No, vamos eso, con la de León, mi amigo Chonatán.
1: Muchas gracias.
5: Mi papi chulo.
0: Dice por aquí la señorita Belela: La uno.
1: Gracias, Bele. Gracias, se te agradece.
0: Damas y caballeros, pues ni modo, fueron 3-0, fue una pisoteada, pero bien maníaca. Tú fuiste como la cucaracha.
1: Iba a pedir la de Justin Bieber para Belela, pero mejor ya no le pido nada.
0: Se quedará con las ganas. Yo pensé que ibas a ponerle esta canción, la ¿dónde está? Aquí está. Buenos días. Pero bueno. Vámonos con una canción de Cumbia Kings. La canción okay. Se llama Te Quiero a Ti, sonando otra vez del Kama Show.

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Señoras y señores, 9:31 a.m. a través de la mejor 100.1 FM. Seguimos y avanzamos el día de hoy en este miércoles. Quiero que usted participe en la pregunta del día de hoy al 744-284-1330. Y sí, por supuesto, digamos qué bonita es la vida, qué bonito te voy a responder, camaleón, cuando tú me lances la pregunta. Mensaje de voz o de texto, como tú lo prefieras. Así que rápidamente, la pregunta dice y versa: Ancina, ay, ay, ay, qué bonito. La pregunta del día de hoy, la verdad, los va a dejar con el ojo cuadrado, las va a dejar pensando, los va a dejar reflexionando. Porque la pregunta dice así: típico de regreso a clases. El próximo lunes se regresan a clase. ¿Qué es lo típico de regresar a clases? 744-284-1330. Todo lo típico de regreso a clases, desde que se levanta hasta que llega a la escuela. Sale, vale. Tanto tú como padre de familia, como tú que vas escuchando o que te acuerdes cuando eras estudiante. Así, caballeros, esto es El Cama Show.

0: estamos de regreso.
1: Oye, antes de escuchar las preguntas, la respuesta, perdón, de la pregunta del día de hoy. ¿No han visto ustedes, no sé si les han salido a todos los que andan ahí navegando siempre en el TikTok, scrolleando y viendo videos y demás, que anda saliendo mucho video ahorita de eso, de lo de la farneada de Aura? Y entrevistan a morrillos y dan una respuesta que yo digo,
2: No.
1: Y eso que anda sano el vato, imagínate, al vivir con psicotrópicos, no puede ser. Oigan, por cierto, también otra cosa que estaba viendo mucho en TikTok, la neta se los quería compartir. Sí sabes del juego de Roblox, ¿no? Eric, el juego de Roblox. Bueno, Roblox es un juego para los morrillos, y resulta que estoy sorprendido porque de este artista específicamente, tiene una cuenta en TikTok que se llama, al final dice Roblox, así como el juego. Resulta que se llama Luis Miguel Roblox. Así, sí, el cantante. Bueno, pues es Luis Miguel en Roblox, o sea, transformado el personaje en Roblox. Y resulta que van a poner fragmentos del concierto de Luis Miguel que dio en el Auditorio Nacional de la Ciudad de México. Y todo lo que es el auditorio está hecho como los juegos de Roblox. O sea, si tú más o menos sabes de qué estoy hablando porque has visto jugar a tu hijo de ese juego, pues bueno, el muñeco, el personaje tiene forma del de Roblox, canta. Bueno, está el video de la, ¿cómo se llama? Hay videos de Luis Miguel ahí, sí, videos, fragmentitos, y también en concierto. No, una cosa que yo dije, la neta, Luis Miguel con esta onda, digo, no es la cuenta de Luis Miguel oficial. A lo que voy es de que este artista puede llegar a estas generaciones nuevas y la neta, cada vez, si no le buscas por aquí, le buscas por otro lado, pero la neta, si tienen oportunidad, busquen Luis Miguel Roblox, está divertido, la neta, en serio, Bueno, 744-284-1330, vamos con la pregunta del día de hoy, típico de regreso a clases. Lo típico de regreso a clases, damas y caballeros.
2: No.
1: Me están diciendo unas que yo digo. Es neto, dice, típico que llegas a lleves a tu hijo a la escuela y cuando están en la puerta, la bendición te diga, tú no eres mi papá, cuyello. Pero Si es tu hijo, ¿no? O sea, lo estás llevando a la escuela y todas esas cosas. No manches. ¿Cómo está ese rollo? Leo te dice, tú no eres mi papá. Órale. Buenos días, adelante. 744-284-1330.
3: El clásico, típico de regreso a clases, estar forrando libretas el domingo en la noche.
1: No puede ser.
3: El otro, que también es un clásico, clasiquísimo.
1: A ver.
3: Del regreso a clases, llegar tarde el primer día.
1: Sí, ese
3: es un clásico.
1: No manches.
2: No.
1: Pero ¿por qué llegan tarde el primer día? O sea, no manches. Y ahí están. No puede ser. Pero eso de las libretas se está forrando un domingo por la noche. No puede ser. O sea, tuviste todo, ¿qué? No un mes, digo, 15 días por lo menos, o una semana para hacerlo. Pero hay banda también, hay que entender a la gente que trabaja, ¿no?
2: No.
1: Que trabaja y llega y se duerme, por ejemplo, ¿no? Buscar los uniformes también, dice. Hola, Camaleón, dice, típico de para regresar a clases. Al menos conmigo, dice. Gracias, Monche, directamente de Puebla. Dice, siempre me daba gripa. No manches, ¿cómo te daba gripa? No sé si de susto, estrés, nervios, pero cada vez que comenzaba el nuevo ciclo escolar, yo llegaba toda moquienta, por no decir gripienta. Ah, no, al revés. Toda gripienta, por no decir moquienta. Es más, ahora, como adulto, cuando he tomado cursos, llego gripienta. No puede ser. O sea, ni en la guardería te enfermabas tanto. Oye, dice Camaleón, dice, te voy a decir una cosa, no es por exagerarte, pero iba contando por curiosidad nada más, por curiosidad, a ver cuántos carros veía con la calcomanía de la mejor, y ¿qué crees? ¿Qué crees, carnal? No manches, ¿qué? En el trayecto que yo llevaba, conté más de 70, incluyéndome. ¡Órale! ¡No manches! ¿En serio? Dice que él en su trayecto, y sí me manda la fotografía ahí de la evidencia. Digo, no las 70 calcomanías, ¿verdad?
2: No, no, no, no, no, no.
1: Imagínate. Hola, buenos días. Dice, hola, Oli. Dice, Olis, mi querido Alex. Olis, ya mero te caías, manita, con el celular ahí viendo en la noche.
2: No, no, no, no.
1: Dice, compras de pánico, papelerías llenas de última hora, uniformes grandes, ropa comprada para que le dure, etiquetar todo, ponerle nombre hasta los lápices, el día del estreno, grandes mañanada, cuesta mucho levantarse temprano, tráfico pesado, calles saturadas, el caos vial, foto oficial, el registro obligatorio. ¿Foto oficial? Sí, ¿no? La foto que le mandas, le tomas la foto y lo presumes en Facebook. Vamos por otro año más de clases, un ciclo escolar. Venga, tú puedes, Iker Santiago.
2: No.
1: Ándale, vas con todo, Bárbara.
2: No.
1: Recuerdo cuando era el kinder, hoy es tu último año de primaria. Gracias, mi querísima Kimberly.
2: No.
1: Dice, nuevos propósitos para... Dice, nuevos propósitos. Prometer esta vez que sí vas a ser ordenado. No, qué cosa, qué ordenado van a ser los chamacos. Siempre les mandas los colores, los mapita, los que les hayas comprado.
2: No.
1: Los mapita o los de la... El que está una bruja del costado, del reverso.
2: No.
1: Esos que ya vienen quebrados, güey. Ya vienen esos colores, ya vienen quebrados, no sé por qué, la neta, son una mala calidad.
2: No.
1: De verdad, neta. El primer día ya llegan con otra goma, otros sacapuntas. La goma era nueva y ya viene a la mitad porque se la estuvieron mordiendo, la estuvieron pellizcando por los nervios que llevan los niños. No manches, díganle que se van a divertir, no tienen por qué los niños estresarse el primer día. Pero ¿saben qué? Me imagino, yo creo que la Secretaría de Vialidad va a tener algún operativo de regreso a clases para dar fluidez a todos esos, a esos embotellamientos, esa carga vehicular que luego se hace. Pero ¿saben qué? Nunca falta, y es típico, por eso se hace el tráfico, el accidente, el choque que se dieron por ir ganándole el paso al otro.
2: No puede ser,
1: hombre. Hola, buenos días.
3: Dejaste el uniforme sucio. Sucio desde la última vez que fue a clases antes de vacaciones.
1: ¿Cómo vas a creer que vas a dejar el uniforme sucio, brother? De verdad, o sea, mamá. ¿No se acuerda si el último día regresé con mochila sin mochila?
2: No.
1: No manches. Y eso porque le dijiste que iba a repetir a tu hijo que iba a repetir con mochila el siguiente ciclo escolar y no le compraste ninguna mochila. Y él muy confiado pensando que la tenía en su cuarto o debajo de la cama, donde sea que la guarde. Y resulta que la dejó en la escuela.
2: No.
1: Y los hijos del intendente traen mochila nueva. O sea, la que dejaste, obviamente, ¿no? Dice, típico de regreso a clases, hacer fila en la barbería un día antes. ¿En la barbería un día antes? No manches, ¿a poco los niños de la primaria se van a hacer la...? En la estética o en la peluquería. Uy, es que él le llamaba barbería. ¡Cálmate, León, hombre!
2: No.
1: Dale su puñete, güey. Dice, faltar el primer día. Si chambeo, no te creo. Órale, pues ya está. Saludones, viejo. Gracias. Buenos días de este lado. Dice, morning.
3: Típico de regreso a clases es que las bendiciones no se quieren levantar temprano. Sí. Quedaron mal acostumbrados con estas vacaciones.
1: Sí, luego tú les dabas permiso, están todo el día con el celular jugando el bendito Roblox y o viendo videos en el TikTok o en YouTube hasta la 1:00 a.m. Pues, ¿cómo no se van a acostumbrar?
2: No.
1: Es más, desde 15 días antes del regreso a clases, ya quítale el teléfono. Oles, a dormir o dormir, o le sáquese. Y sabes que, pues sí, no manches. Y solo por día, camarillo, salúdame a mi sobrino Ander Santiago, que lo quiero mucho. y lo amo. Andamos comprando precisamente libretas y zapatos.
0: Buenos días.
4: Lo típico que llegues tarde, se me hizo tarde, se te durmieron los gallos.
1: Sí, no falta ese típico. Buenos días.
5: Camaleón, camaleón, típico, típico. El primer día llegan tarde, tarde.
1: Sí.
5: Increíblemente, camaleón. La mochila se quedó en la casa. Híjole.
1: Luego el taxista no pasa porque también se desveló un día antes, no puede ser. O sea, ¿de qué se trata? Hola, buenos días.
6: El clásico, que le compres todo nuevo, uniforme nuevo, ajá, mochila nueva, zapato nuevo, y que cuando salga se suelte el aguacero. No, hombre, arrepentido va a estar uno, y más enojado va a estar él.
1: No sé, ¿saben qué? Este presiento que el próximo lunes va a haber suspensión de clases por una típica lluvia. Que
2: no, no, no, no.
1: De verdad, se los puedo asegurar, la siguiente semana va a haber suspensión de clases. En la primera semana de regreso a clases va a haber suspensión porque va a llover. Y van a decir, no, se suspenden clases para la zona Acapulco, montaña, centro.
2: No, no, no, no.
1: Es más, el martes, de mí te acuerdas. Bloqueo de maestros, güey.
2: No.
1: Ya lo estoy oliendo, güey.
7: Llegar tarde, camaleón, llegar tarde a clase. Llegar.
1: Sí.
7: No, detalle, camaleón, detalle fea, que los libros lo dan casi a la mera hora ya también. Y está uno forrándolo también a la mera hora.
1: Es lo malo, pues. Y saludos desde Hogar Moderno. Ahorita andamos trabajando en Caleta. Saludos, mi brother. Gracias por estar en sintonía. Vamos a ir a música y regresamos. Ya me despido, güey. Cálmate. Música, pues, me está presionando, mano.

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1: 9 de la mañana con 50 minutos, seguimos con la pregunta del día, damas y caballeros, la pregunta del día, típico de regreso a clases y la banda se está soltando, pero como hilo de media. Hola, buenos días.
2: Ayer quería parar a León, pero iba en chinga, como para las cruces.
1: ¿Quieres tránsito? ¿Qué cosa, man?
3: No.
1: ¿Qué lo querías parar, man? Buenos días.
4: Típico de regreso a clases, camaleón, es conseguir el uniforme de la escuela donde vas a ir, y cuando estás ahí te dicen que ese uniforme ya no va a ser el que se va a usar, que se cambió.
1: Oye, sí es cierto, esas cosas de las escuelas, algunas escuelas públicas.
5: Ah, es que esta camisa, esta playera nada más es para los de primero. Los de segundo llevan nota y los de tercero también.
3: No.
5: Luego, para acabarla, es que está agotada. Ahí donde vas a los uniformes, luego, es que está agotada. Luego el chamaco creció y ya le queda de adulto. Oye, no manches.
1: Ayer, güey, neta, yo te digo eso porque pues yo creo que por eso lancé la pregunta, esta pregunta el día de hoy. Ayer fui a comprarle zapatos a mi cachorro, güey. No manches, güey. Ese vato ya calza igual que yo, güey.
3: No.
1: ¿Y sabes qué? Fuimos a la sección de tenis, de zapatos escolares. No hay de su número, güey. Nada más llegan hasta el 5 o 6. Y este vato es 7.5, 8, güey, no manches. Así que le tuve que comprar de adulto los zapatos, no manches. Luego se ponen ahí los escuelas que, ay, es que no sabía que sea que sea este zapateni, ¿eh? Oye, la comodidad de los chamacos.
3: No,
1: están caros los zapatos, en serio, ¿eh? Carísimo, dijeron ahí. Buenos días.
2: Otra que hacen antes, típico de entrar a clase de camaleón, es que van a cortarse el cabello un día antes, o si van a la tarde, en la mañana, se lo cortan en la mañana. Oye, camaleón, como ahora he visto mucho en los carros, ¿no?
1: Ajá.
2: Felicidades, Kimberly, terminaste tu preescolar.
1: Ajá.
2: Ahí vas con los éxitos.
1: Ajá.
2: O terminaste la primaria, un éxito más en los coches,
1: sí,
2: ahí
1: sí,
2: con
1: sí.
2: De ese Johnson, ¿no? No, no manches, ya, eso ya demasiado. Eso es cuando termina la universidad, cuando terminas una carrera, ¿no? Cuando terminas el preescolar.
1: No, dice típico que se te olvide el bote con agua en el salón y nuevo.
3: No manches.
1: El termo de las chivas ahí, lo olvidaste. No manches, termo de la chiva, mejor nada, güey. Dice, los colores que hablas son los Blancanieves. Hola.
6: Camaleón, típico del que vive enfrente de la escuela y ya vas corriendo cuando están cerrando el portón, típico.
1: No puede ser.
7: ¡Qué bruto focalicero!
1: Dice, hola, mi camaleón, gordito bello. Dice, saludos y bendiciones para ti siempre. Oye, ¿no me has mandado mi besurrique? Ah, pues es que no me lo pides. Ahí te va, órale, buenos días, morning, hello.
8: Típico para el recreo, ñe. Y así como andamos, vale, maye.
1: ¿Qué cosa, mano? No entendí.
6: Camaleón, eres brujo. Mi esposa el lunes no fue porque llovió, ella la clase en la tarde. Le suspendieron las actividades.
3: No.
1: Aquí también le suspendieron las clases a unos compañeros.
3: No.
1: ¿Sabes qué? Yo nunca voy a probar de esas mieles de váyanse a su casa. No puede ser. Buenos días, hola, hola.
2: Típico, camaleón, amanecer crudo.
1: Eso, pues. Ve luego, envidioso. No te me vayas a deshacer, has de ser de azúcar. De una cosa que tengas, pero otra cosa que no manches, es de azúcar, güey.
3: No.
1: Dice, no soy de azúcar, soy de chocolate. Atentamente, el león.
3: No.
1: Ay, ese león se quedó con las ganas de quedarse aquí, ¿verdad? Me lo mandaron a llamar, ya no está, dice.
3: No,
1: oye, sí es cierto, camaleón, ¿por qué ya no está el león? Lo mandaron a hacer algo muy importante. Fue atornillar la antena que se está cayendo,
3: ¿verdad?
1: Dice, típico, que quieren mochila nueva, pero la cárganlo, ¿qué dice? Dice, quieren mochila nueva, pero la que cargan apenas llega a 4 años de uso. No manches, güey, tampoco, no manches. Luego están caras también, para que las anden ahí arrastrando en el pasillo. Buenos días, ¿quién habla? Dímelo, cuéntamelo todo.
9: Hola, mi amor. ¿Está León?
1: No, no está León el día de hoy.
10: Pero está el camaleón. El camaleón.
1: Dale, me colgó, quieren hablar con el León, güey. Ya está, espacio va a ser del león.
0: No, poco a poco me están desplazando, güey. Nada más voy a venir de 6:10 a 7 de la mañana y ya de ahí se quedan el Tiburcio, el Brujo. Y ahorita a las 9 entra el León, ya, dueña. Tu muñeca.
7: No. Ese camaleón, ¿dónde mandaste a León? ¿Dónde mandaste a mi gordo?
0: Anda en la calle. Oiga, por cierto, hablando de León, y ahorita voy a subir en mi página de Facebook, Alex el Camaleón, la foto con el León. Nada más que esas cosas, esas poses del León, sí, de plano, dejan mucho que desear, ¿eh?
3: No.
0: Ya se puso bravo. Damas y caballeros, ya me tengo que despedir, ya son 5:50. Y ya me tardé aquí yo. Yo me dio ese despedido hace 5 minutos. Mi nombre es Alex Rosa, yo soy el Camaleón. Siguen en sintonía a través de la mejor 100.1. Por mi parte ha sido todo. Mañana 6 de la mañana, totalmente en vivo. Mañana que es jueves. ¡Súmele! Hasta luego, bye bye.
9: Ya estuvo bueno de mucho Camacho por el día de hoy. Pero

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0: Escuchaste al Mimoso con su canción, claro, aquí nomás en la mejor FM 100.1. Muy buenos días. Buenos días, buenos días, buenos días. Bienvenidos, esto es Al Aire con la Gallita en 100.1, la mejor FM. Ahora sí, prepárense, mis chavos rucos. Hoy vamos a colocar en la programación de las 11 de la mañana cumbias retro. Así que vamos a desempolvar todo ese catálogo de cumbias. Bueno, esto, o sea, a ver, espérame, también aguántame, ¿eh? O sea, te estoy hablando de cumbias de Mesa que más aplauda, la de la de Sigan al Líder para acá. De la de Ahí Está el Tiburón para acá. ¿Sale, vale? Y ya de ahí para el real. Si tienes alguna rolita de que quieras desempolvar de esas canciones de cumbia retro, bienvenida a la programación. 74-42-84-1330 está disponible ya la línea azul para todos ustedes, y 74-44-04-101. Empecemos a armar este playlist a través de la mejor FM 100.1. Saludos para acá, dice, para el Chepe de Amar Show, a Zacarías también y a Joaquín Salgado. Le mandamos un fuerte abrazo al señorón Joaquín Salgado. Gallibeso, apenas fue su cumpleaños. Bueno, yo siempre he dicho que los que cumplimos años en agosto es de que tenemos que festejar todo el mes de agosto. ¿Por qué no? Sí, señor. Yo todavía no termino. De aquí hasta el 31 se nos acaba los leoninos, ¿sí o no? Los teléfonos por acá, dice, la cumbia del Gavilán. Ándale, ya ven que sí se acuerdan. La cumbia del Gavilán, por acá de ese ladito, vamos a escuchar. Hola.
1: Hola, buenos días, Gallita. Cordial saludo para su persona, señorita. ¿Cómo estás? Bienvenida a su trabajación, Dios la bendiga.
0: Eso, ánimo.
1: Suerte, por ahí le mando el chofibeso.
0: Ay.
1: Dale, ahí con la de Juana la Cubana.
0: Juana la Cubana.
1: Me acuerdo en mi tiempo cuando iba a bailar a las discos.
0: Órale,
1: Juana la Cubana.
0: Late. Saludos, chóforo, de este ladito.
2: Buenos días, Gallita, buenos días.
1: ¿Por qué no?
2: Aquí vamos rumbo a Acapulco.
0: Ánimo, ánimo.
2: Rumbo a Acapulco, ya de regreso.
0: Excelente, con mucho cuidado.
2: Mándame un gallibeso, triple gallita.
0: Saludos para todos los cumpleaños. Allá en Cruz Grande, en San Marcos, allá en Tepechitlán, allá en Chilpancingo, Tierra Colorada, en Tlapa de Comonfort, hasta donde llegue la señal de la mejor FM 100.1. Buenos días, hola.
3: Hola, Gallita.
0: Hola, buenos días. Acá la Gallita, ¿ya quién?
3: Leonardo.
0: ¿Cómo estás, Leo?
3: Bien, gracias a Dios.
0: Rápidamente, Leo, una cumbia retro.
3: La vecinita.
0: La vecinita, órale, ya estás. ¿Quieres mandar saludos?
3: Saludos para mi esposa que ya está trabajando ahí en las chaletas.
0: Ánimo, saluditos. Oye,
3: y para mi cuñada que se fue a pasear con su papá.
0: Ah, mira, qué buena onda. Qué bueno que disfruten de sus descansos. Excelente, mi Leo. Muchas gracias. Bonito día. Ándele. Oigan, ahí les va. Si la mejor FM... Este nada más es un sueño guajiro, ¿eh? Yo nada más ando de preguntona. Oye, al rato se nos hace realidad. Ay, ojalá. Si la mejor FM hiciera un concierto, digámoslo así, con música grupera, retro, nómbrame 4 artistas que te gustaría que hiciéramos un concierto de música grupera retro. Por ejemplo, Banda Machos, Liberación, Brindis y Temerarios. Un ejemplo. ¿Cómo te gustaría ir a un concierto? Así que se hiciera un concierto retro. Esto porque hace algunos ayeres se hizo uno, pero no aquí, se hizo uno allá en la mejor Tamaulipas. Allá en Tamaulipas se hizo un concierto retro, pero estamos hablando de un concierto retro, pues, como debe de ser. Así tal cual. A ver, menciónamelos. ¿Quién te gustaría que trajéramos hacia un concierto retro? Gallita, buenos días. Mándale un gallibeso para mi compa Alexis de Mosaicos, allá en la ampliación de la Mica. Gallibeso para él. Por acá dice Libra, Liberación, Grupo Ladrón y Banda Maguey. Ajá, exactamente. Saludos, Laquita. ¿Se podrá la de Colegiala? Exactamente, Colegiala. Ahí va la cosa. A ver, acá de este ladito, dice la del Moño Colorado, Banda McGay, Banda Machos, Libra y Liberación. ¡Excelente! Saluditos, mi querido Néstor.
4: Y unas felicitaciones especial para el amigo Chóforo.
0: ¡Ah, hoy es su cumpleaños,
4: cumpliendo años de parte de su amigo Néstor! Y también un saludo para mi cuñado Alfredo y Lalo, que te escuchan allá en la garita. Y también a todos los comerciantes del mercado de la garita.
0: ¡Ay,
4: muy
0: mira!
4: Buenos días.
0: Saluditos, ya nos escuchamos allá en la florería de la garita. Carita también, saludos para todos ustedes.
5: Cumpleaños.
0: Y feliz cumpleaños al Chóforo.
5: Cumpleaños.
0: Ahora sí que, como dicen por ahí, ¿con qué?

0: están de manteles largos el día de hoy, en este 26 de agosto 2026. Ándele, buenos días.
1: Buenos días, saludos. Hola. Buen chóforo, hoy es su...
0: su diablo. Hoy es su diablo del chóforo.
1: Toda la banda de los compañeros taxistas.
0: Ándele, feliz cumpleaños.
2: Buenos días, Gaita.
0: Buenos días, Peluchín.
2: Tu lindo y hermoso programa en el servicio público, aeropuerto vacacional. Saludos, hermosos saludos.
0: Súbele que hay lugares.
3: Ahí está una de los ecos, Paloma Ajena.
0: De los ecos, Paloma Ajena. Órale, ya estás, dice. ¿Qué tan retro? Dice, juguito de piña, intocable, conjunto primavera y palomo. ¡Ay! Buenos días, gallita. ¿Cómo estás, Denise? Buenos días. Por acá, saludos, dice, de parte del rompecorazones. Por acá me están pidiendo los Askis. Amor regresa. Anótamelas, por favor, Eric de la Cruz. Amor regresa con los Askis. De ese ladito, buenos días.
4: Hola, gallita. Buen miércoles.
0: Buen miércoles.
4: Buena canción, la del Mimoso. De hecho, ya lo estamos esperando aquí en la Arena GNP para que vuelvan a sonar sus mejores rolas del viejillo. Pongo una cumbia ahí en la contienda. La de Bronco, la de mírenla. Saludos a todos los reescuchas.
0: Órale, ya estás peinado para atrás. Muy buenos días para ti, mi querido Anónimo. Saluditos de este ladito. Hola, buenos días.
5: Gay.
0: Dímelo.
5: Te mando un pollo beso.
0: Gracias.
5: Hoy han escuchado a la niña Irina. Hay que mandar un saludo para mí.
0: Saludos. Claro, allá en los papalotes tuvimos a Irina. Allá andaba bien contentota en la playa la Irina bebé. Vámonos con más música. Yo regreso. Hoy tenemos cumbias retro. Y las vas a escuchar en punto de las 11 de la mañana, aquí nomás en La Mejor FM.

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0: Estamos en vivo a las 10:32. Sigues en sintonía de la mejor FM 100.1. Oiga, dijeron por ahí acá el comercial que acabamos de escuchar aquí con la mejor FM. ¿Ya vieron ustedes la serie? ¿Qué es? ¿Serie o película? ¿De La Captura? Es película, ¿ya la vieron? Dicen que está muy buena. Platíquenmela un poquito, spoilenme. Es que ahorita estoy viendo otra serie, muchachos, también. Dejen que termine mis 235 capítulos de esa serie. Y ya me voy con otras series más. Dicen que está. Yo ahorita justamente escuchando aquí el comercial dije, mira, hasta para incentivarnos.
1: Excelente día, mi gallita preciosa, mi bombón asesino.
0: ¿Cómo estás, Richie?
1: Ya sabes, mi respectivo gallibeso, bebé.
0: Ándale, pues, saluditos para ti. Gallibeso, saludos de este ladito. Dice, saludos para Don Priego y Don Toño Priego, que ya andan en la chamba a poner vidrios. Ándale, saluditos para los Priegos. Gracias por su sintonía, buenos días.
2: Gallita, si le puedes poner la manita a mi hijo Gael, a Emo Simba, que hoy está cumpliendo años.
0: Hoy está de cumpleaños, ándale.
3: Cumpleaños.
0: Feliz cumpleaños para Gael y que no.

0: Ahí está, feliz cumpleaños para Gael. No nos dicen cuántos años cumplen, pero bueno, que se la pase muy bonito. Hola, buenos días.
1: Hola, bebé. Buenos días.
0: ¿Qué pasa?
1: Mi bella hermosa.
0: ¿Qué pasa, chiquis?
1: Que tengas un excelente día, tú y todo tu equipo.
0: Gracias.
1: Oye, mi Gael.
0: Dímelo.
1: En esta ocasión vamos a desplomar una de los tucanes de Tijuana. ¿Qué te parece?
0: A ver.
1: Esa que dice la chona.
0: La
1: arriba
0: chona,
1: yo.
0: Mi papá.
1: Y la chona.
0: Y la gallita. Ya está, ya está.
2: La jefa manda.
0: Órale, perfecto. Dice, sí está muy buena la película. Ah, sí está buena. Órale, entonces tendré que verla después de mi serie de 235 capítulos. Ya después me paso a la película. Hola, Laita, buenos días.
3: Buenos días, excelente miércoles. Bendiciones.
0: Gracias.
3: Y saludos para todos tus radioescuchas.
0: Eso.
3: Y aquí estamos con la mejor locutora del 100.1. ¿Quién dijo miedo?
0: ¿Quién dijo miedo?
3: A ver, no sé si entre
0: a
3: la
0: ver,
3: de...
0: cuéntame. Es retro, cumbia
3: Manda
0: retro.
3: Machos, la culebra, creo que se llama.
0: Ándale, eso, yo grité.
3: Buenos días.
0: Ay, la culebra. Esa mero entra también por acá. Saludos a los compañeros de la agrupación de los Aka Boys. Saluditos para ellos por acá. Hola.
4: Una felicitación para Don Chóforo, que siga cumpliendo muchos años más de vida de parte del Anónimo. Y para la mera party retro, vienen de traer a los Acosta, a Bronco y Grupo Liberación. Y más que nada viene a devolver.
0: ¿Quién?
4: El macro.
0: Ah.
4: ¿A poco no? Manifiéstate, MBS, Acapulco.
0: Manifiéstenlo. Acuérdense que entre la manifestada y acuérdense que entre Laura, todo se puede dar, ¿eh? Todo se puede dar en esta vida. Saludos por acá, dice la cumbia de la cobra de Fito Olivares. Éxito monumental de la cumbia Tex-Mex. Sonidera con un ritmo sumamente contagioso. Órale, ya estás peinado para atrás por acá de este lado. ¿Qué rollo,
5: Buenos Bonipú? Días, buenos días, buenos días. Aquí tu payasito más sexy del puerto de Acapulco. Saludándote hoy. A ver si puedes poner la de Caballo Viejo.
0: Ajá.
5: Más vieja que mi canción.
0: No.
5: La de Caballo Viejo.
0: Vale, ¿qué dijo más viejo que yo, ¿eh? Ok, Caballo Viejo, la anotamos. Por acá dice Gallita, ya me había perdido, pero ya estoy acá de nuevo con usted. Excelente, gracias. Una cumbia retro, la del Chuntaro Style. Excelente, Chuntaro Style. Ok, a mí me gustaría con Brindis, los Acosta Libra y los Terrícolas, un concierto retro. Estaría padre, ¿no? Traer un concierto retro. Digo, es que vienen, o sea, si han venido, ¿verdad? Si han venido que Brindis, que Liberación, Palomo, sí han venido, pero no han venido así como que en conjunto, como un mini macro. Entonces estaría padrísimo que se hiciera algo así. Hola.
6: Saludo para todos, para Jorge, mi camarada Jorge, de Rudeño, mi maestro acá en el kinder de la secundaria 10.
0: Oye, hermano, primero pásate el bolillo, ya después de nos mandas el mensaje de voz. ¿Qué pasó? Hola.
7: Buenos días, Gallita, buenos días. Ahí muchas felicidades para el amigo Chóforo, saludos.
0: Feliz
7: Chóforo,
0: cumpleaños
7: a Chóforo. Que te la pase bien, carnal.
0: Eso.
7: Aquí andamos al 100.1.
0: Saludos para todos los cumpleaños hoy.
7: A ver si no se enoja el León porque andaba felicitando al Chóforo, ¿eh?
8: Cosa, ¿me puedes felicitar al niño David Jiménez Hernández que el día de ayer cumplió un añito de vida? Gracias a Dios que mi niño está con bien, ya que tuvo problemas de salud cuando él nació, pero mi niño está bien.
0: Gracias a Dios, qué buena onda.
8: De sus hermanas Natalia, Samadi, Andrea y de su papá Andrés y Adelina.
0: Excelente, feliz cumpleaños para... Oye, fíjate que este niño que está felicitando aquí su abuelita, creo que desde que nació, ¿verdad? La señora Francisca Morales, desde que nació el niño, lo ha felicitado mes con mes. Y mira, hoy se cumple un año ya desde que nació este bebé hermoso. Y le mandamos muchas, muchas felicidades. Buenos días, dice un saludo para el taxi 3456 de Renacimiento Centro. Saludos, Aguirre. Bienvenido a la programación de La Mejor FM. Por acá dice, saludos para todos los radioescuchas. Hoy dice Banda Maguey tumbando caña. Me están pidiendo de este lado. Excelente. Por acá dice Gallita, la de la bomba azul.
9: Gallita.
0: Dímelo.
9: Esa, la del paso del gigante.
0: Ándale.
9: La cumbia,
0: correcto,
9: del paso del gigante.
0: Sí. Excelente.
10: Sí, Hurtado.
0: ¿Qué rollo, pollo?
10: Saludos para todos allá en cabina y para todos los desplumados. Ahí, ahora sí que felicidades al buen Chóforo. Que no me conoce, ¿va? Pero saludo y felicitaciones por su cumpleaños.
0: No me conoce, pero me gusta el
10: ahí para las cumbias retro, a ver si se puede el cangrejito playero, Acapulco Tropical, Analí.
0: Ok, bueno.
10: Bendiciones. en este miércoles.
0: Saludos para ti, mi querido Paco. Vámonos con más música. Se vienen las cumbias retros de la mejor FM 100.1. Así que arriba, mis chavos rucos, porque le vamos a dar con todo. Y también más adelante en el Corral de la Gallita, el Facebook ya va a prohibir, bueno, no va a prohibir, pero ya le va a dar un límite diario a los niños que usan esta red social. ¿De cuántas horas estamos hablando? Ya tus hijos, si tienen Facebook, si tienen Instagram, si tienen TikTok, ya el Facebook les va a poner un límite. Ahora que si tu chamaco jamás te hace caso, jamás te hizo caso de que deja el teléfono ahí un rato, deja el teléfono un rato, pues el Facebook los va a obligar a apagar esa aplicación. Ya se va a apagar por completo. ¡Tracas! Y me da mucho gusto, la verdad, porque, híjole, hoy en día los niños están más para allá que para acá. Seguimos, amigo, aquí nomás en la mejor 100.1. Corazón.

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0: Desplumadas con la gallita, aquí nomás en la mejor FM 100.1, vamos a ponerles cumbia retro. Así que si tienes alguna cumbia que nos quieras compartir, bienvenida sea al playlist, aquí nomás en la mejor FM 7442-841330. Hoy se tocan las cumbias retro de la mejor FM 100.1. Saluditos para el buen amigo Luis García, dice, buenos días Miel y Linda, que tengas un buen día, saludos. Ya estoy chambeando otra vez, hasta nuevo aviso, excelente Luis, échale galleta compa, por acá saluditos, dice, feliz miércoles, gracias al 2740, saludos por acá también, dice, gallita, saludos y bendiciones, me podrás poner por favor la canción de El Hombre Que Más Te Amó para mi padre que está en el cielo, hoy cumple un mes que se nos fue a descansar, gracias gallita, te mandamos un fuerte abrazo, querido amigo del 3191, saluditos para ti por acá de ese ladito, hola, buenos días.
1: Gallita, buenos días. Una felicitación, por favor, para la señora Amparo Romero, acá en La Mira, que cumple años, sus 78 años ya.
0: ¡Feliz cumpleaños para Amparito! Mira nomás, esos 78 de pura buena vibra. ¡Felicidades! Por acá dice, ponte la del pipiripau. Ok, saludos de este ladito. Buenos días, hola.
2: Buenos días, gallita. Buenos días.
0: ¿Cómo estás, gallo?
2: Y mitad de semana. ¿Podrías poner una cumbia retro?
0: Sí.
2: La de sopa de caracol,
0: hey,
2: por favor.
0: Hey, guacha, guarín, guancho.
2: Felicitaciones para el buen Chocoro. No lo conozco, pero
0: eso.
2: Es mi colega.
0: Usted, aunque no lo conozca, felicítelo.
2: Que la pase bien. Que venga muchos años más, felicidades.
0: Que por cierto, les manda agradecimiento del buen Chóforo por todas sus felicitaciones, ¿ok? Vámonos con la primer contienda. Puerta 1.

0: momento aquí nomás en la Mejor FM 100.1. 74-42-84-13-30. ¿Quién se la va a llevar? Puerta 1, puerta 2, ¿será la Sonora Santanera? ¿O arrancamos con la puerta número 1? Buenos días.
1: Por la 1, por la 1.
0: ¡Vámonos!
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0: Con las cumbias.
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1: Vámonos con la siguiente contienda. Sigues en escucha de la mejor FM 100.1. Estas son las cumbias retro y en la puerta número uno se coloca...

0: Es el pavo contra la puerta número uno con los Askis. Venga, venga, venga. En este momento vota por tu canción favorita. 74-42-84-1330. Son las cumbias retro en la mejor FM 100.1. Buenos días.
1: Gallita, gallita, buenos días. Te saludamos desde Tixla, Guerrero.
0: Saludos hasta la puerta Tixla. Número uno. Vámonos con la uno.
2: Gallita, la dos, la dos, la dos.
0: Venga.
3: La dos, gallita, la dos, la dos.
0: En la mejor.
3: La uno, la uno.
4: La dos, gallita, la dos.

0: Seguimos en vivo 11 con 13 minutos. Estas son las cumbias retros de la mejor FM 100.1. Y vaya que tan retros están eligiendo. Oigan, mañana tenemos una entrevista muy especial. Ya ven que ya se viene el tema del mes más mexicano, el mes más mexicano, que es septiembre, ¿verdad? Y mañana tendremos entrevistas ya con pues artistas que llevan en alto el regional mexicano. Así que no te despegues, porque con nosotros estará una cantante que seguro ya la conoces. Yo sé que ya la conoces y es una cantante que, a ver, les voy a dar otra pista. Ya la conocen ustedes, ya ha venido aquí a cabina. Ya vino aquí a cabina y en su momento fue locutora de radio. ¡Ay, su piedra! ¿Quién será? ¿Quién será? ¿Quién crees que sea? Bueno, ahí te lo dejo de tarea. Mañana estará con nosotros a través de la mejor FM 100.1 para que disfrutes de esta entrevista con la mejor FM. A ver, por acá dice... ¿Qué? La Jenny Rivera. Ojalá Jenny Rivera hubiera estado con nosotros aquí en cabina de la mejor. Pero no fue Jenny Rivera. Viene otra artista del regional mexicano. Ay, se manchan. Bonito día, salud gallita desde Tultitlán, Estado de México. Bendiciones, me podrías poner la cumbia de los pobres. Tuve el gusto de conocerlos el sábado en la playa. Órale, muchísimas gracias. Saludos a nuestra amiga de Tultitlán, que les estuvimos mandando mensajes ahí a toda su familia. Gracias, qué gusto conocerlos y saber que nos escuchan ahí a través de la aplicación de La Mejor. Dice por acá, mis amigos del Búfalo, autolavado a todo volumen, ya a las 100.1. Saludos a mis compas, los del autolavado que ya andan con todo. Dice, vas a tener a Yuridia en cabina. Dios te oiga. Dios te oiga. A ver, por acá dice la chiquilla indomable. Pónganle, a ver, ¿que a quién creen ustedes que tengamos este próximo jueves? O sea, hace mañana a la 1:00 p.m. Es una cantante del regional mexicano, de aquí de Acapulco, ¿ok? Que ya ha estado con nosotros aquí en cabina y que fue locutora de radio. ¡Tracas con todo!
1: La cachorrita, gallita, la cachorrita.
0: Bueno, no sé si ella es cantante, la verdad desconozco. ¡Saludos, dice! Ya todo despejado por el Zócalo, gallita, se te quiere. Gracias, mi querido King Panther. ¿A poco había había tráfico bloqueo allá por el Zócalo? Órale, bueno, si lo hubo, ya está despejado, dice King Panther. Por acá dice, ¿puedes poner la cumbia de los monjes, los Acaboys? Tenemos cumbias retros el día de hoy. Gallita, mándame una felicitación, ayer fue mi cumpleaños, si puedes... Pónmela de préstame a mi padre. ¡Feliz cumpleaños! ¿Pero cómo te llamas, gallo? Ahí, mándame tu nombre. Dice, buen día, pues, para unas felicitaciones, para mandar una felicitación. Sí, claro, el 5345. ¿Para quién? Pónganme aquí el nombre porque yo mando los mensajitos y todo de rápido, ¿ok? Saludos, dice, felicitaciones a mi amor platónico, Leoncio, de parte de Luna, de la Casa de Pinturas. ¡Vámonos! Dice esa me caía. Ay, que es una cosa tremenda. En la puerta número 1 colocamos.

0: Ángeles. En la puerta número 2 se coloca... Es colegiala. Bye. Caló y Margarita.
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0: otro. Venga, hola, buenos días. ¿Por quién es tu voto?
1: Hola, buen día, venga.
0: ¿Por cuál, perdón?
1: Por la 2.
0: ¡Vámonos con la 2! ¡Eso! La dos. Es colegiala y la escuchas. ¡Es la mejor la FM! ¡Sube!
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1: En este día, en este 26 de agosto, tenemos muchos cumpleañeros, ¿eh? Se pusieron de acuerdo casi la mayoría de todos nuestros radioescuchas para cumplir años el día de hoy. Tenemos muchísimos feliz cumpleaños para cada uno, allá en sus hogares, en el trabajo.

0: Estamos laborando. Cordial saludos, bendiciones para ti y todos los radioescuchas, sabes, aquí andamos.
1: Ánimo, mi ángel de la noche, saludos. Por acá también un beso a la Kiki, que ya está almorzando, excelente, de parte de su mamá Alma. Ándele, Kiki, si no, le vamos a mandar su qué poca, ¿eh? Saludos para Rolando y para Rey Tizapa y para El Palillo. Te estamos escuchando desde Tixla, Guerrero. Saludos y buen día a mis amigos allá en Tixla, en Tlapa de Comonfort, en Chilpancingo, en donde quiera que llegue la frecuencia de 100.1 de la Mejor FM. Y si tú eres nuevo escuchando la radio, si tú eres nuevo escuchando Las Desplumadas, y si te llega a gustar alguna canción que estamos colocando aquí dentro de la programación de la Mejor FM, vota por tu rola por mensaje de voz, porque a lo que veo es que ya tenemos varios y nuevos radioescuchas. Bienvenidos todos, ¿eh? Bienvenidos aquí a la programación. Pero recuerden que su voto siempre va a valer, siempre y cuando manden mensaje de voz votando por la puerta 1 o por la puerta número 2. ¡Vámonos con la siguiente contienda! ¡Es la culebra!
2: De pronto veo venir.

0: los Cumbia Kings contra la puerta número 1, 74-42-84-13-30. ¿Quién la va a desplumar?
1: Gallita número 1, número 1.
0: Puerta 1.
2: Gallita, gallita, la número 1.
0: Es
2: gallita.
0: La culebra, la mejor.
3: Gallita, la número 2.
4: Gallita número 1.
5: La 2, la 2, la 2.
6: Puerta 1, puerta 1.
7: Saludos.
8: La puerta 1, gallita hermosa, la puerta 1.
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24: Vámonos con la siguiente contienda. Sí, la mitad de las 11 de la mañana, 11:33 minutos. Y a darle con todo que tenemos, más arroz que mole para tirar el día de hoy, mis queridos chavorrucos. Créanme que estas canciones que vienen ahorita, de ahora en adelante, les van a hacer retroceder. Cuando iban a las tardeadas, y dice Eric de la Cruz, no, porque ahorita estamos sonando las canciones, ¿no? Estamos eligiendo las que vamos a colocar, y dice Eric, no inventes, esa canción me acuerdo que hasta echaban espuma. Bueno, para que veas cómo está el rollo por acá, de este ladito. ¿Qué onda, mi Adri? Buenos días.
0: Cuénteme. Por favor, a CFE, que ya dejen de comer allá en el mercado de la Progreso y que vengan aquí a arreglar la luz en fraccionamiento marroquín.
24: Otra vez sin luz.
0: Desde las 7. Le estamos marque, reporte, transporte, no vienen. Gallita, te encargo, porfa.
24: Híjole, bueno, si de aquí a la 1:30 todavía no tienen luz, hay que mandarles sus quepocas. Y obviamente, pues, es como todo, ¿no? Tienen que almorzar también.
1: Oye, saludos a mi maníaca.
24: Saludos a la maníaca. Ándale pues, mi querida Irina, bebé. Vámonos con la siguiente contienda.

0: Vámonos con las llamadas telefónicas. ¿Quién se la lleva? 74-42-84-1330. Dice que boca para el que está marcando. Hola, buenos días. ¿Por quién es su voto?
1: Las dos, como...
0: ¡Vámonos!

0: Estas son las desplumadas retro de la gallita. Aquí nomás en la mejor 100.1. 74-42-84-1330. Elige la canción que más te guste marcando el teléfono en cabina o también mandando tu mensaje de voz.
1: La 2, gallita, la 2.
0: Ahí andaba ganando rica y apretadita con el general. Que justamente ahorita le estoy preguntando a Eric de la Cruz, que él que es amigo del general. No, estábamos platicando de que, oye, ¿qué se haría del general? Y me dice Eric que... ¿dónde lo viste, Eric? ¿En redes sociales? ¿En TikTok? Ah, ya. En redes sociales, Eric encontró que es testigo de Jehová, se volvió testigo de Jehová. El general, yo le preguntaba, porque dije, bueno, a lo mejor como Daddy Yankee. Ya es que Daddy Yankee dejó la música del reggaetón y el perreo intenso por hacer música cristiana. Pero dice Eric que no, que literalmente, pues, es normalmente, ¿no? Hombre trabajador va a la iglesia como testigo de Jehová y, pues, ya no hace música como tal del general. ¡Órale! Oye, ¿qué pasa con esos cantantes de Puerto Rico que de repente les da como eso, ¿no? De que, no, ya perrearon hasta abajo y acá, con 5, con 6 y ya después se vuelven testigos. ¿Qué pasó? También Daddy Yankee, pero ¿sabes qué? Daddy Yankee cuando, yo rápidamente metiéndome en el tema, Daddy Yankee cuando dijo que ya no iba a hacer música cristiana de reggaetón, metió música cristiana, pero como que no le funcionó, no le funcionó al viejo, híjole, no le funcionó al viejón y pues volvió otra vez a hacer música, no de reggaetón, pero sí ya otra vez como música para el mundial, empezó a hacer así, de esa gama. Sí, déjalo del perreo intenso, sí deja. Vámonos con la siguiente contienda.

0: es Rata Blanca contra el Gran Silencio, 74-42-84-13-30. Buenos días, ¿por quién es tu voto? Hola. Hola. No, bueno, vámonos entonces por acá de ese ladito. Buenos días.
1: La 1.
0: Vámonos con la 1.
2: Puerta número 2.
0: Sopa de caracol.
3: La 2,
0: Aquí nomás.

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1: Vámonos con la siguiente contienda. Saludos por acá, mi gallita hermosa. Te quiero mucho, mija. Saludos para todos ustedes. A mis hijos postizos, dice mamá güera, te estamos escuchando. Un gallibeso. Ánimo, mamá güera. Échele mucha galleta. Saludos para usted y recuperación pronta. Ánimo.
2: Los chúntaros están.
1: ¿O mana, no? Votaron por la más vieja que voy a... Digo, o sea, son canciones retro, ¿verdad? Pero hay de retros a retros. Y yo hasta nos estábamos riendo ahorita con Eric de la Cruz. Vámonos con la siguiente contienda. Por eso cuando les guste una canción, marquen en ese momento, ¿eh? Marquen en ese momento para que no digan, híjole, ahora ¿por qué es? En la puerta número uno se coloca... ¿Cuál cree que viene?

0: Retro. Vámonos, ¿quién se la va a llevar? 74-42-84-13-30. ¿Cuánto que gana la 2?
1: La puerta 1, galleta, la puerta 1.
2: Gallita, la 1, la 1, la 1, gallita, la 1, la 1.
0: Aquí no va, yo decía ya.
3: Ámame, gallita.

0: Eso es por la luz, que te digo que se va y se viene y se me va el internet. Ay, no, esa CFE.
1: Por la uno, por la uno.
2: El ritmo. Ahí está, tienes una.

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1: Y nos vamos con la última contienda, mis queridos chavorrucos. Espero que se hayan desempolvado. Y arriba el puerto de Acapulco. En la puerta número 1 se coloca... ¡Ándale!

0: ¿Ya te acordaste, verdad? ¿Ya te acordaste cuando bailabas en el Fritz? Y con esta cerramos con broche de oro. 74-42-84-13-30. ¡Vámonos! Puerta 1, puerta 2. ¿Por quién es su voto?
1: Por la 2, por la 2.
0: ¡Vámonos con la 2! ¡Es el paso del gigante! ¡Es la mejor!
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0: recibe a...
1: El Corral de la Gallita, sorpresivamente para todos nuestros radioescuchas de la Mejor FM 100.1, recibe a David de León. ¡Bienvenido, David! ¿Cómo estás?
2: Pero andamos bien.
1: Bueno, para los que no sepan qué rollo con David de León, David de León es pintor, es artista y es el muralista que donde usted vaya transitando en casi todo el puerto de Acapulco, están plasmadas cada imagen, cada proyecto con mucho corazón. Y ayer yo te mencionaba aquí al aire con la gallita que veíamos un nuevo proyecto aquí justo enfrente de MBS y te decía, oye, creo que van a pintar un mural. ¿Quién será? ¿Quién será el artista que estará plasmando colores aquí enfrente de nosotros? Y pues aquí se los traje, muchachos. David de León, ¿cómo estás, David? Oye, platícame, por favor, tu trayectoria. ¿Desde cuándo tienes el gusto por el arte?
2: Pues mira, desde niño. Yo creo que como la gran mayoría de quienes nos gusta el dibujo y la pintura, pues desde que uno es muy pequeño, okay, o pequeña, ¿no? Dependiendo, pues no te late esto y comienzas ahí a dibujar o a tratar de representar las caricaturas o lo que sea. Entonces yo creo que viene desde muy niño y pues es algo que pues fortuitamente y gracias a Dios pues nunca he dejado. Entonces ya llevarlo de niño a la actualidad, pues creo que paso desde un simple gusto a ya dedicarme 100% a esto.
1: Exactamente, y vaya que eres un artista que, wow, la verdad es que cada mural que vemos aquí en el puerto de Acapulco y ver plasmado ahí tu firma como David de León, dices tú, qué artista, y es un orgullo tenerte aquí en la cabina de la Mejor FM. La verdad es que no cualquiera tiene a un gran artista. Me decías, ya me acabé y ya no llevo la cuenta de cuántos murales he pintado.
2: Pues no, realmente, como no lo hago con el propósito de decir, ay, ahora ya pinté acá, o ajá, ahora voy a ir para allá, no, sino que realmente mi motivación siempre ha sido como el estar produciendo, trabajando. Muchas veces son, pues comisiones, ¿no? Financiadas por alguien más o encargados. Claro. Otras veces, otras tantas también son porque quiero hacerlo y me gusta. Entonces, pues no es como si los vaya contando. No soy tan metódico en ese aspecto. Okay. Quizás lo soy para otras cosas, pero no como para contabilizando.
1: Oye, David, ¿te acuerdas de tu primer mural o de la primer pared que pintaste cuando iniciaste con toda esta aventura?
2: Pues creo que sí, fíjate, pero... Sí, tiene muchísimos años, fue hasta incluso de manera muy amateur. Y fue en mi pueblo, Coyuquilla Norte, un pueblo hermosísimo en la Costa Grande, okay, aquí del estado de Guerrero, perteneciente al municipio de Petotlán, y acabo de meter ahí en mi pueblo, Coyuquilla Norte, recuérdenlo.
1: Saludos.
2: Sí, saludos a todo el pueblo. Y lo hice en el jardín de niños.
1: Ok, ese de fue ahí, tu
2: sí,
1: primer,
2: sí, fue, la primer por, pared. Por así decirlo, sí, la primera intervención mural que hice en ese entonces. Ya tiene bastantes ayeres. Batallé bastante con materiales porque no sabía utilizarlos. Y me quedó esa experiencia... La recuerdo con mucho cariño, la verdad, y ver todo lo que ha avanzado de ese entonces para acá, pues me da muchísima alegría.
1: Claro.
2: Ver eso.
1: Y no solamente aquí en el puerto de Acapulco, aquí en Guerrero o en la República Mexicana. Nos comenta David que justamente pues viene llegando de un viaje que fue a hacer a España, sí, que fue un concurso.
2: No, fue un festival. No fue un concurso como, okay, tal. Es un festival de arte urbano, como se hacen muchos, no solamente en todo el mundo, mismo aquí dentro en el país.
1: Sí, claro.
2: Entonces, donde invitan artistas de distintas partes. En este caso, fueron mucho español y a mí me llevaron como artista invitado internacional, por así, okay, decirlo. Y fui a participar allá. Fue pues muy buena la experiencia. La verdad es que me trataron súper bien. Me dieron todas las atenciones, facilidades para hacer lo que iba a trabajar allá. Y me gustó mucho el resultado que dejé allá.
1: ¿Podemos saber qué fue lo que plasmaste?
2: Sí, fui a un poblado, se llama Cat de Bànol. Creo que se pronuncia así porque es en catalán, okay, en el área de Cataluña, y es un pueblo minero, anteriormente, ahora ya no, y fue representar distintas escenas de la vida de la minería, tanto los que trabajan directamente dentro de la mina como todos los involucrados. A mí me tocó pintar a una trajinera.
1: Okay.
2: Que es la trajinera,
1: exacto,
2: ¿no?
1: Sí, sí,
2: ajá,
1: sí,
2: que es la señora que lleva la leña y todo esto. Entonces fue mi representación, traté de hacerlo como muy... a lo que le llaman realismo algunos, para mí lo considero más figurativo. Okay. Y fue eso, lo subí en mis redes, ahí pueden verlo.
1: ¿Cómo te podemos encontrar en redes?
2: Me pueden encontrar
1: sociales?
2: En Instagram, que es la que más uso, como okay. De León-1983. Así es como me encuentro.
1: De León-1983, para sí, que sí. Ahí vean y obviamente lo sigan en redes sociales.
2: Sí, digo, si gustan, si no, no pasa nada.
1: Claro.
2: Sí, ahí subí el resultado y por lo regular subo la mayoría de mis trabajos y la okay. Obra que trato de que sea más acorde al perfil que trato de manejar como artista.
1: Claro. Oye, David, pregunta, ¿cuál Bien. Ha sido el mural más emblemático que has hecho en lo que lleva tu carrera?
2: ¿Emblemático?
1: ¿Qué digas tú? Este mural me ha dejado pues esta experiencia, tardé tanto tiempo y me gustó el resultado.
2: Sí, tengo dos, pero uno sigue siendo el más emblemático y es el que hice en pandemia. Okay. Que fue en homenaje al esfuerzo que estaba haciendo el cuerpo médico en ese entonces. Lo hice acá en la calle Ruiz Cortines, ahí frente a los hospitales. Ese lo pinté en pandemia. De hecho, fue el primer mural con temática de pandemia que se hizo en México en su momento. Cuando lo hice fue muy, muy representativo porque no podíamos salir en ese entonces a la calle. Lo pinté de noche con unos amigos porque de día no podías tú andar ahí. Fue un rollo porque pintar a medio oscuras con la luz nada más de eso. Hubo ahí un rollo de seguridad y todo eso. Entonces sí fue como muy emblemático porque en ese entonces había muchísimo desconocimiento sobre lo que era el virus.
1: El virus, claro.
2: El contagio y el cuerpo médico, que eran quienes realmente estaban arriesgando sus vidas de en primera línea. Por el mismo del desconocimiento había mucho rechazo del público en general hacia ellos. Y estaban sufriendo de esto al principio. Entonces fue más como para visibilizar el esfuerzo y decirles lo reconocemos. Habemos quienes sí sabemos lo que están haciendo.
1: Claro.
2: Y reconocemos su esfuerzo. Y es por eso para mí ahorita es el más emblemático.
1: El más emblemático.
2: De los que he hecho.
1: ¿Cuánto tiempo tardaste en hacerlo?
2: En ese sí me hice casi una semana porque iba de a ratos en las noches. Okay. Ya comenzaba a amanecer y a levantar,
1: ¿no?
2: Todo.
1: Claro,
2: sí, porque estas reglas sanitarias que había y todo el rollo, sí.
1: Fíjate que sí me acuerdo de ese mural porque fue también muy viral en redes sociales.
2: Sí.
1: Cuando después de que terminaste la pintura, la gente, pues ya que poquito a poquito empezaba a salir, grabó esos murales, esas imágenes, y hasta en la televisión también los pudimos ver.
2: Sí,
1: yo recuerdo muy bien que los sacaron y dices tú, wow, ¿no?
2: Sí,
1: y obviamente, qué bonito.
2: Sí, fue padrísimo porque yo lo terminé. Y terminé reventadísimo, ¿no? O sea, lo terminé a 8 de la mañana, me fui a dormir y como al mediodía me marcan al celular y era un amigo que trabaja en impresa, y me dice, oye, David, la estás reventando en redes. Y yo, ¿pero por qué o qué? O sea, acaba de subirlo y ya veo. Y no, pues se publicó en los principales periódicos nacionales.
1: Claro.
2: E incluso me lo publicaron en un libro que hicieron en Francia sobre...
1: Wow.
2: Sobre murales de pandemia, ahí lo tengo en mi casa, ahí en
1: nunca,
2: mi libro, y
1: pensaste
2: estuvo padrísimo.
1: Que hubiera llegado tan lejos.
2: No. O sea, yo lo que buscaba era que se visibilizara el esfuerzo, pero la verdad es que no dimensioné como los alcances que podía llegar a tener.
1: Que podía llegar a tener. Sí. ¡Wow! Ese mural, para
2: sí,
1: que
2: sí,
1: le
2: sí.
1: prestes mucha atención.
2: Lo cuiden
1: exactamente,
2: sí.
1: ¿no? Cuidar cada proyecto, cada imagen plasmada ahí del artista David de León. Está ahí en Ruiz Cortines.
2: En Ruiz Cortines.
1: Justamente es un mural grande, la verdad,
2: sí.
1: muy, muy grande. Oye, también te traes por ahí proyectos de One Piece. Para
2: sí,
1: toda la
2: sí,
1: gente
2: sí.
1: que les encanta el anime, para toda la gente que les encanta el tema de los que les dicen otakus.
2: Otakus, sí,
1: exacto.
2: Sí, sí, somos.
1: Mire, me están preguntando, dice, ¿hizo el mural de One Piece de
2: sí,
1: pura casualidad?
2: Sí, fui yo.
1: Ahí
2: yo. Y seguimos con el proyecto de One Piece ahí con un amigo diputado, lo estamos haciendo, no sé si pueda mencionarlo.
1: Claro, adelante.
2: Sí, con mi amigo Miguel Rabadán, que él es el que lo está promocionando, lo está financiando, de hecho no se está mencionando, ahí no aparece
1: ajá.
2: nada de él. Me dijo, ¿sabes qué? Nos gusta esto y vamos a hacerlo.
1: Claro, exacto.
2: Adelante, entonces, pues.
1: Qué buena onda.
2: Y habemos mucho público para eso, que anteriormente, pues, no se nos tomaba tan en serio al público de que le gusta el manga y el anime, pero al final del día somos un sector de la sociedad que pues obviamente también tenemos voz, voto y representación, y pues muestra basta un botón, claro, aquí andamos.
1: No, y la verdad es que qué bonito, como platicábamos fuera del aire, que la gente ya reconoce este mural de One Piece y ya se va a tomar fotos, y vienen también de fuera a tomarse fotos en esos murales tan preciados que tienes.
2: Sí, padrísimo, o sea, a mí la respuesta me sorprende de parte de la gente. De hecho, cuando lo estaba realizando, porque fue muy grande el primero.
1: Claro.
2: Son 100 metros de largo. Imagínate. O sea, yo iba a la mitad y ya lo habían movido en redes y yo todavía ni subía una foto en las mías. Nadie lo peló. Nadie lo peló en mi publicación, pero lo padre es que la gente lo vio, o sea, lo vieron en el resto del país, y para mi sorpresa hay gente que me ha dicho, no, es que vienen aquí y se toman fotos, ¿no? O han venido de otros estados a tomarse aprovechando, pasan y se toman su foto al mural, y pues se siente bien bonito esa respuesta.
1: Claro, exactamente, sí. Vayan a tomarse la foto. Este mural lo pueden encontrar
2: en Avenida Cuauhtémoc, sobre barda del Parque Papagayo, al lado del ayuntamiento.
1: Ahí justamente, sí. El mural enorme, exacto, enorme está. Dice por acá, ojalá te animes a hacer uno de Frieren.
2: Estaría padrísimo.
1: Me gustó mucho el que hiciste.
2: Sí, pues sí, quiero hacer más, pero obviamente, pues, ¿qué más quisiera yo que no tener la necesidad de dormir ni de comer?
1: Exacto.
2: Que no me cansara, yo estaría pintando todo el día, todos los días.
1: Oye, por acá dice, sí, saludos para ti, para David de León, me gustaría hacer un mural de mi hija, ¿cuánto costaría?
2: Ah, pues me contactan ahí, claro, por redes sociales, ahí me mandan un inbox.
1: Mándenle mensajito, recuerden que está en Instagram como... Sí. De León,
2: guión bajo, 1983, okay, o 1983.
1: Dice, la verdad tiene un gran talento y es un artista guerrerense, mira.
2: Sí.
1: Obviamente aquí reconocemos tu talento la verdad, para mí es un orgullo tenerte aquí en cabina, David.
2: No,
1: dices
2: tú, híjole,
1: tener un artista de esa talla aquí en cabina de La Mejor FM.
2: No,
1: hacer
2: que me la crea.
1: No, la neta, no, hombre. A ver, déjame escuchar este mensaje de voz.
0: La verdad que sí, el David se da rifa con cada pintura que vemos en la calle, excelente, la verdad. Oiga, maestro, ¿y cuándo van a iniciar la clase de pintura? Porque aquí el estimado Néstor quiere ir, pero solamente a ver.
1: Oye, ¿has tenido cursos?
2: Sí, hace varios años trabajé con gobierno del estado dando talleres y gobierno municipal. Actualmente no lo estoy haciendo por cuestiones de compromisos de laborales, de que tengo tus murales en distintas partes, gracias a Dios, o sea, tengo compromisos tanto dentro como fuera del estado. Y sí doy clases, pero en universidad. Actualmente estoy en la Universidad Español. Ahí doy la carrera de diseño gráfico.
1: ¡Qué maravilla! Sí, imagínate tener un maestro así como David de León. Oye, David, y me gustaría que nos soltaras la primicia.
2: Claro que sí.
1: Por favor.
2: Sí.
1: ¿Qué vamos a presenciar aquí enfrente de MBS Radio? ¿Cuál es el mural que toca en esta ocasión?
2: Pues mira, ustedes van a tener la primicia. Sí, ¿no?
1: O sea, sí, primicia, exacto.
2: Primicia, sí. Primicia iba a decir. Porque lo van a ir viendo en tiempo real cómo se va avanzando. Les puedo decir que me estoy basando en un dicho popular muy básico, que es de aquí al cielo o el límite es el cielo.
1: El límite,
2: ¿no?,
1: es el cielo, ¿ok?
2: Desde la perspectiva de un artista guerrerense, lo voy a hacer la traducción, a mi parecer, de ese dicho. Y plasmarlo ahí, ya veremos si pueden leerlo tal cual así o les da otra interpretación cuando vean el muro. Lo que sí puedo decirles y adelantarles es que quiero que sea el mejor mural que he hecho en Acapulco, técnicamente hablando, así que pues sí le voy a meter mucho esfuerzo. Y como les menciono, pues ustedes van a ir viendo el desarrollo
1: desde
2: día a día.
1: Sí. Desde MBS vamos a ver, obviamente, todas esas técnicas, toda esa destreza que tienes con la pintura. Yo personalmente nunca he visto, no sé si tú, Eric, Raúl, hayan visto cómo pues pinta un mural David de León. ¿Tú lo has visto, Eric? ¿Alguna vez? ¿Cómo es la destreza que tiene?
2: Pero está pensando,
1: así como lo ves. Dice que cuente el chisme que va a hacer ahí enfrente de tu estación. ¿Ya lo está contando?
2: Sí,
1: que más o menos cuando ustedes pasen, descubran, ¿no? Como dice.
2: Además de que es muy transitada aquí la avenida, así van a ir viendo claramente ahí el avance y el progreso. Yo espero que no me interrumpan mucho las lluvias.
1: Las lluvias, claro.
2: Y si es así, pues yo espero estarlo trabajando. Bueno, terminando, pues, si no este fin de semana, principios de la próxima.
1: Oye, bien rápido.
2: Sí, es la idea.
1: No, imagínate, o sea, es una pared muy grande.
2: Sí, es grande.
1: No, hombre, dice él, de aquí, en este fin de semana ya lo acabo. Yo una rayita ya me cansé un día. ¡Qué barbaridad! ¿Mande? ¿Vas tú solo o no, tienes apoyo?
2: Tengo asistencia porque pues todo lo que es, por ejemplo, ahorita el preparar la pared, pues hay personas ayudándome ahí a aplicar el fondo. Okay. Cuando ya esté trepado arriba de la grúa pintando, pues hay quienes me pasan un color, el otro, okay, todo eso, porque pues, si lo hiciera yo todo solito, así subir, así bajarme, es, limpiar, sí, traer, sí, sí, claro, pues no, o sea, no me alcanza la vida ni las fuerzas.
1: Ándale, pues. Mi querido David, un gusto tenerte aquí en cabina de La Mejor FM. Muchísimo éxito en este mural y obviamente queremos

0: haber ahí concursos de cosplay, va a haber ahí premiaciones y va a haber más actividades. Entonces, la idea es que no solamente sea de digamos, el mural, y aplausos ya, y tantas, sino que haya más, más cosas y que valga la pena.
1: ¿A qué hora será eso?
0: Eso, pues, está programando 4 o 5 de la tarde, por ahí. Entonces, lo bueno es que pueden llegar al Zócalo, darse su vuelta y ya de ahí.
1: Se van por un elote y después se van a la develación.
0: Y ahí también va a haber vendimia. Dicen,
1: ahí vamos a estar, dice.
0: Claro que sí, ahí los espero y los veo ahí.
1: Excelente. Dice, tomen muchas fotos, ¿eh? Claro. Tómense muchas fotos ahí en los murales y con David de León. Muchísimas gracias, David. Un gusto tenerte aquí en la cabina de La Mejor FM, bienvenido siempre.
0: Pues muchísimas gracias a ustedes por la invitación, que fue como muy sorpresiva, pero muy grata también.
1: Gracias, vámonos con más música, seguimos en vivo a través de 100.1, La Mejor FM.

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12: Venga, vámonos con los Gallitips. Aquí nomás en la mejor FM 100.1. Te doy la bienvenida a esta hora, ya a la 1:02 PM. Esto es el corral de la gallita. Y bueno, en estos Gallitips te voy a mencionar el reporte meteorológico. Esto que fue compartido gracias a la Secretaría de Gestión de Protección Civil, ¿ok? Se pronostican lluvias de ligeras a moderadas y fuertes en las siguientes regiones. En la región Sierra, Costa Grande, Centro y Montaña, ¿ok? Las lluvias serán ocasionadas por una circulación ciclónica y por el ingreso de aire marítimo tropical, ¿ok? Entonces, este miércoles hay probabilidad de lluvia ligera a moderada y ocasionalmente fuerte en las regiones Sierra, Costa Grande, Centro y Montaña. Esto para nuestros radioescuchas que nos escuchan en diferentes partes del estado de Guerrero, ¿ok? Por otro lado, también se monitorea a un sistema de baja presión localizado a 1,400 kilómetros al suroeste de Acapulco, que esta mañana presenta un 90% de probabilidad de desarrollo ciclónico a 7 días. ¿Sale, vale? Entonces, la Secretaría de Gestión y Protección Civil informa que hoy será un día parcialmente nublado y fresco por la mañana, escasamente nublado y caluroso al mediodía y nuevamente parcialmente nublado por la tarde y noche. ¿Sale, vale? Entonces, también invitarlos a que usen protección solar. porque la radiación UV en Guerrero es de muy alta a extrema entre las horas de las 11 y 3 de la tarde. Así que se recomienda de verdad utilizar protección para piel y ojos, así como hidratarse en este periodo. Estos son los Galli Tips, aquí nomás en la mejor 100.1. ¡Vámonos con!
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12: ¡Vámonos a pachanguear! Porque Los Ángeles Azules le ponen ritmo al desamor, se llama Pael. Pero no vienen solos. Se llama Tini, es una cantante popera argentina. Oye, les ha pegado muy bien, ¿eh? Hacer colaboraciones con las argentinas. Le pegó muy bien con Cazú. Le pegó muy bien también con María Becerra. ¿Con quién otra también? Otra chavilla, Melissa, creo se llama. También argentina. Y ahora con esta chica que se llama Tini. Es popera, es argentina. Y obviamente la cumbia llega a cualquier rinconcito del mundo. Y vamos a escucharla. Esta es Pael, Los Ángeles Azules y Tini. Aquí nomás en La Mejor FM.
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1: Están Los Ángeles Azules y Tini en Pael, aquí nomás en la mejor 100.1. Vámonos con lo mejor en las redes sociales. Vaya, vaya, Tacubaya, ¿qué encontramos en redes sociales? Oye, que por cierto, ya puedes empezar a pedir tus pisadas a partir de este momento, ¿eh? Ya las puedes empezar a mandar al mensaje de voz 7442-841330. Tiene que ser por mensaje de voz o de igual manera puedes marcar al teléfono en cabina 7444-0470. En lo mejor de redes sociales encontramos del regional mexicano a nuestro querido Lalo Ávila del Trono de México, que fíjate, amigos en las buenas y en las malas, así debe de ser. Lalo Ávila, quien es líder y vocalista del Trono de México, no solo ha estado muy al pendiente de la salud de Don Beto Padilla, ya ves que apenas sufrió por ahí una situación lamentable, el líder de Beto y sus Canarios, él ha estado ahí en esos momentos difíciles, ha mandado dinero, ahorita creo que se están juntando entre varias bandas, ¿no? Creo que se va a juntar, si no me equivoco, es el Trono, la Dinastía de Tuzantla, los Pajaritos de Tacupa, los Players, y no recuerdo quién más, la neta, allá en Huetamo, van a juntarse para hacer un evento, obviamente, para ayuda a Don Beto Padilla, pero el Trono de México está puestísimo, ¿eh? Así que, amigos como Lalo Ávila, en la música, en las buenas y en las malas, así deben de existir. Entonces, pues él ha dejado claro que no solamente sobre el escenario o en estudios de grabación para pura foto y video, ¿verdad? También en una situación tan complicada están ahí los buenos amigos. Por otro lado, Grupo Firme, Edwin Cass y sus amigos ayer le llevaron serenata al S. Pérez. ¡Órale con esas amistades! Oye, muy bien. Fíjate que ya ves que mandaron al S. Pérez al exilio. No, no, no, que te vas al exilio, que no sé qué tanto rollo. Me la hicieron a todos con el SPR, pobrecito vato. Y mero en su cumpleaños, oye tú. Bueno, pues el Edwin Cass se enojó desde el día lunes, andaba bien bravo mi compa. Dijo, no, no, no, esto no se va a quedar así. Yo no sé, la neta, yo desconozco qué rollo, qué movimiento hicieron por allá. Que hasta la Galilea Montijo en pleno martes fue a sacar al S. Pérez al exilio y obviamente eliminaron a una muchacha, a Janet, que era la chica del clima, la eliminaron, ¿verdad? Pero imagínate que qué pasaría ahí, que en pleno martes fue que hubo eliminación y regresaron al S. Pérez a la casa. O sea, ¿movería algo ahí el Edwin Cass con Grupo Firme y toda la raza? Se fue Grupo Firme, Brincos Dieras, se fue también varios creadores de contenido anduvieron por allá mandándole mañanitas al S. Pérez. Arad Arceo andaba por allá también. Y bueno, lo regresaron. Hasta que lo regresaron a su casa. Por otro lado, agreden a Moy Bobadilla en pleno show. Ay, que la gente de veras, ¿por qué existe este tipo de gente corriente? Fíjate que ocurrió el fin de semana durante una presentación allá en San Luis de la Paz, donde pues estaba haciendo una noche espectacular, ¿no? Con miles de personas y todo ese rollo. Estaban cantando con el rey de los covers, así le dicen al Moy Bobadilla. De repente, cuando estaba cantando la canción de Fuerte No Soy, de Grupo Intocable, no se sabe si fue hombre o fue mujer, era tanta la euforia por estar cantando y pues algunos que ya se ponen bien borrachos también, le aventaron una lata de cerveza pero llena, o sea abierta pues en el mero estómago, no hombre, me le sacaron el aire a mi barrigoncito, qué barbaridad.
0: Qué poca,
1: no hagan eso de andarles aventando cosas a los artistas, porque al final de cuentas también ellos van a chambear, entonces lo bueno es que nada más pasó de eso, ¿verdad? No, ahí lo checaron los médicos y todo eso, pero nada más le sacaron el airecito a mi querido Moy Bobadilla. Qué bárbaros, de veras, no anden haciendo eso. Me duró más un pollo de colores, dicen las redes sociales, pues ¿qué crees? Dicen las malas lenguas que ya se terminó la relación de Samadi Zendejas con Gabito Ballesteros. ¿Qué pasó? Bueno, es una, fue una relación, ¿verdad?, que en su momento se hizo muy pública. Creo que a la mamá de la Samadhi no, como que no le parecía a la señora. Una vez que la entrevistaron ahí en el aeropuerto y pues se hizo tan popular en redes sociales que el chiste que Gabito Ballesteros y Samadhi Sendejas no han dicho nada todavía, no han dicho nada. Pero ya quitaron todas sus fotos. Gabito de Ballesteros ya dejó de seguir a Samadhi Sendejas. Samadhi todavía lo sigue, si no ahorita ve, déjame me checo ahorita el Instagram, pero ya el Gabito ya no la sigue ahí en el Instagram. ¿Qué pasó? La verdad es que yo lo veía venir, así como de que no iban a durar así como tanto, pero pues a ver, ojalá que hablen, ¿verdad? A ver, déjame, te veo. No, todavía la Samadhi sigue siguiendo al Gabito Ballesteros. ¡Ay, mamacita linda! Ellos no han dicho nada. A lo mejor fue un enojito, ¿no? A lo mejor se enojó un ratito y ya. Pero bueno, vámonos con más música. Seguimos en vivo aquí nomás en la Mejor FM 100.1. Mira, subió una foto la Samadhi Sendejas el día de ayer. Dice, esta semana estoy de la mano de mi coach actoral trabajando muchísimo para encontrar a mi nuevo personaje. Ok, anda trabajando duro entonces ahí con sus nuevos personajes. Y sube fotitos así como de, y con letanías que dicen que tu mayor conquista sea sentirse orgullosa de quién eres cuando nadie te está mirando. ¡Tracas! ¿Serán por ahí un mensajito para el buen Gabito Ballesteros? Y ya de ahí, pues puro chambeando la Samadhi. Qué bien. Habla muy bien de ella, mi querida Jenny Rivera, el mariposa de barrio. Vámonos con
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1: 74-42-84-13-30, aquí nomás en la Mejor 100.1. Vámonos con las pisaditas de la gallita. ¿A quién vamos a pisar? Buenas tardes.
2: Gallita. A ver, ¿me puede poner una pisadita de Bertín Gómez? La mojiganga, por favor.
1: Las mojigangas.
2: Como ayer, que me brincaste y no pusiste la mía, ¿eh? Tengo bien checadita, gallita. Bueno,
1: ay, no.
2: Soy el número último.
1: No, pues sí.
2: Mándame unos gallibes aquí para mi camarada. Está enojado porque no le pusiste su rola ayer.
1: Qué barbaridad,
2: la
1: pobrecito.
2: La pidió para él, la pedí yo la pisadita.
1: Que se no desenoje. Si se enojó solito, que se desenoje solo. Por acá, saluditos. A ver, de este lado, aquí vamos a pisar. Hola.
3: Gallita, puedes pisar cuando un hombre llora con Bertín Gómez.
1: Ah, mira, bien solicitado el Bertín Gómez, pero ya le ganaron aquí con las mojigangas. A ver, de este ladito, hola.
4: Gallita, muy buenas tardes, gallita.
1: Buenas bonito tardes.
4: Miércoles, amiguita de semana. Sí, puedes complacer con una canción de Mercadillo Solís, con la canción que dice Invéntame, por favor. Gracias, gallita. Que tengas una bonita tarde, nubladita. Gracias, gallita.
1: Gracias, bye. Igualmente. Dice por acá, ya me encontré otra vez en la regaladora. Dice, pero no se pone en ningún lado. Andan correteando la regaladora desde ayer. Dice, ayer se me perdió, dice, ayer se me peleó, peló, dice. Qué bárbaro, muchachos. No lo dejan ni respirar.
5: Un saludo para Rodrigo, que me trajo una sandía de Amatillo Guerrero. De Amatillo Guerrero, un saludo para Rodrigo.
1: ¡Ale!
6: Hola, gallita, buenas tardes.
1: Buenas
6: Hoy
1: tardes.
6: Vamos a pisar a Grupo Cañaveral con la canción Tiene Espinas el Rosal, y aquí nomás la Mejor 100.1.
1: Vámonos con más música, seguimos en vivo, esto es La Mejor FM.

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14: Venga, vámonos con los qué poca, ya la 1:31, sigues en sintonía de la mejor FM 100.1. Algo te aqueja, te acongoja, te molesta, bueno, aquí pídelo y mándale su qué poca por mensaje de voz al 7442-841330. Si no te invitaron a la comida de grupal, de el desayuno de la empresa, de los compañeros.
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14: ¡Qué poca! 7442-841330. Vamos a escuchar por acá los qué pocas que ya nos están llegando en la mejor FM. ¡Hola!
15: Gallita, quiero mandar un qué poca para los del transporte público que no limpian sus unidades y que huelen a patas, huelen a pedo, huelen a cola, ya no sé ni a qué huele. ¡Qué poca!
13: ¡Qué poca!
14: ¡A llorar! No más. Ah, caray. Bueno, que ya no le ponen el aromatizante de la niña fresita, ¿o qué? Ay, no, limpien sus unidades, muchachos. ¿Qué pasó?
13: ¡Qué poca! Imagínate.
14: Acá el camarada se ha de haber ido hasta vomitando.
13: ¡Qué poca!
14: A ver, por acá de ese ladito, buenas tardes.
16: Hola, Gallita, yo quisiera mandar un qué poca para el señor de una camioneta blanca que me estuvo pitando mientras yo estaba esperando el transporte para que yo me subiera con él cuando ni siquiera lo conocía.
13: ¡Qué poca!
14: Bueno, y ese viejo, hijo, ¡ay, no, de veras!
13: ¡Qué poca!
14: ¡Qué bárbaros, qué pocas, de veras! ¡Qué intensos, qué intensos! A ver, por acá de ese lado, hola.
17: ¡Qué poca para el anónimo que carga una lumbre que ni él se la aguanta! ¡Qué poca!
14: ¡Ahora, por qué! A ver, cuéntamelo todo. Buenas tardes.
18: Gallita, qué poca, que por uno paguemos todos, pero así se puede hasta la Biblia, que se paga justo por pecadores, pero bueno, se llevó una mala experiencia con otro compañero, esperemos mejore. en su unidad.
14: Sí, ¿verdad? Por lo pronto, qué poca, porque ya los quemó a todos. Imagínate, llevó la pata esa colita blanca y ya no sé qué tantas cosas huele.
18: Que se suban a mi taxi. Van a salir encantados, siempre me felicitan.
14: Eso, así debe de ser, oye, sí, oler bonito.
18: Para el carro, para el chofer y el pasajero.
14: Ay. A ver, por acá.
19: Gallita, qué poca parece que nos quemó los transportes públicos, porque no todos andamos igual con otras unidades. Mi carro anda bien limpio.
14: Eso, mira, ya está, mira, hasta me están mandándome foto del aromatizante que le pone olor a manzana verde. ¿Qué tal, eh? Ajá, pues yo me acuerdo que antes le ponían a sus taxis de esas, las etiquetas, ¿no? De Rosita Fresita, ¿no? O de la niña Fresita, no sé quién era. Chica Fresa, Chica Fresa. Y yo, Rosita, no, Rosita Fresita era la muñeca. Hola.
20: Qué poca pase con un compañero. Hay que comprar Chica Fresa, compañero, donde sea. Chica Fresa.
14: Fíjate, ya los vinieron a quemar. ¿Cómo dicen ahí? Queman a justos por pecadores. De este lado, hola.
21: Gallita, gallita, buenas tardes. Regálame una pisadita con...
14: Aguanta, porque ahorita andamos acá con la chica fresa y con los olores de manzana verde y todo eso. Mira, acá mi compadre me está mandando una foto donde él trae un ¿cómo se llama el...? Es aromatizante, no, el que conectas y va aromatizando, ¿cómo se llama? Bueno, o sea, ¿cómo? El difusor, hasta difusor. Ay, ¿quién sabe en qué taxi o urban o transporte público se subiría, pues, la persona que nos mandó ahorita? Qué poca, que les hieden las patas, ajá.
13: ¡Qué poca!
14: ¿Quién sabe en qué ruta se subió?
21: Taxi Ruta Coloso, gallita, Taxi Ruta Coloso.
14: Ah, mira, Taxi Ruta Coloso, pero es el que trae el dosificador, el difusor. Ay, no. Ah, ya sé. Ya sé por dónde más o menos se subió acá, sí. Dice, yo es el que traigo el Chica Fresita, mira, hasta de México. No, hay que a ver si nos comparte el muchacho en qué ruta se subió, ¿verdad? Pobrecito. Me imagino que se han de haber bajado hasta vomitando.
13: ¡Qué poca!
14: No, sí, mira, ¿para qué? La regaladora también... O, no, o sea, huele bonito, ¿eh? No, es decir, también huele. Huele a cola, huele. No, la regadora, ¿para qué? Siempre huele bien bonito, la neta. Mira, fotito me está mandando de que están bien limpios ahí, el transporte. No, ya me imagino al rato en el autolavado todos.
13: ¡Qué poca!
14: ¡Ay, no! ¡Un qué poca! ¡Mándame tu qué poca rápidamente! 74-42-84-13-30. ¿Qué dice?
18: Gallita, gallita, un que poca también para esos pasajeros que vienen comiendo arriba de la unidad y dejan todo su cochinero arriba, adentro.
13: Ahí te dejan
18: la basura, las bolsas de agua.
14: Ay, si vienen comiendo elote, sí, qué mala onda.
18: Te dejan
14: onda.
18: Su pedazo de elote.
14: Fíjate, no.
18: Te dejan su... Todo, el cochinero. Una claro. Ocasión, hasta sí. Una de bienestar me dejó su bote, su frasco de yogur.
14: Te hubiera dejado la tarjeta.
18: Imagínate. Ah. No la miren, no la que sea mirar, sino le tomo foto y la subo a las redes.
13: ¡Qué poca!
18: Imagínate, una de bienestar.
14: Claro, imagínate.
18: Pero bueno.
14: No. Eso no es tener educación, la neta. Así que no anden dejando ahí la...
18: No limpia bien el carro, que no le echa aroma y que no sé qué. Mientras que los cochinos son otros.
14: ¡Oilo, oilo!
18: ¡Ya!
14: Bueno, la verdad es que entre que tiren, les dejan la basura también a los taxistas y hay gente que, pues sí, ¿no? Ellos también tienen razón, pero pues sí, hay que echarle una lavadita, ¿no? A los asientos.
18: Qué poca gallita también, así como hay unidades y taxistas en mal estado, sucios, también hay clientes y pasajeros que qué poca huelen a chivo berraco.
13: ¡Qué poca!
0: dijeran en mi
14: tierra. Échense limón, acuérdense. Y si no tienen para un desodorante, hay piedra lumbra en el mercado también ahí.
13: ¡Qué poca!
14: ¿Alguien más desea mandar un qué poca? Habla Oro Calle para siempre. Aquí nomás en la mejor FM 100.1. Pero qué quemadita, qué quemadita, quemadota les dieron al transporte público el día de hoy. Aquí con la mejor 100.1. ¿Tienes algún qué poca, León?
1: Dos que pocas.
14: Dos que
1: tengo,
14: pocas. Sí. De una vez.
1: Una para el servicio público, pero del acabús. Porque acabús, cuando. Cuando a un servidor se descompone el carrito, pues ya ves que a veces pues no tiene dinerito para arreglarlo al momento, ¿no?
14: Sí, claro.
1: Pero pues...
14: ¿Y es usuario acabó?
1: Sí, sí. Y tengo mi tarjeta ahí.
14: Ok, eso. Oye, cargada no, con puro de 200 y 100.
1: Voy a cargar yo con mi adorno de chica fresa por un lado, porque una de olores...
14: ¡Ay, joder!
1: Me toca después de las 6 de la tarde.
14: Vivir, hermanito, vieras de
1: y en la mañana a veces pon tú... No manches... Hediondos. Asobaco.
14: Agrios. No, picantes.
1: Hombre, que no se bañan. Bueno, es que no hay agua tampoco.
14: Eso, pues. No, pero no hay que echarle la culpa que no hay agua. O sea, hay que ser higiénicos también.
1: Déjate de eso. Luego la gente se va haciendo sus.
14: Imagínate.
1: No manches.
14: Mira, yo sé que de repente aquí en Acapulco es muy caluroso. Se sabe que hace calor. Entonces hay que traer que el desodorantito, que el perfume. Ya les dije, limón o piedra lumbre, chamán.
1: Un limoncito, aunque sea, si pasan a los tacos, échense el limoncito
14: agarra
1: a los tacos.
14: El limón al taquero.
1: ¿Sí? ¿Cómo que agarra el limón al taquero? Ah,
14: caray, ¿cómo era? Sí, hombre, porque se sabe, ¿no? Si en Acapulco siempre va a hacer mucho calor, siempre.
1: Y el otro, qué poca es para esa gente.
14: Ajá.
1: Que nada más anda cuidando la regaladora, mana.
14: Oye, manches. Ya me pone, no lo atrapé. Yo.
1: Oye,
14: se me fue, dice.
1: ¿Qué me andan lazando? ¿Qué onda?
14: Dice, no lo atrapé, dice, se me fue, dice, y ya no pude
1: yo poner no lo alcancé.
14: ¿Dónde se fue sí. a esconder?
1: Eso,
14: güey.
1: No es cierto, un abrazo fuerte a todos nuestros radioescuchas. Ya saben que se les quiere y atentos porque vamos a estar pegando calcas a diestra y siniestra por el tema que se viene del gasolinazo. Así que
14: se viene, claro.
1: Tienen que traer su calca.
14: Sí o sí.
1: Si no traen su calca,
14: motos.
1: Todo.
14: Transporte público.
1: Triciclos, bicicletas.
14: Particulares también. Tienen que traer la calca de la mejor FM.
1: Así es. Así que ya saben, si quieren entrarle al gasolinazo, tienen que traer su calca de la mejor FM.
14: Eso, mira, por acá dice Néstor, yo por eso estoy prevenido cuando me voy para mi casa. ¡Ah, Aira! Me mandó los perfúmenes de Gardenia. ¡Tracas! Puro olor a chocolate.
1: Pero es que Néstor lo lleva chóforo, o sea... Sí, o sea...
14: Ni le suda.
1: No. O si no lo lleva yo, ni aire acondicionado, o sea... Lleva las rosas ahí, huele a pétalos, o sea, todo eso. Y a otras cosas, pero...
13: ¡Qué poca!
14: Con razón siempre anda bien sonriente, ¿eh? A ver, ¿para qué de ese lado? ¡Hola!
22: Gallita, te quiero mandar un qué poca para los de las aseguradoras del Infonavit.
14: Ajá.
22: Que desgraciadamente ellos saben que su casa que me vendieron en Portal Sol, pues está en mal estado porque esa casa se le empezó a levantar bien rápido la loseta.
14: ¿Y para qué la compraste?
22: Y supuestamente fue el evaluador.
13: Y solamente
22: toda la casa dicen que la loseta vale, la reparación vale 5,000 pesos. Cuando he cotizado con diferentes albañiles.
14: Ajá.
22: Y las cotizaciones van arriba de 20, 25 mil varos.
14: Pues
22: imagínate.
14: Sí,
22: qué poca, porque uno compra su patrimonio y desgraciadamente pues salen con esto.
13: No hay la pena.
14: Pues si ya sabías que qué rollo que, o sea, si dices, hasta él mismo dice, no, o sea, si yo ya sabía que estaba mal la casa, la quería recuperar, o sea, querías hacer un castillo de Windsor, ¿o qué? Haber dicho, no, pues yo ahorita construyo aquí de volada. No, chequen eso, porque como dices tú, son patrimonios, ¿no? Entonces, tienen que checar muy bien el tema ese, porque pues no cuestan 3 pesos, ni mucho menos meterla ahí mano de obra. Así que, chequenle muy bien lo que vayan a comprar. ¿Qué rollo?
23: Saludo para León, Gallita. Me recuerdo que el año pasado, ahí fue cuando te conocí en persona y personalmente, en un gasolinazo de ahí de La Giovanna.
14: Saludos. Tristeza y soledad. Dice, de mi papquito no van a hablar, su transporte siempre limpio. Bueno, pues está bien, ¿no? Qué bueno que los limpien, así debe de ser.
22: Qué poca para el Néstor, que cuenta el chisme, Néstor.
14: Ajá, no,
13: qué poca.
14: lumbre el anónimo, pero no se sabe de qué tipo de lumbre carga. ¡Qué poca para la gente que manda sus qué pocas escritos!
13: ¡Qué poca!
14: Tienen que ser por mensaje de voz. Aquí ya estoy recibiendo mensajes escritos de qué pocas. Tienen que ser por mensaje de voz. Mira, un qué poca. No. Tiene que ser. Esta es una galliterapia para todos ustedes, ¿ok? Es una galliterapia. Entonces, sí o sí tiene que ser por mensaje de voz para que se sientan y saquen el fuá, la enjundia, todo. Así que mi compa que dijo que no sé si se subió a una combi, taxi, burro, no sé qué se subió, que dijo que olía a patas y cola. Entonces, sáquenlos.
13: ¡Qué poca!
14: Hola.
20: ¡Qué poca pasó, radio! Escucha que mandan los qué poca escritos, sin miedo al éxito. Aquí nos morimos todos.
14: Correcto, sin miedo al éxito. ¿Alguien más desea mandar un qué poca? Hable ahora o calle para siempre. Aquí nomás en la mejor FM 100.1. Uno, ¿qué pasó?
17: Que el anónimo creo que era al camaleón y al león, pero no se anima a decírselo. ¡Qué poca!
13: ¡Qué poca!
14: ¿Cómo? O sea, el chóforo no quiere al
17: león. Que el anónimo creo.
14: Ah, el anónimo.
17: Que el anónimo creo que era al camaleón y al león, pero no se anima a decírselo.
13: ¡Qué poca!
14: ¿Y te animaste tú entonces a decirle todo a Acapulco? esa era la lumbre entonces que cargaban.
19: Probablemente es el taxi del Coloso, el 134. Está para llorar ese carro.
14: ¡Hola! No sé, ya no nos contestó aquí la persona que nos mandó este... ¡Ay, no! ¿De qué taxi olía más?
0: ¡Qué poca es para eso!
18: Oye, gallita, qué poca con este calor. Y que no llueve, hay que pedirle a la tía que llueva, ¿no?
14: Ah, pero ayer estaba lloviendo y no, que no sé qué, porque estaba lloviendo, que no sé qué tal. Oigan, déjenme decirles, este no es un qué poca. Bueno,
13: ¡las pisadas!
14: Con los que pocas, ahorita vámonos con las pisadas. Pero déjenme decirles que el muralista guerrerense que hace un rato tuvimos aquí en cabina de La Mejor FM acaba de iniciar ya a pintar, pues a trazar, exactamente, está trazando lo que va a hacer ya para después, ¿verdad? La pintura y obviamente el mural extraordinario que nos va a dejar aquí enfrente de MBS Radio. Entonces, en estos momentos él está trazando y la neta, como él dijo, yo este fin de semana ya está terminado este mural muy rápido. Ya este fin de semana ya está terminado, es lo que nos decía. Obviamente, dependiendo, ¿verdad?, cómo lo deje el clima de trabajar. Esperemos que no haya lluvias en el transcurso de estos días para que él pueda terminar este mural tan, tan rápido. Y es un mural que nos va a dejar impresionados. Ahorita vamos a hacer unas tomas también para que se vea desde el inicio hasta el final de este gran mural que está haciendo David de León, que hace un ratito tuvimos el privilegio de tenerlo aquí en cabina de La Mejor FM. ¡Ay, qué chulada! Vámonos con más música, son las pisadas a través de La Mejor FM 100.1. De una vez vamos a pisar. Buenas tardes.
19: Laguita, buenas tardes. Ahora sí, a ver si alcanzo mi pisadita.
14: De una vez, si es temprano y sin quejarse, las alcanzas.
19: Esperando tu llamada de Cuisillos. Su nombre original es Línea Ocupada.
14: Línea Ocupada, excelente. Ok, por acá de este ladito, otra pisada más. Hola.
2: Nomás por eso, gallita, si me puedes pisar al trono de México con Almas Gemelas.
14: Almas Gemelas, sale, vale, de este lado.
2: Gallita, buenas tardes, regálame una pisadita con Karim León, la de tú.
14: Ok, excelente, hola.
19: Gallita, buenas tardes, ¿me podías dar esta pisadita? El Rengo del Gallo Giro con los Tigres del Norte.
14: Llegó rengueando un viejito. Yo me despido, nos escuchamos mañana en punto de las 10 de la mañana. Que tengas un excelente día. Yo soy Ali Hurtado, la gallita. Buenas tardes, buen provecho. Bye, bye.

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Esta tarde en MBS Noticias Acapulco, vecinos alertan por fracturas en pavimento de calle cercana al barrio de la fábrica. Dice Fonatur que las inundaciones en Costera no es culpa de las obras que ellos realizan. En la colonia Bellavista se desentiende Capama por una obra. Desafortunadamente, adultos mayores ya cayeron en las zanjas. En las crucitas, los vecinos se cansaron de no tener agua y decidieron bloquear. Dicen que Capama solo les cobra aire. Con este y más información, comenzamos.

0: ¿Qué tal? ¿Cómo están? Muy buenas tardes. Yo soy Eric Robles y para mí es un gusto acompañarles esta hora de información en este espacio de noticias, el más importante en Guerrero, NBS Noticias Acapulco. Saludo con mucho gusto a mis compañeros aquí en cabina, a Rafael del Carmen en controles técnicos y por supuesto al productor digital, a Raúl Flores. Oigan, el teléfono en cabina 7442-84-1330, mándenos todo lo que ustedes quieran, peticiones, denuncias. Nosotros aquí de verdad les vamos a abrir el micrófono. Oiga, saludo con mucho gusto también al artista plástico, al muralista David de León, que está haciendo una obra magnífica. Ya empezó a hacer los trazos aquí en el puente que está aquí en la escénica, enfrente de MBS, y por supuesto vamos a ver aquí una gran obra, como nos tiene acostumbrados David de León. Saludo a todos los que nos escuchan a través del 100.1 FM, también a los que nos están siguiendo en la transmisión en vivo, de MBS Noticias Acapulco en Facebook, y los que nos siguen a través de la aplicación La Mejor. Le dan clic Acapulco y ahí estamos ya al aire. También pueden escuchar toda la información importante que tenemos en toda la parrilla de MBS Noticias. Y bueno, vámonos de lleno a la mañanera, vámonos a la nacional.
1: Nacionales.
0: Durante la conferencia, la titular de la Semarnat, Alicia Bárcena, explicó los principales puntos de la propuesta para actualizar la legislación ambiental mexicana y habló sobre conflictos registrados en zonas de Nayarit. Sheinbaum también habló sobre una posible reunión con Donald Trump, su eventual participación en la cumbre del G20 en Miami y la cooperación energética entre México y Brasil. La titular de la Secretaría de Medio Ambiente y Recursos Naturales, Alicia Bárcenas, presentó los principales elementos de la propuesta para actualizar la Ley General de Equilibrio Ecológico y la Protección Ambiental. Bárcena explicó que la legislación vigente data de 1988 y requiere una actualización para incorporar desafíos ambientales que han cobrado relevancia durante las últimas décadas. Entre ellos mencionó el cambio climático, la degradación de los ecosistemas y la contaminación de costas y océanos. Durante la conferencia, Alicia Bárcenas informó que solicitó la renuncia del representante de la Semarnat en Nayarit debido a distintos conflictos ambientales registrados en la entidad. Entre los casos mencionados se encuentra Punta de Mita, donde habitantes han denunciado problemas relacionados con el uso y acceso a playas. Por otro lado, Claudia Sheinbaum informó que presentará su segundo informe de gobierno el 1 de septiembre del 2026 desde Palacio Nacional. Después del informe, la presidenta realizará una gira por los 32 estados de México con una duración estimada de 3 a 4 semanas. Durante el recorrido, Sheinbaum prevé informar sobre las obras de infraestructura y los programas sociales implementados en cada entidad. Al finalizar la gira, regresará al Zócalo de la Ciudad de México para realizar un acto de rendición de cuentas. Respecto a una posible reunión presidencial con Donald Trump, Sheinbaum explicó que el encuentro dependerá de los avances que alcancen los equipos de México y Estados Unidos. La presidenta señaló que no considera que tenga sentido realizar un viaje únicamente para concretar un encuentro protocolario. Los temas prioritarios de las negociaciones son seguridad, migración y aranceles. Mientras continúan las conversaciones entre ambos gobiernos, Sheinbaum afirmó que mantiene comunicación telefónica con el presidente estadounidense. Sheinbaum explicó también que decidió no viajar por ahora a Brasil debido a que el país atraviesa un proceso electoral. Sin embargo, aclaró que la cooperación entre ambos países continúa, particularmente en materia energética. La presidenta destacó el acuerdo de entendimiento existente entre Pemex y Petrobras para avanzar en trabajos de exploración conjunta en aguas profundas del Golfo de México. Por último, la presidenta dio la bienvenida al presidente de Colombia, Gustavo Petro, quien se encuentra en México. Sheinbaum explicó que hasta ese momento no había recibido una solicitud formal para sostener una reunión bilateral con el mandatario colombiano. Hasta aquí la mañanera. Bueno, eso fue lo que sucedió en la mañanera. Oiga, quiero mandar un saludo a la directora de MBC Radio de Zihuatanejo, que anda por estos rumbos. Bueno, ya va de regreso a Zihuatanejo. Saludos a mi querida Marichuy Méndez, que nos está escuchando. Bueno, seguimos con la información. Déjeme comentar de que lleva Evelyn Salgado y Rocío Bárcena el Tianguis del Bienestar a Xicotlán, municipio de Chilapa. La estrategia forma parte del Plan Maestro para la Atención a la Montaña de Guerrero. Esta información es de Mar Horacio Ramos. Ahorita que regresemos vamos a platicar sobre esa estrategia que tiene la mandataria estatal.
1: Como parte del seguimiento a la estrategia federal y estatal del Plan Maestro para la Montaña Baja y Alta de Guerrero, la gobernadora Evelyn Salgado Pineda y Rocío Bárcena Molina, subsecretaria de Construcción de Paz, Participación Social y Asuntos Religiosos de la Secretaría de Gobernación, llevaron el Tianguis del Bienestar a la comunidad de Xicotlán, municipio de Chilapa de Álvarez.
2: Hoy con esta nueva edición del Tianguis del Bienestar, pues se reitera ese compromiso del Gobierno de México, del Gobierno del Estado, con Xicotlán y también con las 19 comunidades de Chilapa, de Olinalá, de Atlixtac y de Zapotitlán Tablas. Ahí es donde estamos trabajando y vamos a continuar intensificando todas las acciones, los programas y todo lo que se tiene. Estamos atendiendo de manera permanente con las Fuerzas Armadas, con todas las dependencias, tanto del Gobierno de México como del Gobierno del Estado.
1: Junto a la mayor parte del gabinete estatal, de representantes de Sedena, Guardia Nacional, del Sistema de Administración Tributaria y funcionarios del Gobierno de México, Rocío Bárcena Molina destacó que los Tianguis del Bienestar seguirán en el estado de Guerrero para regresarle al pueblo lo que les pertenece.
3: Tianguis del Bienestar, llevar a las comunidades todos estos bienes que de otra manera estarían en un almacén echándose a perder, y en cambio ahora, por instrucciones de la doctora Claudia Sheinbaum, llegan hasta aquí. Finalmente, decirles que como parte de este plan que tenemos para la montaña, vamos a seguir aquí con las ferias de bienestar y trayéndoles servicios de salud y para sus trámites y servicios de las instituciones que ustedes requieran.
1: La mandataria estatal puntualizó que el Plan Maestro para la Montaña Baja y Alta de Guerrero ha logrado operar al menos 800 acciones de salud, temas alimentarios y otros rubros en las 19 comunidades de los 4 municipios de la región. Mar Horacio Ramos en la información.
0: Gracias a Mar Horacio por la información. Oigan, les comentaba que este Tianguis del Bienestar ha ayudado a muchas personas aquí en el puerto de Acapulco, se ha llevado a cabo en la zona de La Zapata y afortunadamente muchas personas, muchos ciudadanos, pues han tenido acceso a este programa, a este proyecto que es de la Federación y que por supuesto lo abandera aquí en Guerrero la gobernadora Evelyn Salgado. Y bueno, vámonos con más información, vámonos a la redacción.
4: Desde la redacción.
0: Y por supuesto, saludo con mucho gusto a Fernanda Ramírez, quien estuvo a su momento en una manifestación allá en el barrio de Las Crucitas. ¿Qué creen? ¿Por qué será? Pues porque no hay agua. Adelante, Fer, con tu información.
5: Hola, ¿qué tal, Eric? Muy buenas tardes. Un saludo para ti y todos los que nos están escuchando a través de MBS. Pues el día de hoy, alrededor de las 11 de la mañana, un grupo de alrededor de 15 vecinos de distintos barrios históricos de la zona centro del puerto de Acapulco bloquearon de forma intermitente la calle Vicente Guerrero, exactamente a la altura de la iglesia del barrio de Las Crucitas, para exigir solución al desabasto de agua potable que aseguran afecta a más de 60 familias. Nos comentaron los vecinos que esta problemática la han estado sufriendo desde hace aproximadamente un año completo, en donde han estado pues constantemente con esta problemática y esta constante falta de vital líquido, en donde pues obviamente se ha vuelto una situación insostenible para los mismos vecinos de la zona, debido a que pues tienen que estar comprando garrafones, tienen que estar comprando el servicio de pipas, que pues ante esta alta demanda se ha vuelto bastante y ha incrementado sus precios, que nos comentaron que la más sencilla está va desde los 700, 1500 pesos, incluso hasta los 2000 pesos. Híjole. Por lo que pues están bastante molestos, estaban exigiéndole a las autoridades que pues se les diera una solución, y asimismo no solamente estaban denunciando que tienen este desabasto de vital líquido, sino que también hay unas calles que nos comentaron que es la calle Vicente Guerrero, Margarita Maza de Juárez, sí. Las Crucitas, Fortín de Álvarez, la calle Reforma, que son las principales que son afectadas. Sin embargo, a las calles aledañas, a donde de las que acabo de mencionar, hay una fuga de agua potable que lleva más de 6 meses activa, que no han podido solucionar, y mientras en unas calles se está desperdiciando este vital líquido, otras familias pues están esperando que este misma agua llegue a sus viviendas. Vamos a escuchar lo que nos comentaron.
6: Todo que ya estamos hartos de que no tenemos agua, ¿sí? Y son buenos para cobrarnos los recibos. A todo mundo pagamos los recibos. Nos aventamos ya más de un año sin agua, ¿sí? Y ahorita otra vez un mes, tiene menos de 3 meses que acaban de arreglar el problema de la fuga que teníamos. Y otra vez ya está igual. O sea, no resuelven. Nomás nos hacen tontos. Todos pagamos. Exactamente. Cuando arreglaron hace 3 meses, pagamos. ¿Sí? ¿Para qué? Entre todos los vecinos cooperamos. Vamos, para que se arreglara ese relajo. Pero nadie me atiende. Nomás nos dan atolito con el dedo y no se vale.
0: Oye, y que les cobran el puro aire, dicen los vecinos, querida Fernanda.
5: Efectivamente, pues se quejan de que pues obviamente no gozan de este vital líquido, incluso las viviendas que están en la parte alta, pues hay veces en las que llega el agua, pero no llega a presión, entonces tienen que estar pues constantemente acarreando agua, comprando garrafones, pero eso sí, no tienen el vital líquido en sus hogares, pero el recibo llega puntual cada bimestre, por lo que pues estaban pidiéndole a las autoridades municipales, en este caso a la CAPAMA, que les diera una solución. Y asimismo también comentarte, Eric, que sí, estaban pidiéndole a las autoridades que pues se les diera una solución, debido a que en la calle Reforma 20, me parece, hay una, abrieron para hacer reparaciones de la zona, y llevan más de un mes en los que pues no se han visto avances de este mismo trabajo, y pues están exigiendo a las autoridades que les den respuesta a todas sus exigencias.
0: Ojalá tengan respuesta pronta de Capama. Por supuesto, sabemos que lo van a hacer. Mi querido amigo Pedro Radilla siempre está atento a lo que hacemos y ahí le va a dar solución, ojalá. Gracias, Fer, nos escuchamos más adelante. Buenas tardes.
5: Buenas tardes, nos escuchamos.
0: Y bueno, con esta información nos vamos a nuestra primer pausa. Les recuerdo el número en cabina, 7442-841330, 7442-841330. Mándenos un mensaje. Aquí nosotros siempre les abrimos el micrófono. Pausa y regresamos.
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6: El clima para hoy, parcialmente nublado por la tarde y noche, con probabilidad de lluvia ligera a moderada y ocasionalmente fuerte, más frecuente en sectores de las regiones Sierra, Costa Grande, Centro y Montaña. Esto se debe a la influencia de una circulación ciclónica en niveles medios y altos, localizada al oeste de Guerrero, así como el ingreso de aire marítimo tropical sobre el estado. Por otro lado, se monitorea a un sistema de baja presión localizado a 1,400 kilómetros al suroeste de Acapulco, que esta mañana presenta 90% de probabilidad de desarrollo ciclónico a 7 días. Simultáneamente, se monitorea a otra zona que podría generar un sistema de baja presión, que esta mañana presenta 60% de probabilidad de desarrollo ciclónico a 7 días, aunque no representaran riesgo para nuestra entidad. Se sugiere mantenerse informado sobre la evolución de estos sistemas. Acapulco, parcialmente nublado con probabilidad de lluvia ligera moderada y ocasional fuertemente fuerte. Viento del oeste y suroeste 25 a 35 kilómetros por hora. Temperatura máxima de 35 a 40 grados centígrados y mínima de 20 a 25 grados centígrados. El precio del dólar tipo cambio fix determinado por el Banco de México fue de 16.94 pesos por unidad, en algunos bancos compra de 16.39 pesos y a la venta 17.35 pesos. Clima y dinero con Heidi Nieves.
7: Estamos de regreso, son las 2 de la tarde con 22 minutos. Saludo a todos los que nos escuchan a través del 100.1, los que van manejando a su trabajo, los que van a su casa a comer o los que se encuentran en este momento, por supuesto, y siguen laborando. También a mi querido y gran amigo Johnny Montejo, él es músico, cantante desde el grupo de El Comediante Javier Carranza, El Costeño. Johnny, te mando un fuerte abrazo, hermano. Gracias por escucharnos todos los días. Bueno, vámonos con más información. Oigan, ¿se acuerdan de la lluvia que tuvimos hace unos días? Ayer recorrió la presidenta municipal Leticia Lozano junto a autoridades federales y estatales la obra allí en Juan de la Cosa. Ya les van a dar una solución, vamos a platicar sobre este tema. La información es de Zuleima Nava. Adelante, Zuleima, buenas tardes.
8: Hola, ¿qué tal? Es un gusto saludarte a ti y a tu auditorio. Te quiero comentar que la presidenta municipal Leticia Lozano Zavala encabezó junto a autoridades de los tres órdenes de gobierno un recorrido por la obra denominada Remediación y Preservación de la Playa El Morro en calle Juan de la Cosa, con el objetivo de definir alternativas de solución a encharcamientos registrados durante las lluvias. La alcaldesa afirmó que las adecuaciones se determinarán en conjunto con quienes integran el Comité Técnico de la Zona Federal Marítimo Terrestre, Sofemat, por lo que agradeció la disposición de las autoridades para

0: También se propuso la apertura de otro canal para el desfogue del agua de lluvia. Asimismo, se acordó la generación de un proyecto con alternativas de solución para ser analizado y, con base en ello, tomar decisiones en una siguiente reunión este próximo jueves. Participaron en este recorrido la secretaria de Desarrollo Urbano y Obras Públicas, Sonia Arriaga Eravín, el coordinador de playas del Fondo Nacional de Fomento al Turismo, Fonatur, Marino Mejía Becerril, el director local de la Comisión Nacional de Agua en Guerrero, Eric Ecal Cisneros Chávez, el director de la Comisión de Agua Potable, Alcantarillado y Saneamiento del Estado de Guerrero, Facundo Gastelum Félix, el director de la promotora y administradora de playas, Alfredo Lacunza de la Cruz, entre otras autoridades de los tres órdenes de gobierno. Desde el Ayuntamiento de Acapulco, informó Zuleima Nava.
1: Gracias a Zuleima Nava por la información. Oigan, y hoy, bueno, ayer, por supuesto, Fonatur emitió un comunicado. Dice: falso que obras de Fonatur ocasionen inundaciones en costera Miguel Alemán. Vamos a escuchar esa información que les preparé y ahorita platicamos de Fonatur. El Fondo Nacional de Fomento al Turismo, Fonatur, rechazó que trabajos bajo su responsabilidad hayan contribuido a las inundaciones registradas en la avenida costera Miguel Alemán tras las recientes lluvias en Acapulco. Mediante una tarjeta informativa, el organismo federal aseguró que no realiza obras de infraestructura hidráulica en la costera ni en otras vialidades del centro integralmente planeado Acapulco-Coyuca de Benítez. Fonatur aclaró que los trabajos que actualmente se observan en el acceso a Playa El Morro corresponden al Ayuntamiento de Acapulco y están relacionados con la renovación y conexión de líneas de agua potable. El pronunciamiento se da luego de que circularan versiones en medios digitales que relacionaban esas obras con las dificultades para desalojar el agua de lluvia en distintos puntos de la principal avenida turística del puerto. Fonatur calificó esas versiones como falsas y pidió a la población consultar información oficial antes de atribuir responsabilidades por las obras que se realizan actualmente en Acapulco. 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Bueno, eso fue lo que dijo Fonatur, ¿no? Que ellos, pues que sus obras no son, pues, las culpables de lo que sucedió. Que ellos no tienen nada que ver, pero todo lo que está pasando ahorita, todo el desorden que tienen, todo este, híjole, despapá, y quiero hacer una grosería, pero no puedo, porque me corren. Tienen de verdad hecho un verdadero relajo, ¿no? Relajo aquí en el puerto de Acapulco. Los senderos de paz, las lámparas, vas donde quiera que vayas a ir, a la mitad ya no sirven. Esa es una. Ahora, las banquetas, ahí cerquita ahí de Juan de la Cosa, está donde está una tienda, una mueblería amarilla, ¿no? Enfrente. No han terminado de ponerle la banqueta. Los camellones, cuando quieren, van y lo hacen. Están hechos un desmadre. Otra, allá, si vieran, se fueran a la zona Diamante, al Boulevard de las Naciones, ¿qué diferencia hay? Estos los burladeros de papel están quebrados. Obviamente tienen culpa de lo que está sucediendo. Obviamente, y déjenme decirles porque hay un dato interesante. La obra nada más contempla la remodelación de 120 metros lineales y comenzó el 3 de diciembre del 2025 con una inversión de 25 millones de pesos. ¿Dónde estuvo Fonatur en este arranque? Fue parte de este arranque, por supuesto, y obviamente el municipio. Vamos a ver qué va a suceder al final. Aquí lo que queremos, los acapulqueños, para los turistas y los que transeúntan por ahí, los que pasan por esa área, es que ya esté listo. Es que ya no pase esto, ¿no? Ya no hay que echarnos la bolita, solamente hay que darle solución. Hay que darle solución. Y bueno, también ahí estuvo Capasec. Capasec, por supuesto, rechaza taponamientos en los colectores de Acapulco y ofrece revisar obras. ¿Ya ven? ¿Qué diferencia? Ellos dicen, porque han hecho colectores, no hicieron que abrieron y sanearon, ¿no? Ellos dicen, ¿sabes qué? Pues no es por eso, pero hay que revisar las obras. Vamos a escuchar la información de Michelle Vargas. Adelante,

0: Michel, con tu información, buenas tardes.
1: Hola, ¿qué tal, Erika? Amigos de MBS Noticias Acapulco, informarles que la CAPASEC rechazó que haya taponamientos en colectores de Acapulco y le ofreció a las autoridades municipales la revisión de esta obra que se está realizando en la calle Juan de la Cosa, luego de que autoridades y representantes señalaran la existencia de presuntos taponamientos en distintos puntos de la red hidráulica y de drenaje de Acapulco. El director de la CAPASEC, Facundo Gastelum Félix, rechazó que los trabajos de rehabilitación de los colectores sanitarios hayan dejado obstrucciones y aseguró que la infraestructura intervenida opera de manera correcta. Entrevistado, explicó que el gobierno del estado ejecutó con apoyo del gobierno de México la rehabilitación de prácticamente todos los colectores ubicados desde la zona de la base naval hasta Caleta y Caletilla. Además, detalló que se utilizaron diferentes procedimientos, entre ellos mangas curadas en sitio, con el propósito de aprovechar tuberías existentes en zonas donde no era viable realizar excavaciones debido a que los colectores pasan por debajo de edificaciones antiguas. El funcionario reconoció que en la ejecución de los trabajos se encontraron numerosas instalaciones cuya ubicación y condiciones no estaban plenamente identificadas, situación que calificó como obras inducidas. Ante ello, informó que conforme avanzaban las labores, atendieron de inmediato las afectaciones en líneas de agua potable, drenaje, fibra óptica, mismas que fueron encontradas durante las excavaciones.
2: El estado ejecutó de manera directa la rehabilitación de prácticamente todos los colectores desde la base naval hasta Caleta y Caletilla, bajo distintos procedimientos, ¿no? Reemplazándolo por el procedimiento normal, realizando una manga curada en sitio para aprovechar en muchos tramos los colectores que ya existían y que por su complejidad no era posible excavar, sacar el existente y colocar uno nuevo, dado que pasa por abajo de edificaciones que tienen muchísimo tiempo. Esos trabajos quedaron al 100%, a entera satisfacción. Tenemos evidencia de que operaron de manera correcta. Sí nos encontramos, debo decirlo, con mucha obra inducida. ¿Qué quiere decir eso? Que no sabíamos lo que existía abajo. Ni la gente jubilada de la propia Capama sabía lo que había abajo.
1: El funcionario fue enfático al negar que se hayan regenerado taponamientos como consecuencia de estas obras. Además, dijo que el objetivo principal de la intervención fue evitar que las aguas residuales continuaran llegando a la bahía de Acapulco. Finalmente, el titular de CAPASEC informó que el gobierno del estado ofreció realizar una revisión conjunta con el ayuntamiento de Acapulco, con Agua y Fonatur, para así verificar los trabajos y determinar si existe algún tipo de afectación que requiera atención. Para MBS Noticias Acapulco, Michel Vargas.
0: Y ahí está. Es eso, solamente hacer una revisión entre los tres órdenes de gobierno. Ya lo dijo, con agua lo va a hacer. Está invitando al Ayuntamiento Municipal de Acapulco para que lo hagan. Y por supuesto, la maestra Leti dice que sí, con agua también, CAPASEC. Y pues los de Fonatur, ¿no? A ver qué hace. De verdad que es triste. No es que uno la traiga contra ellos. De verdad es que algo está sucediendo, algo está pasando con estos temas, ¿no? Les voy a platicar algo nada más de Sebastián Ramírez. O sea, hace rato se viene el segundo informe de la presidenta Claudia Sheinbaum y dice él: bajo el liderazgo de la presidenta Claudia Sheinbaum Pardo, en 2 años en Fonatur realizamos distintos proyectos para transformar y recuperar Acapulco y Coyuca de Benítez. ¿Dónde? No sé. Mejoramos los espacios públicos, relanzamos la bahía histórica, solamente se le cambió de nombre, implementamos corredores turísticos con muy poca iluminación, digo yo, habitamos senderos seguros, híjole, entre otras acciones. Estos trabajos forman parte de una recuperación integral para fortalecer la economía, dignificar el entorno y devolver el puerto de Acapulco el lugar que merece. Dice que inversión 1,000,000,000 pesos, pero bueno, es lo que dice Sebastián, ¿no? Desafortunadamente es así. Ojalá le den de verdad lo que Acapulco se merece, lo que Acapulco necesita, ¿no? Ahí veíamos a Fernando Reina, ¿no? Primero uno se enojó y después dice, pues tiene razón al final, ¿no? De lo que está sucediendo aquí en el puerto de Acapulco. Vamos a una pausa. Antes quiero enviarle un fuerte abrazo a la familia Salgado Aguirre. Quiero enviarle un fuerte abrazo a todos ellos, a los amigos de voleibol. Desafortunadamente falleció nuestro querido amigo Julio César Salgado Aguirre. un fuerte abrazo con respeto para toda su familia. Pausa y regresamos con más.
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0: Y ya estamos de regreso. Por supuesto, saludo con mucho gusto a Jonathan Francisco Morales, director de Salud Municipal de aquí, del Gobierno Municipal de Acapulco. ¿Cómo estás, Jonathan? Buenas tardes.
13: Buenas tardes, Eric. Aquí a la orden para poder informarte de los resultados que tenemos y las actividades que estamos realizando aquí en Salud Municipal.
0: Oye, importante, fíjate que ayer, hace un día, dos días, dieron marcha a la segunda jornada nacional de contra el dengue, chikungunya y Zika. Platícanos de qué se trata.
13: Creo que sí, Eric. Muchísimas gracias por darnos la oportunidad de informar a la audiencia y que nos apoyen en lo siguiente que les voy a comentar. Justamente en el... Durante el año nosotros tenemos tres brigadas de reforzamiento de actividades contra el dengue, Zika y chikungunya. El día 24 se dio arranque de esta segunda jornada para poder intensificar las acciones que ya veníamos realizando durante todo el año con el único objetivo de prevenir esta enfermedad transmitida por vector. Entonces esta semana que inició el 24, termina el 28, ¿sí? Estamos realizando actividades intensivas desde la promoción, es decir, qué medidas nosotros debemos de tomar para evitar que este mosco se pueda reproducir, y a su vez estamos llevando a cabo eliminación de criaderos de manera masiva, es decir, estamos en diferentes puntos de la ciudad haciendo actividades de descacharrización, sí, y a su vez abatización. Pues el día 28 vamos a estar cerrando en Ciudad Renacimiento haciendo una descacharrización masiva junto con la jurisdicción sanitaria 07 para que la población, cuando escuche el mensaje de nuestros promotores que van a estar durante la actividad de la jornada, pues que saquen sus cacharros, es decir, todos aquellos recipientes que puedan acumular agua, que lo desechen, derivado a que el mosco pues, requiere un recipiente que contenga agua, y ahí deposite sus huevecillos, sí, y pueda proliferar.
0: Oye, principalmente... principalmente, director, perdón, que la ciudadanía participe, ¿no?, a estas jornadas, porque pues a veces no les abren la puerta por miedo, pero yo les comentaba, van debidamente identificadas la gente de salud, ¿no?
13: Claro, claro, claro. Que la gente esté consciente que nosotros vamos a estar tocando sus puertas, que la población que va a estar visitando, es decir, los promotores de salud y a la vez los abatizadores, van bien, sí, identificados. Llevan un gafete, llevan un chalequito color caqui, sí, o a su vez pueden llevar un chaleco color verde. También pueden estar presentes los compañeros que tienen un chaleco color azul marino y que dice Acapulco Promotor de la Salud. Estos son promotores, son compañeros, sí, expertos en el tema, okay, es decir, les van a dar el asesoramiento y les van a proporcionar el abate. Entonces, invitar a la gente que cuando escuchen a estos compañeros le abran la puerta, que tengan la confianza, para que nosotros podamos depositar el abate en los recipientes donde se requiera. Si el vecino no nos permite ingresar a su, sí, domicilio, obviamente que ese lugar, ese domicilio, se va a estar generando la proliferación del mosco, y ese mosquito va a poder picar o va a poder volar sobre una cuadra de la localidad y va a poder infectar en caso de que esté presente.
0: Ahí se viene todo la enfermedad. Oiga, ¿cómo va la disminución del dengue en Acapulco? ¿Cómo van los casos? ¿Cuántos casos hay?
13: Tenemos hasta la fecha reportado por la Secretaría de Salud 14 casos, sí, confirmados de dengue durante este 2026, y aquellos casos que son probables, tenemos 750 casos probables, es decir, aquellos que dan una sintomatología muy similar al dengue, pero los que tenemos confirmados son 14. Informarte que es el año donde nosotros hemos podido controlar la proliferación, la enfermedad. En 2025, 24, 23 hemos tenido realmente un número muy alto de casos. A diferencia de estos años, pues hoy está controlado. Sin embargo, no significa que esté erradicado la enfermedad.
0: Así
13: Acapulco
0: es.
13: Tiene características climáticas muy muy muy favorables para el mosco, es decir, tenemos temperaturas de 37, 38 grados donde el mosco se prolifera de manera adecuada. Y sumándole si tenemos llantas, tenemos, sí, recipientes que acumulen agua, entonces estamos dándole condiciones favorables para que estos puedan desarrollarse.
0: Le estamos abriendo la puerta a la enfermedad. Oiga, doctor, el director, el serotipo 2, ¿cómo va ese serotipo 2 aquí? ¿Está circulando en Guerrero, en Acapulco?
13: Sí, fíjate que esa es la preocupación que tenemos el sistema, es decir, tampoco alarmarlo, pero sí hay que preocuparse. Entonces, hay cuatro serotipos, sí, de dengue que existen, es decir, una persona se puede enfermar cuatro veces y cada uno de ellos puede ser cada vez más grave. Perfecto. El serotipo 2 está circulando en el estado de Guerrero. En Acapulco tenemos registrado al menos 4 casos. Eso significa que aquí está el riesgo. Entonces, yo le invito a la población que nos ayude, independientemente que digan, ya me enfermé, ya me dio el dengue. Recordemos que nos puede dar 4 veces. Entonces, y cada vez que nos esté dando, puede ser más grave. Entonces, hay, okay, que tomar conciencia, y a veces lo que más le está afectando ahorita es población adulta, es decir, personas adultas mayores y niños menores de 15 años. Son los que se han visto mayormente afectados.
0: Hay que tener cuidado con ellos. Le agradezco mucho, director, me haya tomado la llamada. Gracias por la información. Buenas tardes.
13: Buenas tardes.
0: Y bueno, es el director de salud, Jonathan Francisco Morales. Vámonos con más información. Ya está lista Fernanda Cabrera hasta Chilpancingo. Nos platica sobre las acciones que realiza el Congreso del Estado. Adelante, Fer, con tu información. Buenas tardes.
14: Hola, ¿qué tal? Me da gusto saludarles a todas y todos y bueno, comentarles que el Congreso del Estado de Guerrero, en coordinación con diversas asociaciones mezcaleras del Estado, desarrolló este martes el foro Presupuestos Justos, Tierra y Tradición, el futuro del mezcal artesanal. En este marco, la diputada Leticia Mozo Hernández, promotora de esta actividad, señaló que el objetivo es conocer las necesidades y los retos de este importante sector productivo en la entidad. También el diputado Joaquín Vadillo Escamilla, presidente de la Junta de Coordinación Política, Alejandro Carabias y Casa de la Mesa Directiva, Pánfilo Sánchez Almazán y Jorge Iván Ortega Jiménez, refrendaron la disposición del Congreso para trabajar con estrecha coordinación con las maestras y maestros mezcaleros y desde el ámbito de su competencia ayudar a la mejora en la producción de esta bebida artesanal, generar mayores empleos y expandir su comercialización. Así que si desean consultar los detalles de esta información, pero también los detalles de la información de la sesión de este día, ustedes los encuentran en las plataformas digitales del propio Congreso local. Sería la información desde tu Congreso, Fernanda Cabrera. Muchas gracias.
0: Gracias, Fernanda, por tu información. Oigan, allá en la capital también estuvo la senadora con licencia, Beatriz Mojica Morga. Ahí tuvo el recibimiento, pues, y el respaldo de adultos mayores. Están dando estas asambleas y siguen platicando, siguen en la defensa de la soberanía nacional. Esto fue lo que comentó.
15: Hoy venimos a escuchar a una mujer que ha recorrido Guerrero escuchando a la gente. Una mujer que ha caminado comunidades, colonias y municipios. Una mujer que ha impulsado causas sociales y que ha mantenido una cercanía permanente con el pueblo. Una mujer comprometida con la justicia social, con la participación ciudadana y con la continuidad de la transformación de México.
0: Bueno, eso es lo que sigue sucediendo. A ver cuándo. Ya dieron tres ayer. Coordinadores, destaparon tres coordinadores para la defensa en diferentes estados. Oigan, vámonos con más información. Les platicaba al inicio del noticiero qué está pasando con Capama. Y es que vecinos de la colonia Bellavista exigen reparación de banquetas tras obras de Capama. Dejaron unas zanjas. Ya se cayeron dos señores, dos adultos mayores. Miren, les invito a que chequen la transmisión que tenemos en vivo en Facebook para que vean la información ahí también y para que vean las imágenes que nos enviaron. Vamos a escuchar esta información de Michelle Vargas, que ya está listo para informarnos. Adelante, Michelle, buenas tardes.
1: Hola, ¿qué tal, Eric? Amigos de MBS Noticias Acapulco, informarles que vecinos de la colonia Bellavista exigieron a la Capama la reparación de una banqueta, esto tras haber abierto para encontrar una fuga. De acuerdo a los vecinos de la calle 4 de la colonia Bellavista, cercana a la avenida Ejido, solicitaron la intervención de las autoridades para que reparen una banqueta que permanece dañada desde hace casi dos meses, luego de que personal de la Capama realizara trabajos para localizar una fuga. De acuerdo con los habitantes, durante la obra se abrió una zanja de aproximadamente 2 metros de profundidad, obra que se hizo cercana a las puertas de entrada de las viviendas de los vecinos. Aunque posteriormente los trabajadores informaron que ya habían localizado la fuga, únicamente cubrieron esa área con tierra. Sin embargo, con las lluvias el material se hundió y la zona quedó nuevamente en condiciones de riesgo para quienes transitan por ese lugar. Los vecinos señalaron que luego de acudir a realizar reportes recibieron el compromiso de las autoridades que iban a regresar a concluir los trabajos, pero ha transcurrido un mes sin que se efectuara dicha reparación. Posteriormente, la Capama envió personal y solamente les informó que la rehabilitación de la banqueta ya le corresponde al área de bacheo, por lo que ellos solamente iban a solicitar el apoyo a esa instancia.
16: Los vecinos de aquí, de calle 4, avenida Ejido y colonia Bellavista, ya que vinieron los de Capama y realizaron una obra en busca de una fuga, por lo cual rompieron la banqueta al ras de nuestras puertas de entrada. Esta obra se efectuó hace casi 2 meses, por lo cual rompieron la banqueta, hicieron una zanja de casi 2 metros de profundidad. Hicimos el reporte, ya que ellos dijeron que ya habían encontrado la fuga. Y solo vinieron a cubrir la zanja con tierra. Vinieron las lluvias y esta tierra se sumió. Entonces volvieron ellos a decir que iban a venir a efectuar la obra. Pasó el mes y no hicieron nada.
1: Denunciaron que esta situación ya provocó accidentes entre los habitantes, incluidos dos adultos mayores, un hombre de 75 años que sufrió una caída que le provocó golpes en la cabeza y la espalda, mientras que una mujer de 73 años cayó en la zanja y resultó lesionada de un brazo. Finalmente, los vecinos señalaron que dicha obra abarca aproximadamente una cuadra y media de banqueta. Y advirtieron que ante la proximidad de las nuevas lluvias, el área puede convertirse nuevamente en lodo y representar un riesgo para adultos mayores, niños y demás habitantes. Para MBS Noticias Acapulco, Michel Vargas.
0: Ahí está la información. Ya nos echan la bolita. ¿Quién, de quien sea la culpa? Arrégleles. Ahí están las imágenes. Son dos adultos mayores que se ven donde están golpeados porque se fueron a la zanja. Hay que tener mucho cuidado. Sí que es bacheo, sí, sí es imagen urbana, que sí es obras públicas, que sí es el bienestar, que sí es Capama. Vayan y arréglenles. Ayúdenles, por favor. Bueno, con esta información, vámonos a nuestra última pausa. Regresamos con otra denuncia más.
3: 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Vamos a un corte y regresamos. 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
6: Y vámonos hasta Chilpancingo. Ya se encuentra en línea telefónica mi compañera Francis Santiaguez, a quien saludo con mucho gusto. Adelante, Francis, con tu información.
7: ¿Qué tal, Eric? Buenas tardes, te saludo con gusto. Pues este día, integrantes de organizaciones sociales ofrecieron una conferencia de prensa. Esto se trata de familiares de luchadores sociales desaparecidos, de exguerrilleros. Solicitaron a los diputados del Congreso local tomar medidas urgentes en cuanto hace a retirar pues la nomenclatura en los nombres de estos personajes que consideraron y tomaron acciones represivas en contra de los luchadores sociales y exguerrilleros en la década de la llamada Guerra Sucia, y en específicamente retirar los nombres de las calles, avenidas y edificios. En una conferencia de prensa en la sede del Congreso local, los familiares de las víctimas como Lenin Fernández, Guillermina Cabañas, Eugenia Mecino y Norma Mecino refirieron que la exigencia de justicia por los hechos violentos contra los líderes sociales en la época de la llamada Guerra Sucia pues es una herida que se mantiene abierta y que exige pues que se haga justicia en contra de quienes fueron los responsables de aquellos acontecimientos, y en consecuencia hoy solicitaron a los diputados locales a tomar con seriedad esta propuesta que en algún momento que ha hecho una diputada del Congreso local, Marisol Bazán Fernández, del retiro de los nombres de las calles, avenidas y edificios públicos. Y en ese sentido te comento, Eric, ¿sí?, que este día fue presentada una propuesta de exhorto al pleno de la Comisión Permanente del Congreso Local para que sean los presidentes municipales quienes pues tomen la decisión en este caso de presentar un informe ante el Poder Legislativo. Sin embargo, el procedimiento finalmente no concluyó, no se llevó a cabo debido a que la propuesta no contó con la totalidad o con el voto necesario de los diputados de la Comisión Permanente para que proceda, y en consecuencia pues la iniciativa finalmente no procedió en la sesión de este día. Y en otro tema, le comento, Eric, este día a 12 años de la desaparición prácticamente de los 43 estudiantes de la Normal Rural de Ayotzinapa, los normalistas llevaron a cabo un mitin en el Monumento a las Banderas en esta ciudad capital para exigir precisamente justicia, a que se aplique pues las investigaciones correspondientes por parte de las autoridades del ámbito federal para que se llegue a la verdad en torno a la ubicación de los desaparecidos durante la noche del 26 de septiembre del 2014 en Iguala, y que con la detención, refieren, del ex gobernador Ángel Aguirre Rivero, hasta el momento no ha dado resultados concretos, y en consecuencia también se pide a las autoridades que pues haya resultados en el tema. Hasta aquí mi reporte.
6: Gracias, Francis, te agradezco mucho la información. Buenas tardes. Y bueno, esta es parte de las acciones que realizan los estudiantes de la normal de Ayotzinapa, allá en Chilpancingo, y por supuesto, lo hicieron el día de ayer también.
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6: Vámonos, por supuesto, a opinión y respuesta. ¿Qué nos dicen? Vamos a escuchar.
8: Hola, buenas tardes, Eric. Oye, aquí en Acocer Miguel Alemán, donde está la tóxica, enfrente del Océano 2000. Sí. Sobre la carretera hay un pedazo que se está como hundiendo y no hacen nada las autoridades. Eso ya lleva casi como unos 15 días. Mero que donde está la tóxica antes de llegar al semáforo, okay, viniendo de la base hacia el centro.
6: Perfecto, vamos a checar ese tema. Otro mensaje dice: buenas tardes, joven Eric. Te pido mil disculpas a usted por seguir como cuchillito de palo, pero con Fonatur es igual de mentiroso que Capama. Incumplidos, como siempre, 3 meses y 20 días sin agua de Capama en la colonia Ampliación Simón Bolívar, calle La Pedrera. Ahí está otra vez este tema. A ver, vamos con otro mensaje. ¿Qué nos dicen? Adelante.
9: Hola, buenas tardes. Nada más para hacerte el comentario, cuando vas y reclamas a Capama, simplemente te dicen que no te están cobrando el agua, te están cobrando el uso de drenaje, pa' que te lo sepas.
6: Fíjate, híjole, pero bueno, entonces algo ya se está pagando, ¿no? O sea, si no pagas el agua, pues pagas el drenaje. Híjole, ni modo. A ver, aquí hay otra de Zaragoza, dice: tampoco hay agua, así como comentaban los de las crucitas. Aquí tampoco tenemos agua en la privada de Zaragoza, en el barrio del Hueso. Híjole, ojalá les llegue otro. Hay una fuga de agua en la Baja California, esquina con Nogales. Por favor, ayúdenos a reportar, ya lleva 4 días. Oigan, hay colonias, dice, que no tienen agua, o calles de esta misma colonia, de la populosa colonia La Progreso, y aquí se está tirando. Ni modo.
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6: Oigan, hoy es miércoles de La Viral y ya está lista Analí Hurtado con su información. Adelante, Analí.
10: Esta es la nota viral de la semana. Panamá acaba de hacer historia en la medicina. Una paciente de 54 años fue sometida a una cirugía ginecológica robótica, pero lo impresionante es que el cirujano no estaba en el mismo hospital. Se encontraba a unos 440 kilómetros de distancia. La paciente estaba en Chiriquí, mientras el ginecólogo-oncólogo Miguel Cáceres controlaba desde Ciudad de Panamá un sistema robótico que realizó una histerectomía total y un muestreo de ganglios pélvicos. Los movimientos del médico eran producidos casi en tiempo real por el robot, gracias a una conexión de alta velocidad. Este procedimiento fue presentado como la primer telecirugía robótica ginecológica registrada en el continente americano. Y podría cambiar el futuro, sí, el futuro de la medicina, llevando especialistas y cirugías de alta complejidad hasta el lugares donde antes era necesario trasladar al paciente. El futuro está en la medicina, ya está aquí. Lo escuchaste como nota viral, soy Ali Hurtado, aquí nomás en Noticias MBS Radio.
6: Gracias, Analí Hurtado. Oigan, tenemos otro mensaje rápido, le vamos a la lectura. Buenas tardes, joven Eric, para reportar que ahí, en la colonia Radio Coco, ya tenemos más de 3 meses sin agua, nada más le echan a las colonias vecinas. Por favor, Capama, necesitamos agua. Ojalá le puedan mandar el agua. Oigan, ya nos vamos. Ya son las 3:00 p.m. con un minuto. Por supuesto, les agradezco a todos los que nos escucharon en el 100.1 FM a través de Facebook y los que nos siguen a través de la aplicación. Mi nombre es Eric Robles. Gracias por seguirme. Gracias a Rafael del Carmen y también al productor Raúl Flores. Gracias, pero antes les dejo el reporte vial.
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12: Alerta vial C5 Acapulco.
13: Vas a salir esta tarde, toma precauciones, ya que se registra tráfico de moderado a intenso en las principales avenidas de Acapulco. Sal con tiempo, mantente atento a la circulación y respeta los límites.

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1: Bienvenidos a Javier el Conejo. Miércoles, y usted está teniendo un excelente día, que nadie le diga lo contrario. Este es el mejor programa de las tardes, donde lo apapachamos, donde le damos, donde se ríe con nosotros. Le saluda Laura G, pero también acompaña el mismísimo Conejo. Conejito, andas de tus mocos, Conejo.
2: ¿Cómo estás, mi querida Laura G? Ya un poquito mejor, mira, ya no me escucho tan gangoso el día de hoy, pero con toda la actitud de llevarle la mejor información, la mejor música, los mejores regalos, y atención, porque tengo información importante. La próxima semana, ya la mayoría, es más, ya todos regresan a clases, y en la Mejor FM tenemos el Back to School en este momento, en punto de las 3 de la tarde. O sea, ya arrancamos, estamos en el Parque Cricri, en esquina Avenida Sexta y Calle 55, en la colonia Santa Cruz, Mellehual, con la alcaldía Iztapalapa. ¿Qué están haciendo ahí los de la regaladora? Regalando útiles escolares, mochilas, cortes de cabello, y además hay muchos juegos inflables para que vayan y disfruten de este Back to School. Nosotros pagamos los útiles escolares, Laura G.
1: ¡Ay, qué como nos gusta!
3: ¡Qué sensación! Buenas tardes, público en general. Vámonos to school. O sea, realmente, pues ya los chiquillos regresan a clases. Y bueno, pues a veces trae uno la zozobra de que se juegue de vacaciones. Y bueno, pues todavía hay que comprar útiles escolares. Pues,
2: y
3: bueno,
2: nosotros le hacemos el ahorro.
3: Ay, fíjate nada más. Ay,
1: qué
3: suave.
1: Bonito el famoso ahorro. Tenemos gran programa, como sabe usted. Acompáñenos en el Back to School. Acompáñenos durante esta hora y durante toda la programación. Porque vamos a arrancar como nos gusta, con nuestra frase escondida. Esta semana se las hemos puesto muy fácil, pero yo quiero que usted se ponga las pilas. Imagínese que tenemos una experiencia VIP con el Commander mañana en Arena Ciudad de México. A ver, Conejo, antójanos un poquito. ¿Qué es una experiencia VIP?
2: Las experiencias de la Mejor FM incluyen fotografía con el artista, o sea, ¿hola? Va a entrar hasta su camerino del Commander. Ahí vamos a agarrar también a Fidel Rueda y a Lenin Ramírez, que estarán presentes también mañana en la Arena Ciudad de México. Además de sus boletos VIP, boletos hasta mero enfrente del escenario, para que usted lo vea y lo disfrute. Y además, obviamente, pues ya todo el agasajo que tiene con la Mejor FM.
3: Ay, la música del Commander, que bueno, pues lo van a poner, pero a millón, comadre, macho alfa.
2: Aparte, mañana ya es jueves. Ya se
1: ay, vale. Qué rico. Bueno, ahí les va. La primera palabra es Conejo.
2: Mande.
1: No, así es, Conejo. Conejo. Ah, la primera palabra.
2: Conejo.
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1: Conejo es la primera palabra dentro de nuestra frase escondida. Y vámonos al chismerío que nos gusta. Oigan, se veía venir, lo sabíamos, se los dijimos, que con la destapadera de este reality show de Ninel Conde, que es Ninel Conde sin filtros, en este reality, ¿qué pasaba? Que ella hablaba un poquito de quiénes fueron sus parejas.
2: Ajá.
1: Y resulta que no dice el nombre textual, pero da a entrever que o Ari Telch o José Manuel Figueroa fueron los que la golpearon. Que fue una relación muy tóxica. Lo habíamos dicho, comadre, ¿verdad?
3: Habla de abuso, de pues ahora sí que golpes y estas cosas. Ay, no digas.
1: Bueno, pues en Ventaneando le preguntaron a José Manuel Figueroa, o sea, más bien José Manuel Figueroa respondió muy tajante a los señalamientos de Ninel Conde. El cantante no se quedó callado y dio su versión ante lo dicho por la actriz. ¿Lo tenemos, señora productora?
2: Escuchemos.
4: Corre, ya le está haciendo mal, le está afectando la memoria, porque la verdad yo no recuerdo el episodio así. Angélica Val era mi pareja en ese momento. Ella fue a la casa para ver qué situación, qué es lo que estaba pasando. Si mal no recuerdo, contestó el teléfono, era Angélica. Angélica, yo le expliqué que estaba hoy, mi amor, mira, pues es Ninel que viene aquí a la casa, desgraciadamente la dejaron entrar. Y dejé el teléfono en altavoz, prácticamente escuchó toda la plática, cuál era mi decisión, que era lo que. En Ninel no veía yo una madre. No veía una esposa, una persona que fuera, que tuviera el compromiso de casarse, y en Angélica sí lo veía. Es una mujer muy talentosa que no necesita en cada reality show seguir vendiendo, seguir hablando de una persona con la, como lo hace esta señora. Ni estuve.
1: De esos chismes que miren, con un cafecito se disfruta bien a gusto, comadres, es que esto no termina aquí, porque es lo que dijo José Manuel Figueroa. Ahora,
3: ¿qué contestó ya Ninel?
1: Ninel mandó un comunicado de prensa, exacto, porque tiene un equipo jurídico que la representa, y justo ella dice que, pues, que la libertad de expresión es un derecho fundamental. Precisamente a esto me refiero cuando digo que hay cosas que no cambian. Lo que sí ha cambiado es que ahora las mujeres no estamos solas. Por ello, junto con mi equipo jurídico, estoy evaluando las acciones legales que pudieran resultar procedentes si estas conductas continúan. Ahí anda. Anda hablando mi
3: conde respecto a la cosa.
2: Se viene currum, diría la Rosa Concha, ¿eh?
1: ¿Qué fue eso, Michael? Que dije, ah, caray, ¿qué pasó? Se nos cayó el cielo. ¿Qué fue lo que
3: se
1: cayó?
3: Oye, no, hombre, pues se echaron los frijoles. Se andan echando los frijoles entre Ninel Conde y José Manuel Figueroa. ¿Quién se quedará con la victoria si hay demanda? Véalo muy próximamente.
1: Mire, comadre, cuando yo entrevisté a Ninel, ella dijo, sé perfectamente que esto que estoy compartiendo puede herir a muchas personas.
3: Las susceptibilidades de la famosa gente
1: susceptibilidad de la gente. Entonces,
3: hable bien, comadre, si es susceptibilidad.
1: Sé que esto puede herir. Entonces,
2: y ya empezó a herir.
1: Consecuencias y ya empezó a herir. Pues ni modo, entre herir y herir, ahí está el ir. Vámonos, ¿quién más trae más
2: chisme? ¿Qué pasa, Concha Rosa?
3: Ay, no, mi, póngame así como de
2: suspenso.
3: Como de nota de
2: fondo
3: suspenso,
2: de suspenso, como de Rosa suspenso. De Guadalupe, como no, de
3: ándale, como de Rosa de Guadalupe. Oigan, es que sí va a ser mi intro, fíjese, y dice lo siguiente: eso se queda tieso. Eso se queda tieso. Oye, pues nada, que se murió el queso.
2: Ahorita le pongo su...
3: A ver, mi rompebloques. Dice, eso se queda tieso. Perdón, me van a decir, ay, es que... La gente no va a saber de quién se trata ni nada. Eso se queda tieso, damas y caballeros. Ay, porque se murió el Tim Curry, el que hacía el payaso. Eso se murió. Yo sé que
2: de la película de terror.
3: Toda la gente hemos
1: visto. Yo decía, ¿y por qué está esa música? ¿Qué pasó?
3: Ay, perdón eso, a tu santa memoria. Pero bueno, 80 años tenía Tim Curry, el actor que interpretó a este payaso malévolo mágico italiano. Eso. Y bueno, pues también interpretó a uno en Home Alone, en Mi Pobre Angelito 2.
2: Ah, también.
1: Era muy conocido.
3: Perdóname, pero es que yo tenía que...

0: líderes.
1: Hizo dos.
0: ¿Cuál líderes?
1: Pues el de eso, hizo dos películas.
0: Ay, bueno, pues descansa en paz, ya está más tieso que nunca eso.
1: Oiga, pasando otra información, ¿qué creen? El público empieza a ver que hay fraude dentro de la casa más famosa de México. Y es que Massad, hay que recordar que Massad y ese Pérez no la llevan muy bien. Y se dice que todo el fandom, o más bien que todas las cuentas que compró Massad, votaron para que ese Pérez se fuera al exilio. Y es que Massad tiene su estrategia y así se la compartió a Flor dentro de la casa, diciendo que él compró 80,000 cuentas de VIX para que alguien afuera estuviera votando a su favor o en contra de algún contrincante. Escuchemos qué fue lo que dijo Massad.
2: Una persona.
3: Sí.
2: En una computadora.
3: Sí.
2: Ok. Con manda yo a comprar mucho.
3: Sí.
2: Y él vota. Mi amigo, es mi ser que amigo. Sí.
3: Claro.
2: Yo pago a ver él, sí. Vamos. Tu trabajo votar solo.
3: Tremendo. Mm-hmm. Claro. Pero.
0: Tradúzcame, por favor.
1: No, ahí te va, porque ya cortaron el audio, pero más adelante, eso lo hizo él cuando estaba Aarón dentro de la casa.
0: Para apoyar a Aarón.
1: Y que ahora justo también contrató a alguien para que se dedique a hacer lo mismo y apoyarlo a él y que él no salga de la casa.
0: Mira, de entrada el audio lo que está diciendo es que cuando estuvo Aarón, que es muy amigo de él, entonces yo comprar 80,000 copias para apoyar a Aarón. O sea, compró 80,000 cuentas de VIX para apoyar a Aarón, supuestamente, ¿no?
1: Pero que ahora también ya lo está replicando y que pues hay una persona afuera. Exactamente. Y ahí te va. Aarón no le funcionó porque hay que recordar que Aarón salió de la casa de los famosos, ¿no? No fue ganador, pero sí llegó a ser de los finalistas.
4: A ver, hay muchos bots, mucha gente que compra. Eso sí existe, pero por supuestamente que existe. Pero ustedes, ¿hay pruebas? ¿Hay pruebas?
0: Sí, también es mucho, mira, del taco a la boca se cae la saiba.
1: Exactamente.
0: O sea, habrá que ver si es cierto que tienen para comprar 80,000 cuentas de bits, imagínate.
1: Pues hay que recordar que allá dentro de la casa él se hace de mucho dinero y de mucho prestigio y de mucha farándula.
0: Pero ya dijo Aldo, pues si es un príncipe, entonces que hacen un reality show en México este
1: perro.
0: Ya
1: está cayendo gordo Massad, ¿eh? Ya le está cayendo gordo a los habitantes de la casa, entonces ojalá que no salga nominado, porque entonces sí se lo van a comer vivo. Y al rato él se toma todo personal. Yo no le voy a Massad. Gracias.
4: Ay, bueno, vámonos a música. ¿Qué nos vamos a escuchar?
1: Pael. Pael la canta Los Ángeles. Azules. De Iztapalapa para el mundo. Aquí nomás.
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0: La de cristal.
1: El que le quitó la chamba a Rosy Vidente en este programa está con nosotros, Ramsés Vidente. ¿Cómo estás, amigo Ramsés? Bienvenido.
2: Ay, ¿qué? Bien, ¿cómo están todos ahí en el foro?
0: ¿Por qué tan callado, mijo? ¡Qué bárbaro! De repente dije, ¿está Dra o no está Dra Ramsés?
2: Pues es que estaba como la Janet pasándome el huevo por todo el cuerpo por las malas vibras.
1: Ay, Dios mío, ¿cómo estás, Ramsés? Oye, vamos a empezar con las visiones el día de hoy y vamos a hablar justo de la casa de los famosos. Ayer salió Janet. ¿Crees que ya estuvo truqueado todo, mi querido Ramsés?
2: Aquí lo que me sale que vienen ahora más salidas, más personas que vayan a estar saliendo. Pobre de mi Janet, pues es que ella dijo que es la imagen del Teletón y pues me le dieron la sacudida, ¿va? Y pues que me la sacan por la puerta y ahí está, y ni ahí ni le aventaron spray,
0: o
2: ni
0: sea,
2: bueno,
0: no,
2: ni
0: era un mueble. No daba mucho, no daba contenido.
1: Ni la dejaron maquillarse ni nada.
2: Ni la dejaron cortar una, hay una penca de sábila para el pelo, de perdido se pasan ahí. Pero bueno, veo aquí a Janet que regresa al programa hoy o algo que vaya a traer en puerta,
0: ¡Ah, caramba! O sea, salió de la casa de los famosos y trae proyecto en mi casa, Televisa.
1: Pues para empezar el Teletón, que es en octubre, ¿no?
0: Pues sí, ¿verdad?
3: Oye, no es en diciembre, es en octubre.
1: Ahora es en octubre, el 10 de octubre.
0: Oye, sí, cierto, Ramsés. Oye, ¿y qué más ves para la casa de los famosos? Porque, por ejemplo, Aldo está malito. Ay, Dios mío, ¿qué va a pasar? ¿Tú
1: Karina, la están funando a Karina, oye.
2: Aquí lo que me sale muy marcado, pleito, va a haber pleito, se van a aventar la escoba entre Karina y Massad, va a haber jalón de greñas, viene un pleito fuerte que se repite la historia de Adrián Marcelo, que alguien se está de atrás. ¿Quién creen que sea? Viene un pleito fuerte, ¿eh?
1: Pues mira, ya hay bastantes pleitos y hay mucho roce entre Karina y Massad y ese Pérez.
3: Te digo una cosa, comadre, conejito, yo siento que le sembraron el tema del pleito y del conflicto y ahora por todos lados están buscando hacerlo. Ya habíamos dicho eso, ya se ve muy forzado.
0: Nadie importó a nadie, Laura.
3: Ay, ahora resulta. Bueno, ¿qué ves, Ramsés?
0: Oye, para mí querida.
2: No, pero Yolanda, oye, pero también el ya, oye, pero es que el Yair lo está de que quiere, lleva y no trae, y que exacto, yo les digo, les explico acá. Sí. El Yair también está jugando mal. Le está jugando mal y tenemos las pruebas aquí en el programa, señores.
0: Ya ir, ¿no es cierto? Oye, Ramsés, Yolandita, mi comadre Yolandita Andrade, querida, ¿qué ves para Yolanda Andrade? Ha hecho varios lives a través de sus redes sociales, ha hecho presente, ayer habló con Thalía en una videollamada que fue pública. ¿Qué ves para mi Yolanda Andrade, la Joe?
2: Para mí, Yolanda Andrade, que se limpie, que esté cortando las energías, porque sí le veo situaciones de salud y una operación de última hora que puede estar pasando. Yo todavía le veo luz, energía, nomás que se nos cuide mucho, no se nos vaya a caer en el baño, porque recuerda que luego puede haber energías que se resbale o algo que pase en cuestión del baño. Buena vibra para Yolanda, ¿ok?
3: Ay, desde hace mucho se había dicho, desde hace mucho mi querida Yolanda ha luchado con su tema de salud. Ramsés, ¿y uno se puede proteger en salud? O sea, ¿podríamos bloquear las energías negativas de eso?
2: Claro, que no, miren, les voy a decir, el que repercuta en el qué...
1: En el ánimo.
3: Que no repercuta en el
2: ánimo. En el ánimo.
3: No, señores, en la energía, en el aura.
2: En la energía, en el aura. Oye, necesitamos alcohol, vamos a poner alcohol en la mano del lado del corazón y con el dedo, el índice o el dedo que ustedes quieran, se hacen una cruz en la nuca. Eso es cuando sientas malas energías, situaciones y que, ¿cuáles son los síntomas? Dolor de cabeza, te sientes mareada, sí, te duelen los tobillos, a las 3 de la mañana te levantas, te están haciendo ¿qué? Macumba.
0: Macumba. Tú no lo atraparás.
2: Y ahí les recomiendo mucho, vayan al mercado con mis amigos allá de los mercados y compren riego fuerte y eso se me bañan del cuello para abajo para las malas vibras.
0: Ándale, y también apriete el anilingus, o sea, apriete el aniceto, la fábrica. Ay,
1: ¿para qué? ¿Para que no le entre mala energía o qué?
0: Para que no le entre las energías negativas a usted, apriételo con mucho gusto y con mucha
3: querido
0: fuerza.
3: Ramsés, oigan, le queremos decir, también taparse el ombligo, dicen. ¿Qué?
2: Oiga, y pongan atención porque ahí les viene un sismo a la casa. ¿Querían rating? Pues ahí les va el sismo, van a salir ambulancias corriendo, ¿y a dónde los van a meter tú? Así que estén pendientes, no vayas

0: cajones del exilio y de los muebles que se ha hecho ya en otros países, porque recordemos que es una franquicia y son peores, o sea, acá la apapacharon mucho, todavía en la posgala la estuvieron apapachando y la maquillaron y la peinaron, pero no, hombre, allá en otros países donde hacen...
1: No se ataquen, no es un juego y para eso se rentan, al final les están pagando por eso, oye. Bueno,
2: ay, no, ya quisiera que tú estuvieras ahí, que te hubieran hecho eso para que vieras...
1: Pues si me pagaran los millones que les pagan a ellos, claro que sí.
0: ¿Qué crees que tanto?
2: Oigan, bueno, vámonos a la ruleta del boleto, llegan boletos para chile, mole y pozole, así es que échale en la...
3: La ruleta del boleto, en cabina con Laura G. Hoy tenemos boletos para...
1: Pero antes, una palabra más de la frase escondida. Atención, la siguiente palabra es... También. También.
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2: Y ahora sí, chile, mole y pozole. Tenemos boletos para que nos marquen, para que vayan a ver a Mi Banda El Mexicano, Aarón y su grupo Ilusión. Va a estar por ahí Germán Montero, Grupo Palomo, no me conoces, y mi primo Michael G. también.
0: Ahí van a estar, y aparte todo el elenco de La Mejor FM. Ahí voy a estar de cuerpo presente. Y bueno, pues de verdad vayan, porque van a pasar una noche mexicana como nunca en la maraca.
1: Bueno.
4: Hola, buenos días.
1: Sí, buenos días. Buenos días. ¿Quién habla?
4: Hola, Laura G.
2: Hola, precioso. ¿Cómo te llamas?
4: Ari.
0: Le va Ari. Ari no quiso hablar con nosotros.
1: Sí, no importa. Adelante, Ari.
2: El programa es de Laura G. Oye, Ari.
0: Una horaria perdida.
2: Dile algo. Querido Ari, ¿en dónde nos escuchas?
4: Venimos manejando, pero ya me paro.
2: Ah, sí. Ay, ¿dónde manejas? Pásanos el reporte.
4: Sí, por la central de Abastos.
2: Por la central de Abastos, querido Ari. ¿Y cuántos boletos vas a querer para chile, mole y pozole?
4: Ay, que me puedes regalar 6, Laurita, por favor.
2: A ver, ¿cuántos dijiste?
4: 6.
2: Tú lo que me pidas, querido Ari. 6 boletos para chile, mole y pozole.
1: Ah, ya se le colgó. Pobrecito.
2: Que le hayas colgado, Mondrigo, codo.
1: Yo no tengo acceso a los teléfonos. Bueno.
4: Bueno, bueno.
1: ¿Quién habla?
4: Gabriel.
1: ¿Qué pasó, mi querido Gaby? ¿Dónde andas?
4: Aquí por la Benito Juárez.
1: Oye, ¿y qué onda? ¿Cuántos boletos quieres para chile, mole y pozole? Bájala tu radio.
4: Espérame. Ahí. ¿Ya?
1: Ya, ahí está. ¿Cuántos boletos quieres para chile, mole y pozole?
4: ¿Me puedes regalar 6?
1: Claro que por supuesto que sí. Estos 6 son para ti. ¿Con quién vas a ir?
4: Con mi familia.
0: Ah, muy bien, oye, mi rey, nada más rápido. Haciendo alusión a Janet García, que me la corrieron que por disque mueble, ¿verdad?
5: Ándale,
0: a ver, dinos el reporte del clima allá por donde estás.
4: ¿Mande?
0: Dinos el reporte del clima allá por donde andas.
4: Vengo aquí sobre circuitos, sobre Revolución. ¿Y el 40, clima? Hay mucho tráfico rumbo a Cheviaducto.
1: Ah, ok, el gracias.
0: Clima, hay nubarrones, está claro, hay sol,
1: está
0: hay
1: la
0: frío, chipichipi, hay calor.
1: Metemos la ropa, la sacamos.
4: Cero, se siente el calor.
0: ¡Eso, muñeco!
2: Se siente la bonita calor. Gracias, muñequito precioso.
1: Una más, y esta es tuya, Concha.
2: En esta hora, ¿cómo los apapachamos? Miren, ¿quién más le dice muñecos hermosos, preciosos?
0: Agutata, hasta les aguas y miren.
1: ¡Qué chico!
0: Bueno, buenas tardes, soy la chica de Rosa Concha.
4: 97.7, la mejor.
0: Buenas tardes, mi amor, ¿de dónde nos hablas?
4: Ahorita estamos aquí por el Hospital Juárez.
0: Ay, me encanta, oye, ¿cuántos boletos quieres para chile, mole y pozole? ¿Y a quién te vas a llevar?
4: ¿Me puedes regalar 6 para toda mi familia?
0: Voy a regalar, claro.
1: Oye, recuerda que es solamente para mayores de edad, ¿ok?
0: Y no,
2: para
1: se
2: que no te lleves a los niños.
0: Ni pericos tampoco, ¿eh? Como quieran los perritos y eso, pues todavía. Pero los pericos no hay manera, ¿eh?
2: Ay, como
0: el canario. Te mandamos besos, por ahí están.
1: Atención, damas y caballeros, yo les presento la del baúl de los recuerdos. Esta canción nació en 1999, o sea, todavía ni entraban los 2000 cuando esta canción ya había nacido. Y la canta banda El Recodo, se llama Te Ofrezco Un Corazón.
2: ¡Ay, qué buena canción, conejo! Mira nada más, te pusiste las pilas.
1: Es el baúl de los recuerdos, 27 años tiene esta canción.
0: ¿Quién era el vocalista? ¿Quién sería?
1: Ay, creo que Carlos Arabia, ¿eh?
0: Carlos.
1: Sí, Carlos Arabia.

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3: La siguiente palabra de la frase escondida,
2: con otras dos palabras, es, anótele bien, es. ¿La tienes, Conejo?
3: Ya la tenemos. Es la siguiente palabra de la frase escondida. Vamos a la pausa, regresamos. Este es En Cabina con Laura G. Y ya viene.
2: Espérate. ¿Qué pasó? ¿Quién viene?
3: Adrián Uribe.
2: Obvio, viene Adrián Uribe. Además, más palabras en nuestra frase escondida. Todavía nos faltan para que se vayan ni más ni menos que a ver a o tener la experiencia VIP con el Commander este 27 de agosto en la Arena Ciudad de México. Corte y volvemos.
3: Aquí nomás.
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1: Ay, comadre, yo decía esta canción, esta salsa, Dios de mi vida, ¿cuándo va a acabar, comadre?
2: Nunca, porque la salsa.
1: En el acto amorío, en el acto amorío es la que tenemos que utilizar.
2: Se lleva en el alma la salsa, pero bueno, esta no es salsa, pero sí, pues es el más picante de los segmentos que tenemos aquí.
1: En unos instantes estará con nosotros Adrián Uribe, que nos estará platicando del Club del Pie Izquierdo, que es su nueva película. Justo hoy, que es el día del actor, comadre. Felicidades.
2: Ay, gracias,
1: a todos los actores.
2: Gracias. Yo, primera actriz.
1: Usted no es actriz.
2: Yo consagrada, yo, una espiga dorada por el sol.
1: No, burra. Hay boletos para juntos, para que se vayan a juntos y queremos que usted participe. Vamos a recibir las primeras llamadas.
2: Hola. Hoy hay que hacer puras preguntas de actor y actriz.
1: De actor.
2: Porque es el día del actor. Venga.
1: Hoy tenemos llamada, hola.
3: Bueno.
4: ¿Me escuchan en cabina con Laura G?
3: Sí, ¿quién habla?
4: Omar.
3: ¡Omarcillo! ¿Qué pasó, Omar?
1: ¿Estás listo, Omar? ¿Estás listo para participar?
4: Sí, adelante.
1: Entonces,
2: ¡comenzamos!
3: ¿Te gustaría participar en alguna película?
4: En un rato.
2: ¿Te han hecho el I love you en un camerino?
4: Por la noche.
1: ¿Eres actor?
4: Me gustaría.
3: ¿Por qué?
4: Siempre.
2: ¿Qué haces en las butacas en el intermedio?
4: Besos.
1: ¿Te gustaría producir una película?
4: En la mañana.
3: ¿De cuál es tu película favorita?
4: Los ricos y los pobres.
2: ¿Conoces actrices pornis?
4: Mejor tú.
1: ¿Has visto a Adrián Uribe protagonizar El Club del Pie Izquierdo?
4: Laura G.
3: ¿Qué estación escuchas?
4: La mejor.
3: ¡Ah, ya habías dicho mejor! Hubieras dicho 97.7.
1: Los boletos de juntos se quedarán para el día de mañana, a menos que nuestro invitadazo especial el día de hoy quiera seguir tomando llamadas. En cabina con Laura G, Adrián Uribe.
2: ¡Eso!
3: ¿Cómo estás, Adrián Uribe? ¡Bienvenido!
5: Hola, mi querida Rosa Concha, Conejito y Laura G. Qué gusto verte, aunque sea por acá.
1: ¡Ay, para que veas! ¿Qué? Oye, Adrián, hoy estaba viendo tu red, 35 años de actor.
5: ¿En qué momento pasaron?
1: No,
5: casi cuando yo estaba, o sea, tú estabas naciendo, yo ya estaba actuando, Laura G.
2: No te creas, la señora ya está viejilla, ¿eh? Ay, ¿cómo la ves? Ya tiene sus años.
1: 41, pero sí, o sea, parte de mi carrera fue entrevistar a
5: De las primeras entrevistas que me hicieron, y aparte yo vi una chavita súper entrona, súper profesional, súper linda.
1: ¡Ya crecí, Adrián!
5: Entonces, me entrevistó Laura G muchas veces y siempre con una súper actitud y con un gran carisma, la neta. Y qué bueno lo bien que te ha ido, Laurita. Sabes que te quiero, te aprecio con mucho cariño. Y bueno, ahora, Rosa Concha, yo a usted la conocí.
2: Bueno, pues
5: usted
2: de toda la vida.
5: Ya llevaba como tres cesáreas, creo que cuando
2: claro,
5: yo la conocí.
2: Tres cesáreas, cinco embarazos psicológicos tuyos, cinco del Vítor.
5: Y fueron psicológicos porque usted nunca se animó, Rosa
2: Exactamente,
5: Concha.
2: Exactamente, es que mi cuerpo es un templo y no cualquiera entra en él.
1: Sí, hay algo que disfruto de este medio es ver a figuras crecer, otras se van, otras deciden renunciar, otras continúan, otros se reinventan, que es tu caso, Adrián. Sí. Justo 35 años de actor, hoy es el día del actor.
3: ¡Felicidades!
5: Sí, gracias.
3: ¡Felicidades!
6: Mira, ya andas chambeando.
5: Y ando chambeando, fíjate que es siempre para mí, cuando se acerca mi cumpleaños, que es el 8 de septiembre, que cumplo años, gracias a Dios, con mucha salud y con trabajo, que es lo más importante, y con una familia maravillosa, que creo que es lo mejor que me pudo haber pasado, rehacer mi vida, volver a formar una familia, con mi hijo mayor de 23, con mi hija que va a cumplir 6, con mi hijo chiquito que va a cumplir 3. Entonces imagínate, uno en la universidad, la niña va a entrar a primaria, el chiquito va a entrar a kinder y yo voy a entrar a buró de crédito de tantas colegiaturas.
3: Ok.
1: Hay que chambear. A mí me encanta, Adrián, porque sí hemos seguido toda tu vida personal, profesional, los proyectos, pero nunca has dejado de reinventarte.
5: Sí.
1: Porque bien, es cómodo quedarse con un personaje tan exitoso que es el Vítor,
5: sí,
1: que es quedarse y ahí ya me voy a quedar, voy a seguir haciendo shows hasta que me muera, porque exacto, sí vamos a seguir yendo a ver esos shows, pero seguirte retando como actor, ahora presentarnos este proyecto en cine, que es el Club del Pie Izquierdo, y demostrar que eres muy talentoso bailando, porque es uno de tus grandes secretos.
5: Sí.
1: Me pareció wow.
5: Fíjate que es muy padre que uno de los proyectos que pues fue un parteaguas en mi carrera fue Bailando por un Sueño.
2: Sí,
5: hace 21 años,
2: claro,
5: aproximadamente, porque me acuerdo que Gael, mi hijo chiquito, sí tenía como dos, hace 20 años hice Bailando por un Sueño, y cuando me invitaron a ese proyecto, yo me acuerdo que me dijeron, es un reality show de baile. Yo ni pregunté si me iban a pagar o no. Yo dije, si es de baile, yo le entro. Y me fue súper bien. Fui finalista, el gran campeón sin corona, ¿verdad?
2: Ah, claro,
5: ¿te acuerdan que me ganó Latin Lover, Rosa?
2: Cierto.
5: Seguro.
2: Por las nachotas que tenía.
5: Usted es de las que votó por Latin Lover.
2: Nunca me... Mira, yo, y cuando eran los mensajitos, yo me gasté 200,000 pesos.
5: Ah, o sea, me los está cobrando.
2: Te lo estoy cobrando de una vez en votar por ti.
5: En votar. Pero bueno, lo siento mucho que haya perdido Rosa Concha, pero así como usted, mucha gente se quedó con ganas. Pero, y entonces ese proyecto pues fue maravilloso en mi carrera, y a partir de ahí nunca había hecho comedias musicales en teatro y todo, pero un proyecto en cine ahora donde interprete un personaje que no sabe bailar y que el baile le cambia la vida, que está muy divertido este personaje del Club del Pie Izquierdo. Aparte, imagínate, la maestra de baile es María León en la película.
2: Wow.
5: O sea, imagínate estar compartiendo créditos con Mónica Huarte, con Mauricio Isaac, que es un tremendo actor, que con Miguel Burra, con pues todo Yuridia del Valle. La verdad es que estoy feliz. Ya el 10 de septiembre en todos los cines del país. Me ha ido muy bien en las películas. Las dos últimas películas fueron las más taquilleras en el año. Infelices para Siempre con Consuelo Duval,
2: claro,
5: fue la más taquillera en 2023.
2: Claro.
5: Luego estreno El Candidato Honesto en 2024,
2: sí,
5: que
2: ay,
5: es
2: buenísimo,
5: la más taquillera también. Y esperemos que yo diga que esta es la más taquillera del cine mexicano en 2026. Oye, decretado. Sí, y además, fíjate, estreno de la película, luego empiezo una gira en Estados Unidos, más de 26 ciudades, en todos Estados Unidos, que ya en el próximo dos semanas estaré en Seattle, Portland, luego Nueva York, Chicago, Las Vegas, ciudades por norte, sureste, oeste de Estados Unidos, y justo siempre que voy a cumplir años, es como muy... de mucha buena suerte, porque siempre estoy estrenando un proyecto.
6: Se acomodan las cosas, justo, ¿no?
5: Se acomodan las cosas.
6: Ok.
1: Oye,
6: el
1: 8 de noviembre va a estar en Houston, Texas.
2: Y el 8 de noviembre está en Houston, y el 10 de pues, ¿cuándo se inicia esta película?
5: De septiembre,
2: el 10 de septiembre,
5: señora,
2: y ya, la vuelta
5: ya
2: de la esquina. Oye, yo vengo con la pregunta profunda que le llaman, como sí, yo, profunda. Sí. Entre Juan Pablo y Adrián Uribe, ¿qué similitudes hay? Aparte,
5: bueno,
2: del baile.
5: Bueno, mira, similitudes, hay que nos gusta el baile a los dos, que somos casados, a diferencia de Juan Pablo. Fíjate, esta película, yo creo que se va a identificar mucha gente que nos está escuchando, porque habla justo de la rutina en la que de repente puede caer un trabajo. O sea, este tipo lleva 10 años vendiendo seguros.
2: Ay, mi amor.
5: Todo es así, okay, todo cuadrado, todo es
6: oficina, papeles, claro.
5: No se sale de la rutina, y un día dice, ¿por qué me voy por el mismo camino de regreso a mi casa? Le voy a mover, como en la vida a veces dices, ¿para qué estoy haciendo lo mismo? Tantito que le mueves y la vida te puede sorprender. Se va por otro camino de regreso a su casa y pasa por una escuela de baile y ve a unos tipos felices bailando y dice, yo quiero de esto. Y resulta que descubre que él tenía una pasión por el baile, pero como que no le había hecho caso, como nos pasa a muchos. Y entonces empieza a cambiar la vida de este personaje, revalora a su familia, revalora a su mujer, revalora a su propia vida.
2: Wow.
5: Y está increíble, porque mucha gente, no sé si les ha pasado que, puta, dices, ah, qué flojera, todos los días son iguales, ¿y qué hago? Y de repente es, nada más es, muévete tantito diferente, haz algo diferente, toma la clase que tanto querías.
6: Adelas, claro.
5: Y nunca es tarde, hasta en su edad, señor Rosa Concha, hasta en su edad.
2: Bueno,
5: vale. No, Rosa Concha.
2: Pero sí estoy.
1: Pero
2: en
1: un poco así. Flor. Oye, Adrián,
2: es rosa y preciosa.
1: Yo te voy a decir algo. Justo lo platicabas unas semanas, que de repente una de tus grandes pasiones se puede acabar.
5: Sí.
1: Y encuentras, estás perdido de, ¿y ahora cuál es mi pasión? O, ¿y ahora qué sigue?
5: Ahora qué sigue.
1: Y entonces, cuando empiezas a investigar qué fue eso que de chiquita no hiciste.
5: Exacto.
1: ¿No sabes cómo te puede dar un giro tremendo la vida?
5: Totalmente.
1: Yo estoy segurísima que muchas personas se van a identificar. La familia, la rutina, los niños,
5: sí,
1: al final son rutinas.
5: Son rutina, y luego también el trabajo, muchas veces hacemos cosas para alimentar la cartera, ¿no? O a la familia. y a veces dejamos a un lado las cosas para alimentar el alma.
6: Claro.
5: Para alimentar tu pasión, ¿no? Entonces, de repente decir, güey, a lo mejor era pintar, a lo mejor era clases de cocina, a lo mejor era baile, lo que sea que te guste, nunca lo, o sea, retómalo, porque eso es lo que te mantiene vivo. Y es una película más para toda la familia, clasificación A. La acabamos de ver, ahorita vengo de una función especial de los distribuidores de los principales cadenas de cines, y la verdad es que me dio mucho gusto la reacción de decir, oye, qué padre, Peli. Oye, salgo muy contento de... Oye, ya quiero bailar. Y dice una, yo voy a tomar clase de baile otra vez porque ya tenía mucho que las dejé. Aparte, eso es lo que te da esta película. Son de esas que sales y quieres vivir.
1: Renovar,
5: quieres
1: hacerlo. Aparte dicen que, dicen que el que baila bien...
5: ¿Sabes qué? Yo no puedo hablar del tema, ¿verdad? Se vería muy presuntuoso de mi parte, pero sí.
2: Sí hay algo de cierto.
5: Pues cuando tienes movimiento y ritmo, pues digamos que de alguna manera puedes tener. Te puede servir para cualquier ocasión.
1: Claro, bien, lo dice el conejo la es del club del pie izquierdo.
5: Sí, yo soy del club del pie izquierdo.
2: No sabes hacer el I love you.
5: No, y pero le echamos ganas, o sea, eso canción, no importa.
2: Ah, nunca volveré.
6: Oye, Adrián, mencionando y retomando las cosas que de repente no nos atrevemos a hacer o que sabemos que podemos, pero no los hacemos. También tú querías ser locutor, ¿cierto?
5: Yo quería ser locutor. De hecho, fíjate que soy locutor frustrado. Cuando estaba Estéreo 102 hace años, en los noventas, principios de los noventas, de repente sacaron una convocatoria para locutores. Y yo grabé mi cassette, porque eran de cassette de esos de
6: chiquita.
5: Y lo dejé ahí, así de, hola, ¿qué tal, amigos? Soy Adrián Uribe. En ese momento son las 3:55. Estás aquí en La Mejor 97.7. Vámonos con una pausa y regresamos. Esto es La Mejor. Entonces yo grabé le eché, ya sabes... la voz así súper, de estos locutores de antes, súper...
2: Engolados.
5: Y todo. Y luego decían, corte, ¿y qué pasó? ¿Me quedó bien?
2: Así es el conejo.
6: Así soy yo. Me transformo. Exacto. Pero ya fue, es otra cosa.
5: Nunca es tarde. Y eso fue como en el 89, 90... Y pues hasta la fecha no me han hablado. Yo creo que ya no me quedé, ¿verdad?
2: Yo te voy a dar llamado.
6: Pero ¿te gustaría hacer radio a ti, real, en algún momento de tu vida?
5: Algún día me lo propusieron y me encantaría, de verdad. O sea, todos los días, imagínate, estar en radio, con el contacto con el público, pero... pues con la agenda, con el trabajo, no puedo, o sea, pero de que me gustaría, me encanta. Y algún día lo voy a hacer, algún día, nada más para quitarme el gusto.
6: Y que sea de La Mejor FM.
5: La Mejor FM. Amigos, soy Adrián Uribe, estoy sustituyendo al conejo de ahora en adelante.
2: ¡Ah, sí, por favor!
5: Ah, no, perdón,
2: conejo. No, ya está, por favor.
5: No es cierto, no te voy a hacer. Más bien, estoy aquí con mis compañeros en cabina, Laura G, el conejo, y Rosa Concha, claro que sí.
1: Oye, contratado. Contratadísimo, ¿sabes qué? Nos encanta tu vida, porque ha sido una vida de muchos matices,
5: sí.
1: Ha sido una vida laboral ganada, cada pasito te lo has ganado a pulso, nos encanta verte triunfar, felicidades por este proyecto, que de regalo de cumpleaños te den que sea la película más taquillera.
5: Amén, amén.
1: Y es una película que invitamos a que todos vayamos al cine. Sí, hay que ir al cine, hay que disfrutar el cine como lo hacíamos antes.
5: Sí, ¿no? Y además esta película de verdad son como que lo decía el productor de Sony Pictures, decía Philip, pues imagínate, trabajó desde Cantinflas, o sea, él trabajó con él distribuyendo películas de nada más y nada menos que Mario Moreno Cantinflas, todo un icono de nuestro cine de oro, y decía que esta película justo le recuerda a este cine familiar, este cine bonito, que con mensaje, que te la pasas bien y que al final te deja un bonito sabor de boca, porque además imagínate, cierra la película con una salsa, la canción de Napoleón de Vive, que es un himno.
6: Okay,
5: abre
6: claro.
5: Tus brazos fuertes a la vida, no dejes nada. En versión salsa que grabó Napoleón nada más para esta película.
2: Ah,
5: y con este número cerramos la película. Entonces imagínate, sales del cine así como de ¿dónde está el salón de baile?
2: Sí, claro, sí. Pues a partir del 10 de septiembre todas las salas se van a llenar y usted llene las salas, es muy importante la primera semana, el primer fin de semana, corra a ver el club del pie izquierdo con la garantía de Adrián Uribe y gran elenco.
5: Gracias por acompañarnos.
1: Cabina, Adrián, te queremos muchísimo, éxito en todos los proyectos. Vamos a dar unas últimas dos palabras, que las digas, les pueden decir a Adrián qué palabras tiene que decir.
5: Claro, que sí, por supuesto.
6: Ahí te va, tenemos una frase escondida.
2: Es una frase
6: escondida. Y nos faltan esas.
5: Ese club, ¿qué tengo que hacer?
6: Decirle al público.
5: Ya, decirlo. Ese club.
6: ese club.
2: Son las dos últimas palabras de la frase escondida. Ese club.
1: Y vamos a recibir una llamada para
6: nuestro locutor estrella.
1: A
6: ver, por favor.
5: Hola, ¿qué tal? Estamos aquí, seguimos con la mejor 97.7 y tenemos una llamada que está entrando en este momento al aire.
6: Bueno.
2: Bueno, es Adrián.
4: Hola. Buenas tardes.
5: Hola, buenas tardes. ¿Con quién tengo el gusto por allá?
4: Con Víctor.
5: ¡Ah, carnal, mira! No manches, somos tocayos. Tú eres el Víctor y yo soy el Víctor, carnal, ¿sí? Ya. Nada más que yo sí estoy guapo, la neta. Y no es porque tú estés gacho, pero siento como que... A ver, habla, para ver. Yo con la voz puedo saber si alguien está guapo. Por ejemplo, yo ahorita, o sea, cuando oía al conejo, decía, ah, este guate sí debe de estar este medio gacho, ¿no? La verdad. Y ahorita que lo conocí, sí, dije, no, sí tenía razón. Ah, no es cierto. Conejo, cotorrea, no es cierto. A ver, entonces, Víctor, tocayo, a ver, háblame, sígueme hablando, dime algo así chido.
1: Di que te dé la frase completa.
5: Dame la frase completa, carnal, a ver si es cierto que como roncas duermes.
4: La frase completa es, conejo es de...
5: Ay. Ah, está re güey, en buena onda. Tocayo, ¿sabes qué? No digas que te llamas como yo, carnal, porque la neta, siento que estás menos indiscriminando nuestro nombre.
2: Oye, sí la tienes.
5: A ver, otra vez, otra oportunidad. Víctor, ponte chido, a ver, ponte, venga de ahí.
2: Chido, Víctor.
4: Conejo es de ese club.
6: No, te falta una palabra. Falta una palabra.
1: No puede ser. Bueno, de la experiencia VIP para el Commander se va a quedar para mañana. Adrián Uribe, esta es tu cabina.
5: Gracias.
1: Muchísimo éxito. Te queremos muchísimo.
5: Laura G, hermosa,
1: está
5: gracias.
1: Hermosa tu familia. Está hermosa y.
5: Gracias.
1: Y te recuerdo con mucho cariño y ahí estaremos.
5: Igualmente. Ahí estaremos. Oye, pero sí ve, por favor, a la película El Club del Pie Izquierdo, este 10 de septiembre en todas las salas de cine. Mi querida Rosa Concha.
2: Ay, gracias. Ahorita, Adrián,
5: ahorita podemos echarnos una bailada, ¿no, doña?
6: Anda libre hoy.
2: Diga, por favor.
6: Anda libre, le cancelaron a la señora.
2: Ahorita mire que de hecho traigo doble pantaleta.
1: Iba a ir a la casa
2: de
1: los famosos, pero no le dieron llamado. Así
5: ah,
1: está.
5: Pobrecita.
2: Rosa María, llámame otra vez.
1: Gracias, Adrián Uribe. Fue
5: gracias.
1: De Liz Trujillo bajo la dirección de Andrés Salazar, el Topo Michael en los controles. Yo soy Laura G. Besos.
6: Yo soy el Conejo. Bye bye.
5: Yo soy Adrián Uribe. Nos vemos en el club del pie izquierdo a partir del 10 de septiembre en todos los cines.
2: Claro que sí. Yo soy la sexy locochona. Yo soy la Rosa Concha y los vidrios.
6: Bye.
1: Hasta mañana. Chao.

0: Esto fue todo.
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10: Esta canción va con mucho cariño y con mucho respeto hasta el cielo para nuestro aventurero Jason Jiménez.

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